0: sujetos a leyes o a contratos colectivos, etcétera, pero entonces allí donde el gasto de operación puede ajustarse o los programas de inversión, pues aquí a lo mejor tienen que apretar. Así que veremos, Hacienda presenta hoy más tarde o a más tardar el lunes sus datos también correspondientes al mes de abril. Ya que estén completos, pues hacemos una radiografía más completa de cómo salieron.
1: Oye, rápidamente te pregunta por acá Jorge Isaac Vázquez, respecto a lo que decíamos de los coches.
0: Sí.
1: Dice, ¿y no se equilibra esa diferencia del 15 contra 25 con el traslado de esos coches? ¿No es lo mismo que sea por barco a que sea terrestre? Es duda, o sea, es una pregunta que
0: sí,
1: hace.
0: Sí, claro. Hay una parte que en efecto puede equilibrarse. Uh-huh. Puede bajar. Incluso hay que tomar en cuenta que para varios autos no es 25, sino un poquito menos, porque uh-huh. hay un descuento de las partes que provienen de Estados Unidos. Sí. Uh-huh. Sin embargo, queda todavía un nivel de ventaja para quienes producen pagando aranceles. En el caso de Europa, de 10, en el caso de Asia, de 15%. Sí. Por ejemplo, los coches británicos pagan solo 10%. Sí. Entonces, ahí sí se vuelve más difícil compensar con un menor costo de transporte.
1: Bueno, pues ahí está. Gracias, querido Enrique. ¿Y nuestra moneda cómo va?
0: Pues viendo el Medio Oriente, que no pasa nada, o pasa todo, sí, que ya mero, que ahora sí, que siempre no, 17.35 en este momento.
1: Bueno, pues así las cosas. Que tengas un muy bonito fin de semana. Te mando un abrazote, querido Enrique.
0: Igualmente, un gran abrazo para todos.
1: Gracias. Es Enrique Quintana, director general editorial del Financiero. Su artículo hoy en la página 2, como siempre, dice: asumir los nuevos tiempos de la renegociación del T-MEC. Y la fotonota abajo dice: gigantes futbolistas pelotean en Reforma rumbo al Mundial. Son estas esculturas, 19 esculturas monumentales de futbolistas. Y hablando de fútbol, desde la conferencia matutina ya se dijo quiénes son las dos mujeres que ganaron los boletos, uno de la presidenta y el otro creo que de la secretaria de Cultura, los boletos para ir al primer partido del Mundial. Al ratito les contamos de qué va.
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0: al centro del país y aquí seguimos completamente en vivo desde las 7 de la mañana, hoy que es viernes 29 de mayo del 2026. Se acaba mayo, señoras y señores, y ahora sí que ya nos acercamos a tiempos mundialistas. Estamos escuchando a Dua Lipa y a Fer de Maná con esto que se llama Oye mi amor, obviamente en vivo. Y a ver, aquí lo que me ponen es este proyecto Dua Lipa Live from Mexico, una película del concierto y un disco en vivo grabados en el estadio GNP. Salió hace no tanto, ¿no? ¿O hace cuánto salió? La semana pasada. Sí, es que sí alcancé a ver por ahí que salió esto. Son de las presentaciones de principios de diciembre, ¿no? Del año pasado. Y bueno, pues está esta rolita que además, bueno, pues hoy les estoy poniendo rolas para que las canten todo el día. Entonces por eso arrancamos con un nudo y además es viernes, señoras y señores. Bueno, pues todavía nos queda mucho por delante, pero me voy contigo, Víctor Sandoval. ¿Dónde estás, Víctor? Adelante, buenos días. ¿No está?
1: Ya, ahí
0: está.
1: Dale, dale,
0: ahí estás,
1: dale,
0: ahí estás. Tío. Venga. Yo veo a Víctor, pero creo que no me oye. A ver, es que está... Bueno, vamos a ver si ahorita podemos corregir ahí, porque sí lo veo, o sea, sí alcanzo a ver a Víctor por Zoom. Entiendo que anda... ¿Dónde se fue Víctor? Anda por el reclusorio, ¿no? Reclusorio, no sé... En el reclusorio sur, ahí está. Digo, no está dentro del reclusorio, no crean que detuvieron a Víctor. No, está ahí, porque nos va a hacer un reporte. Pero bueno, ahorita se está cortando un poquito la llamada. Vamos a ver si podemos hablar en unos segunditos con Víctor Sandoval ahí desde el reclusorio sur. Pero bueno, así las cosas. Esta mañana hemos traído ya varia información. Hemos estado hablando sobre todo lo que sucedió el día de ayer y hasta hoy en la madrugada en Cámara de Diputados, en Cámara de Senadores. Ya tendremos, por supuesto, el análisis un poquito más adelante, y estaremos también hoy a las 9 de la mañana, vamos a tener una conversación seguramente muy rica. Van a estar el señor Alejandro Rosas y el señor Francisco Javier González. Está en un libro nuevo escrito ahora sí que a cuatro manos, o a dos manos, cada quien la suya. Y bueno, vamos a estar hablando también de ello. Y por cierto, también vamos a hablar de nuevas formas, en realidad no son nuevas, pero de formas de extorsión en el Aeropuerto Internacional de la Ciudad de México, nos van a contar algunas personas que las han padecido, pues para que estemos todos muy atentos, también en estos tiempos, tiempos mundialistas. Hablando de tiempos mundialistas, ya les decía, desde la conferencia matutina, pues se ha hablado sobre todo de actividades de fútbol en la Ciudad de México y muchos otros lugares. Ya se entregaron los boletos para quienes ganaron, y creo que ahorita está cantando Julieta Venegas. A ver, ponle tantito.

0: Bueno, pues es Julieta Venegas y un montón de chavas ahí alrededor de ella. Chavas, cada que digo chavas es evidente mi edad. Pero bueno, la chaviza ahí junto a Julieta Venegas están cantando, pues ya lo escucharon, que las mujeres sí pueden jugar fútbol y pueden hacer lo que quieran hacer. Esto está sucediendo hoy desde la conferencia matutina. Pero bueno, así las cosas y así los sonidos.
1: El uso de falacias para tirarle a la persona y no para discutir el fondo. 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
3: The thing I worry about most with AI is how it will change warfare. 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
0: Bueno, son las 8 de la mañana con 15 minutos. No logramos establecer la comunicación con Víctor, que está ahí en el reclusorio sur, pero tan pronto podamos, lo hacemos. Ya lo veía yo ahí a cuadro en el Zoom, pero no, se cortó la llamada. Sucede mucho, sobre todo cuando están en las zonas cercanas a alguno de los reclusorios. Y nada más comentarles que, ya les decíamos hace rato, La Niña Futbolista es la canción que interpreta Julieta Venegas, que estábamos escuchando hace un ratito, y dice, autoría de Los Patita de Perro, y que esto fue ocurrencia de Citlali Hernández para tener una canción especial para el Mundial 2026. Esto lo dijo Claudia Curiel, la secretaria de Cultura, hace unos minutos. Así que bueno, pues a Citlali se le ocurrió una canción, los autores fueron Los Patita de Perro y le está cantando Julieta Venegas. Eso es lo que está sucediendo también en la mañana desde la conferencia matutina. Los sonidos de la noticia. Platicábamos esta mañana con Rubén Moreira, diputado y coordinador de la bancada del PRI, acerca del debate que se dio dentro de la Cámara de Diputados. En fin, una buena reflexión por ahí de Rubén Moreira después de todo lo que ha estado sucediendo el día de ayer. El otro sonido es Esaú López Quero, anunció su separación indefinida con licencia como presidente municipal de Mitla, tras los hechos violentos ocurridos durante un bloqueo de la Coordinadora Nacional de Trabajadores de la Educación en Oaxaca. ¿Se acuerdan que se los contábamos el día de ayer y que por eso también se habían radicalizado las protestas de la CENTE tanto en Oaxaca como aquí en la Ciudad de México, después de pues este acto en donde hubo disparos? El día de ayer la sección 22 de la CENTE cerró circuito interior a la altura de Reforma en la Ciudad de México y responsabilizó a los tres órdenes de gobierno encabezados por Morena por las agresiones registradas contra maestros allá en Mitla, en Oaxaca, y por eso es que se dio la renuncia de Esaú López, también de mandos y agentes de la Policía Municipal que están compareciendo ante la Fiscalía del Estado tras los hechos violentos de este miércoles, cuando hombres armados dispararon al aire en una protesta de la Coordinadora Nacional de Trabajadores de la Educación. Así que las cosas muy complicadas, vamos a ver qué sigue en ello. Estamos a nada, el 1 de junio había dicho la CENTE que iba a arrancar su huelga a nivel nacional, pero también las protestas que buscan impedir que se lleve a cabo el Mundial aquí en nuestro país, sobre todo aquí en la Ciudad de México. Entonces, bueno, la verdad es que no veo cómo van a destrabar esto. Está sobre todo en la cancha, hay que decirlo, de la Secretaría de Gobernación, más que de la Secretaría de Educación Pública, pero pues esto es lo que sigue sucediendo con la CENTE, que también, como saben ustedes, pues están acampando ahí en el 5 de mayo en el centro de la Ciudad de México, coexistiendo pues con otras cosas que están pasando allá en el centro, entre ellos el FanFest, también el evento al que convocó la Presidenta de la República el próximo domingo, dice ella, que para celebrar 2 años del triunfo de su gobierno en las elecciones. elecciones y, por supuesto, la continuidad y la defensa, dice ella, de la cuarta transformación. Así que, bueno, pues ya veremos qué sucede con la CENTE. Y después escuchábamos al vicepresidente de Estados Unidos, a J.D. Vance, ayer en una conferencia de prensa. Bien, hay una cosa muy interesante que está sucediendo allá en Estados Unidos y en el Vaticano. Si por un lado tenemos a Trump, al que le cae muy mal el Papa León XIV, y todo el tiempo se está peleando con él y lo acusa de un montón de cosas. El Papa León XIV ha contestado también. Y luego está J.D. Vance, el vicepresidente, que siempre trata de meterse en debates teológicos con el Papa, con León XIV, siempre. Incluso le quiere corregir la plana en varias ocasiones, le ha querido corregir la plana desde el territorio teológico al Papa, y el Papa pues le revira, me parece ser que con mayor conocimiento. El día de ayer, J.D. Vance, en esta conferencia de prensa desde la Academia de la Fuerza Aérea Estadounidense, habló de la inteligencia artificial, pero se refirió a la encíclica del Papa León XIV, de la que hemos hablado poco, pero la hemos mencionado, esta encíclica que se dio a conocer esta semana, en donde desde el Vaticano se habla de lo que significa la inteligencia artificial, sus peligros, etcétera, etcétera, etcétera. Y bueno, pues J.D. Vance la retoma. Insisto, es muy interesante el debate político, teológico, entre Estados Unidos, el gobierno de Estados Unidos y el Vaticano en estos momentos. A ver si sí nos da la vida la próxima semana, si se calman un poquito las aguas de la grilla política para que le podamos entrar con más detenimiento a esta encíclica que de verdad llama mucho la atención. Y bueno, finalmente escuchábamos Tom Morello, me ponen por acá, legendario guitarrista de Rage Against the Machine, anunció el Power to the People Festival. Ándale, y ahí van a estar los Foo Fighters, Bruce Springsteen, Joan Baez. Ah, mira, Joan Baez. Entonces, ya están confirmados con este festival que se va a llevar a cabo el 3 de octubre en Columbia, Maryland. Destacaron que este festival sea celebración no partidista de la paz, la justicia, la solidaridad, la música y la acción comunitaria. Para que vean que aquí les traemos información diversa. Y bueno, si van ustedes el domingo y dicen qué quieren hacer, más allá de todo lo que va a pasar en el centro de la Ciudad de México, pero quieren una actividad que además sea una actividad en la que sientan ustedes que van a hacer algo bueno, escuchen esto.
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4: Bueno, pues qué maravilla, y el video además es espectacular, las imágenes son espectaculares, pero bueno, ya lo saben ustedes, aquí hemos hablado desde hace mucho tiempo del Golfo de California, de los proyectos que están ahí y que han estado pues amenazando la existencia del Golfo de California. Y este domingo, saludo en la línea a Nora Cabrera, está además, la pueden ver en nuestro Zoom, a Nora Cabrera, directora de Nuestro Futuro AC. Nora, porque contigo hemos hablado varias veces de lo que pasa ahí en ese Golfo de California y de cómo convertirnos en guardianes, y nos traes una invitación. Nora, ¿cómo estás? Buenos días.
5: Hola, buenos días, Gaby. Pues sí, invitarles este domingo al Festival Guardianes del Golfo en el Centro Cultural El Rule, de las 12 del día a las 4 de la tarde, con la idea de ir a celebrar. Sí, ir a celebrar porque esta zona del Golfo ha tenido varias batallas que se van ganando poco a poco, que tenemos que seguir ganando otras, pero que gracias a la organización colectiva, a los territorios que se defienden, a las personas que, como las que vieron en el video, están dispuestas a alzar la voz, pero muchas otras, como personas de la comunidad CONCAC, de los CERIS, que vienen a la Ciudad de México a platicarnos, pues, por qué quieren defender su territorio, el Golfo, pescadores que habitan en estos lugares, jóvenes que son artistas en esta zona y que han hecho unas obras de arte impresionantes, padrísimas, de estas ballenas. Vamos a estar reunidos ahí en el Rule para celebrar, para el estreno de un documental que nos emociona muchísimo, que es Los Guardianes del Golfo, del director, un director increíble, muy joven, Nicolás Díaz Magaloni, que nos va a presentar un trabajo, unos testimonios muy poderosos, en donde todas ustedes que han escuchado y han sido parte de esta lucha desde el principio, desde la demanda de las ballenas, cuando frenamos la construcción, ahora vamos por frenar la construcción del proyecto Amigo, que también estuvieron pendientes de la derogación del decreto de Loreto, pues ahora nos juntemos y podamos seguir, y les invitamos a que vayan este día, a que suscriban la declaratoria de guardianes, que está disponible de una forma muy sencilla en nuestra página de internet, y pues a que pasemos un buen rato este domingo celebrando la vida, celebrando el ambiente y celebrando juntos estas defensas que siguen y siguen creciendo.
4: El Rule está junto a la Torre Latinoamericana, aquí en la Ciudad de México, para que quienes nos están escuchando le puedan caer por allá este domingo a partir de las 12 del día, el Festival de Guardianes. Y pues, a ver, a mí lo que me gusta, Nora, es que lo que se busca este domingo es que celebremos los triunfos que ya hemos tenido, recordemos todo lo que falta, y lo digo en plural incluyente, porque esto debería ser para toda la humanidad, nos debería de ocupar a todos, y por lo tanto esto es tal cual. Va a haber actividades interactivas, se va a estrenar este documental que dices, Guardianes del Golfo, va a haber charlas con expertos, galería de arte, en fin, la verdad es que esto se va a poner seguramente muy bien ahí en este Centro Cultural El Rule, Eje Central Lázaro Cárdenas, ahí ya básicamente donde vean la Torre Latinoamericana, ahí es este tema. Pero también recordar pues que todavía hay batallas por dar, Nora, porque hablamos del proyecto Saguaro, de este proyecto que busca pues que estos barcos metaneros gigantescos puedan entrar al Golfo de California y por lo tanto destrozar todo lo que está ahí en este gran acuario del mundo, la biodiversidad marina impresionante. Pero están estos otros como el proyecto Amigo, que también es un proyecto similar que sigue por ahí. Entonces recordar que aunque hay batallas que se han ganado, Nora, hay otras que todavía se tienen que dar.
5: Hay muchas que todavía tenemos que dar y que hemos demostrado en las últimas semanas que cuando nos unimos para defender algo, podemos defenderlo. Pasó en Mahahual, ha pasado en Loreto, y eso es lo que queremos que suceda para que el Golfo de California se reconozca por las autoridades mexicanas como un lugar realmente protegido, un lugar en donde estos proyectos no puedan autorizarse, un lugar que se reconozca como hábitat crítico, es decir, como un lugar de altísima relevancia para las ballenas y para todas las especies que ahí habitan, y entre esas especies, no, las comunidades, nosotras y nosotros que también dependemos de esta zona del Golfo. Y eso es a lo que les invitamos, a que todas esas personas que dicen, bueno, ¿y cómo me uno? ¿Cómo soy parte? ¿Cómo defiendo la vida porque me importa? Yendo a estos lugares encuentras grandes compañeros, compañeras, para poder encontrar cuál es tu mejor lugar de lucha. Va a haber más de 20 organizaciones ambientales, climáticas, de derechos humanos, platicándonos también qué es lo que hacen, a qué nos podemos sumar, en qué podemos colaborar. Y creo que es un gran espacio para celebrar y para unirnos, para poder seguir celebrando, ¿no? Porque solamente defendiendo en colectivo, como tú bien lo dices, Gaby, podemos tener nuevas batallas ganadas, y va a ser un gran espacio para eso. Además de nuestro futuro, van a estar organizaciones como Oceana, Greenpeace, Oxfam, Artículo 19, Conexiones Climáticas, una serie de organizaciones que las van a poder ver ahí, para que podamos estar juntas y juntos explorando cuáles son los mejores lugares para nuestras luchas.
4: Así es. Pues nuevamente, felicidades a todos los convocantes, por supuesto, a ustedes, a ECO y a todos los convocantes. Ahorita ya estamos compartiendo también, ya mucha gente nos pregunta que dónde pueden ver el video. Ahorita vamos a compartir ya todas las direcciones también en redes sociales, sobre todo en Instagram, para que lo puedan ver. Y por supuesto, ahí estaremos este domingo, ahí nos vemos en el Rule, y ya estaremos celebrando sobre todo a las ballenas y al Golfo de California. Gracias, Nora, te mando un abrazo.
5: Muchas gracias a ustedes, y también gracias a todo el equipo increíble de jóvenes, porque son puros jóvenes haciendo realidad este evento, y un aplauso enorme para todos ellos, al equipo de ECO, que han hecho un trabajo espectacular, y ojalá y puedan estar, porque se está haciendo con mucho amor este festival.
4: Así es, gracias Nora Cabrera y a todos los que están implicados en esto, Festival de Guardianes. Recuerden, este domingo a las 12 del día en el Centro Cultural El Rule. Y miren, me gustaría también cerrar la semana pues con un buen tono, ¿no? Con un buen sabor de boca. Ha sido tan dura, ¿no? Todo lo que hemos visto, todo lo que ha pasado, que celebrar que haya personas que están dando la vida literal, están ahí luchando por las ballenas, por el Golfo de California, para que estos sonidos que están atrás de mí, para que estos sonidos sigan existiendo, para que las ballenas puedan seguir estando ahí. Y no solo las ballenas, pero las ballenas finalmente son todo un símbolo. Yo sí quiero celebrar a estos jóvenes que lo están dando todo. Lo vimos con Mahahual, cómo lograron frenarlo. Lo vimos con tantas otras cosas. Cuando dicen, ¿qué podemos hacer en este México que parece que nos cae encima y que es oscuro? ¿Saben qué podemos hacer? Sumarnos a estas causas. Así que yo los espero y las espero. Ahí voy a estar, me doy una vuelta. Quiero ver el documental, el estreno del documental, por supuesto. Y simplemente abrazarlos a todos. Los espero a partir de las 12 del día, ahí en el Rule, juntitito a la Torre Latinoamericana. Y así aprovechamos para cuidar a las ballenas, exigir que cuiden el Golfo de California y celebrar la vida.
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2: Muy buenos días, regresamos con la información. Avenida Oceanía muestra lento avance en ambos sentidos, entre Transval y el Eje 1 Norte. Por otra parte, Avenida Cuitláhuac lleva abundante carga vehicular entre Calzada Vallejo y Calzada México-Tacuba. Mientras tanto, Calzada General Mariano Escobedo presenta tránsito abundante entre Eje 3 Poniente y Paseo de la Reforma. Condiciones similares lleva Fray Servando Teresa de Mier, de Circuito Interior hacia Congreso de la Unión. Encontrará avance constante sobre Doctor José María Vértiz desde Doctor Río de la Loza hasta el Eje 3 Sur. Hasta aquí mi reporte desde el Centro de Orientación Vial de la Secretaría de Seguridad Ciudadana.
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7: Bueno, son las 8 de la mañana con 37 minutos. Mi querido Javier Tejado, ¿cómo estás? Buenos días.
8: Querida maestra Barakin, pues aquí en medio de la novela que es nuestro país hoy en día.
7: Hijo, pero qué culebrón, mano. O sea, la verdad es que qué novela. A ver, pues arranquemos con lo que he platicado contigo ya un montón de veces y que el día de ayer, pues en diputados y luego en senadores y dónde quedamos parados. A ver, arranquemos con lo de la ley de injerencia extranjera. Lo que finalmente se aprobó y lo que no, Javier, y obviamente lo que significa para la relación con Estados Unidos. Pero a ver, explícanos qué sucedió estos días en la Cámara de Diputados y Senadores.
8: Déjame irme un pasito para atrás.
7: Venga.
8: Hemos venido platicando lo compleja de la relación de Estados Unidos. Uh-huh. En los últimos días, has tenido ya todo el gabinete de Trump prácticamente, al del FBI, al de la DEA, al de Seguridad Nacional, al secretario de Guerra, al del Tesoro, diciendo que van a combatir los carteles, que es una guerra. Estás viendo que están fraguando abiertamente alianzas militares ya con países de América Latina para combatir ambos ejércitos, esto es Estados Unidos y Guatemala, Estados Unidos y Ecuador, Estados Unidos y aparentemente ahora Honduras. O sea, sí tienen ellos una estrategia de seguridad nacional muy enfocada en el tema de las drogas y los narcopolíticos en México, y esta semana me parece que llegó a uno de los puntos más altos el conflicto con los Estados Unidos. Primero, Gaby, porque dos de los tres funcionarios que vienen esta semana, o sea, se canceló la visita de Sarah Carter, la zarina antidrogas, canceló su visita a México. Uh-huh. Y muy importante, la canceló de último minuto el embajador James Greer, que ve los temas comerciales. Solo vino el más duro del gobierno americano actual, que es Josh Mulin, el nuevo secretario de Seguridad Interior. Y lo que se ha reportado en la prensa, una reunión muy dura, que es lo que aparte luego él postea, el tema del combate a los narcopolíticos. Entonces, la relación está, digamos, muy, muy subida de tono. Ya dejó ver Estados Unidos que no habrá T-MEC en julio como era la fecha estimada. Uh-huh. Y están centrados totalmente en el combate a los narcopolíticos. Y esto es obviamente su estrategia de seguridad nacional y también su estrategia de para las Américas, ¿no? Que digamos bloques, más tendientes hacia el centro derecha con gobiernos de la región. Y mientras tanto tú tienes al gobierno de la presidenta Sheinbaum y a Morena, en una narrativa muy antiamericana, muy casi nos quieren invadir, muy preocupados con ese, digamos, injerencismo norteamericano. Creen realmente, y creo que hay elementos para coincidir con ellos, que la soberanía nacional está en riesgo. La presidenta va a dar en su segundo aniversario de gobierno un discurso a la nación que se repetirá en prácticamente todos los estados del país, salvo Coahuila, donde el discurso va a ser frente a la soberanía, le hace frente a Estados Unidos, le hace lo que está pasando aquí. Entonces tienes tú choque donde es la primera vez en décadas que ha visto abiertamente choque. Están todas las señales sobre la mesa, donde los Estados Unidos tienen una estrategia aparte de operación mediática muy efectiva, filtrando muchos temas que duelen a México en la prensa, el tema de los consulados, que están revisando todos nuestros consulados allá a ver cuáles cierran, el tema de el bombazo que había puesto la CIA a la IFA, el tema de que van a los fiscales de Estados Unidos, van a triplicar los casos contra políticos mexicanos y los van a jugar por narcoterrorismo, en fin, todo esto. Y la presidenta, en el discurso de la soberanía, en la falta de pruebas para los 10 indiciados de Chihuahua, y muy importante, en el cambio de normas electorales para, digamos, tener una causal de nulidad de elecciones por injerencia extranjera. Esto, Gaby, lo metieron la semana pasada, el jueves, de último momento, metido ahí con calzador, cuando ingresaron en los temas en el orden del día del Congreso, no estaban listas las iniciativas, se ve que fue una ocurrencia de, digamos, de último minuto, justo el día, lo subrayo, que vino el secretario Mulin a Palacio Nacional. Coinciden esos dos temas. Entonces, obviamente, la prensa, todo el mundo, yo expliqué el viernes pasado lo delicado que era esta ley, sus impactos en la relación binacional, el pretexto que se daba para honrar cualquier elección utilizando medios extranjeros, medios nacionales, en fin, todo lo que yo hice. Y la gran sorpresa es que ayer primero cambian la reforma a la Constitución con un lenguaje aún muy ambiguo, pero que quitan organizaciones privadas, como que tratan de descafeinarlo. Pero lo más importante es que el presidente de la Junta de Coordinación Pública de la Cámara de Diputados, Ricardo Monreal, se echa para atrás de votar la ley reglamentaria de cómo se anulan las elecciones. Uh-huh. Hay un documento en la Junta de Coordinación Política que básicamente dice que se requiere mayor consenso, reflexión, es un tema de la mayor internacional. Entonces, se echa para atrás Morena y el gobierno de aprobar esa ley tan polémica. Solo queda la Constitución, pero ya no queda la ley. Y mi interpretación es que como se echó para atrás la ley y hay el documento que la retiran formalmente, difícilmente el Tribunal Electoral, prácticamente imposible, puede aplicar una ley que no tiene norma secundaria ni los supuestos de aplicación. Entonces, pues el gobierno se echó para atrás, Gaby. A mí me parece que fue una buena medida que el gobierno echara para atrás con una ley tan loca. Y creo que eso fue una ocurrencia como cuando tú te recordarás que el gobierno dijo que iban a cancelar, creo que el 5 de junio ya las clases.
7: ¿Sí?
8: Y se echaron para atrás por la reacción en redes y pues porque era una ocurrencia y se echaron para atrás. Esto igual, vieron la reacción de los medios nacionales, de los columnistas, de la prensa extranjera, pues, y se echaron para atrás. O sea, sí, el gobierno me parece que está muy presionado por lo que está viendo venir de Estados Unidos, todos los frentes, el económico, el político, el judicial, y están con mucha ocurrencia, no saben cómo lidiar con estos temas. La 4T está acostumbrada, desde el presidente López Obrador, a lidiar de una manera, digamos, narrativa en las mañanas con los temas, y ahí se construyen las narrativas y la operación del gobierno. Y con esta versión, la parte mediática me parece que la va ganando Estados Unidos, pero también Estados Unidos, pues digamos, tiene una cantidad de botones que está utilizando para complicar las cosas a México, como las remesas, las calificadoras, la reacción de los consulados, el parar las conversaciones con el T-MEC, que la verdad el gobierno como que no ata cómo salir, y la presidenta me parece que está enfocando a su base. Así como Trump dijo, ya no me importan las elecciones intermedias, me voy con los míos, con mis duros, mantenerlos, la presidenta también está un poco dejando ese papel de jefa de Estado y está mirando hacia su base, hacia el morenismo duro. Y el mensaje del sábado es al morenismo duro. Los riesgos de esta confrontación son enormes para el país, enormes. No se han logrado desactivar, pero sí Estados Unidos tiene un plan, no solo para México, para toda América Latina, de migrar las políticas públicas y los gobernantes hacia la derecha. Y aquí tenemos un gobierno y una presidenta de izquierda que quieren también, pues, rechazar, claro, exigencias.
7: A ver, en este recuento, Javier, a ver, entiendo que, a ver, sí se aprueba en diputados, pero finalmente lo que no es, digamos, esta parte, la parte reglamentaria, digamos, ¿no? La legislación secundaria, esa fue la que fue retirada, pero sí está aprobada la reforma como tal, ¿no? En la parte de injerencia.
8: El concepto.
7: El concepto
8: de anulación, sí, por injerencia extranjera,
7: sí,
8: está aprobada en las dos cámaras.
7: En las
8: diputados,
7: dos.
8: Senadores, o sea, puedo en el salario como 4 de la mañana, como concepto general. Uh-huh. La ley, que es la Ley General de Medios de Impugnación, que te dice cuáles son los supuestos para anular y cómo, esa es la que echaron para atrás. Entonces tienes una ley sin materia. Y este siguiente martes, Gaby, entra la veda constitucional para no hacer cambios de leyes electorales por las elecciones que vienen el año entrante. Entonces, si Morena y sus aliados decidieran reactivar esta ley la semana entrante o en el periodo que inicia en septiembre, no va a aplicar hasta para el 2030. Así es que mi interpretación es que no hay, digamos, marco jurídico a este momento que aplicar. Solo quedó el concepto genérico, pero el Tribunal Electoral, por más, digamos, vendidos que quisieran estar, no tienen cómo aplicarlo. Si de plano te quieres hacer un megafraude electoral, pues puedes hacerlo con lo que sea, no necesitas esta ley. Pero creo que es muy revelador que una ley que venía con todo el empuje, que la puso el líder de los diputados, que la presidenta la va a ir en la mañanera, ayer en la mañana se echan para atrás de todos estos supuestos tan peligrosos que vienen en dicha ley.
7: Ahora, entendiendo todo esto lo que dices, me parece, la verdad, que hay que recalcar que lo que sí es, sí está en la Constitución. Es decir, sí quedó ahí como o sea, tú dices como idea, como concepto. Sí está ahí. Uh-huh. Es decir, más allá de lo otro que no, lo otro que se retira. El hecho de que esté ahí en la Constitución, a mí me habla de dos cosas, Javier. Uno, de que sí está la preocupación original, ahí sigue, o sea, la preocupación u ocupación original de Morena, Monreal, la presidenta, quien haya sido, ahí sí, o sea, ahí está reflejada en lo que quedó en la Constitución. Y la otra es, me lo decía hace rato Rubén Moreira, no sé si coincidirías con eso, pero lo que decía es, a ver, si es peligroso que quede en la Constitución sin siquiera tener las leyes secundarias, pues ¿por qué alguien querría interpretar y usarla así de vaga y de abierta como quedó finalmente en la Constitución? Es decir, no se elimina, ahí está.
8: A ver, sí, ya está en la Constitución, pero a mí me parece que cualquier, digamos, magistrado con conocimientos básicos del derecho, es prácticamente imposible que apliques esta nulidad sin los supuestos que venían en la ley muy a detalle. Peor aún, porque hay un escrito firmado por Moreira y todos los correos parlamentarios de la Cámara de Diputados, donde dicen que no hay materia y que no hay consenso y que por lo tanto se retira. O sea, hay documentos jurídicos firmados por todos los grupos parlamentarios ayer 28 de mayo, en donde básicamente le echan para atrás. Entonces, yo la veo muy difícil. Sí, desde luego el gobierno piensa que hay una injerencia que viene de gobiernos extranjeros, de medios nacionales. O sea, el gobierno existe en el complot total. Y lo dice diario en la mañanera y lo van a decir del evento el sábado. Pero lo que es muy revelador es que sintieron la presión, digamos, social, la presión mediática, y se echan para atrás, teniendo de calle los votos para sacar. O sea, sí creo que te refleja una vez más que el gobierno está dando muchos tumbos para ver cómo lidia con los Estados Unidos, con las extradiciones. O sea, me parece que va con muchas ocurrencias sobre la marcha, no con estrategia, y sí hay que entenderlo. O sea, si Estados Unidos trae una política de injerencia en muchos países del mundo, pero centrada en América Latina.
7: Así es. Bueno, pues ahí está. La verdad es que uno de los temas importantes, y ya no nos va a dar la vida, pero te retomo la semana con lo de la piratería, que me parece muy importante, y el mundial, pero bueno, me parecía fundamental meternos más a fondo con este tema. Gracias, Javier, te mando un abrazote.
8: Claro, Javier, buenos días.
7: Buenos días, Javier Tejado, dice por acá Marta Tagle, dice, aún falta que 17 congresos la ratifiquen, pero seguro pasa este fin de semana. para que la publiquen entre lunes y martes, y además si está en la Constitución y no en la legislación secundaria, es peor, pues pueden darle la interpretación que quieran en tribunales, y sabemos que además los magistrados electorales en este tribunal pues son sobre todo políticos y no técnicos, por decirlo amablemente, así que pues está pero no está, así las cosas.
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0: días, amigos automovilistas. Iniciamos con información de la zona sur de la ciudad, ya que tenemos un bloqueo sobre Francisco I. Madero y Miguel Hidalgo. Esto es en las inmediaciones de la alcaldía Tlalpan. Se sugiere conducir a través de la calzada Tlalpan como vía alterna. En otro punto de la zona sur tenemos concentración de manifestantes en el anillo periférico 1950. Esto es esquina con la avenida Las Flores en dirección al norte. No se descarta bloqueen la circulación en unos momentos. Estaremos pendientes. Esto es con dirección al norte. Por supuesto, invitarlos a seguirnos a través de @ovial0mx en X, para estar al pendiente de esta movilización. Tenemos semáforos informativos en Avenida Revolución, en 1508, esto es esquina con Río San Ángel, es en Alcaldía Álvaro Obregón. Manifestantes realizan semáforos informativos, no es necesario utilizar vías alternas por el momento. Concluimos con información de la zona centro, en donde, bueno, pues ya se encuentra cerrada la circulación en la calle Donceles a partir del eje central. Esto se debe a la presencia de manifestantes en mediaciones del Congreso de la Ciudad de México. En este caso, se sugiere utilizar como vía alterna Venustiano Carranza y el eje 1 Norte. Es por el momento el reporte desde el Centro de Orientación Vial de la Secretaría de Seguridad Ciudadana.
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0: va a cortar, porque sé que no está fácil la comunicación desde donde te encuentras. Me voy contigo, Víctor Sandoval. ¿Dónde estás, Víctor? Buenos días.
1: De los juzgados del preventivo sur, donde se espera que a las 10 de la mañana se lleve a cabo esta audiencia que presentó, una denuncia que presentó Javier Corral, senador, en contra de la gobernadora de Chihuahua, Maru Campos. Se dice que a través de su defensa encabeza Roberto Gil, sea que se presente a estos juzgados, aún no ha llegado él, así como también su equipo jurídico, y bueno, solamente compañeros de medios de comunicación que nos encontramos aquí al exterior de este penal al sur de la Ciudad de México. Quiero decirte que incluso estamos en el lado de la banqueta de enfrente, del lado del reclusorio, pues definitivamente la señal es muy muy débil o no hay. De hecho, parece que hoy sí encendieron a temprano los inhibidores de señal, porque se está fallando mucho, sobre todo en este penal reclusorio preventivo sur, donde regularmente sí podemos hablar, y en esta ocasión cuesta trabajo tener señal tanto vía internet como incluso vía celular para poder tener comunicación. Estamos aquí en espera de que se dé a cabo a las 10 de la mañana esa diligencia, y conforme vayan llegando algunos políticos o el propio abogado, estaremos pendientes para informarlo de manera inmediata a W Radio.
0: Gracias, gracias, Víctor Sandoval. Bueno, pues ahí estamos ahora sí que al pie de la nota informativa. Ahí está mi querido Víctor Sandoval desde el reclusorio. Sí, hace ratito lo intentábamos meter, pero no pudo. Se tuvo que salir, de hecho. Ahora sí, como ya nos lo dijo, se tuvo que cruzar hacia el otro lado para poder hablar, porque no lo lográbamos a las 8 de la mañana. Como dice, parece que ahora sí activaron inhibidores en la zona. Luego los desactivan muy rápido, ¿no? Pero bueno, activaron los inhibidores. ¿Qué tal yo? Los desinhibidores, ¿no? Los inhibidores. Pues vamos a ver qué pasa hoy en esto, que es la otra denuncia, ¿no? Que esto es la de Javier Corral en contra de la gobernadora de Chihuahua, Maru Campos. Y bueno, pues ya escucharon, quién va a ir será su abogado, quien encabeza el equipo de defensa de la gobernadora de Chihuahua, que es Roberto Gil Suart, con el que hablábamos también aquí en estos micrófonos al arranque de la semana. Hemos tenido una semana de verdad intensa y con hartas voces, y hoy también muchísimas voces en este programa, y todavía lo que nos queda por delante, vamos a hablar de varios asuntos en un ratito más. Francisco Javier González y Alejandro Rosas, que traen un nuevo libro bajo el brazo, que además yo ya lo tengo por acá en mis manos, les mandamos un abrazote. Ahorita lo vamos a platicar, se llama México Épico, Dolores, Glorias y Hazañas. Está bueno, la portada les quedó bien bonita, la verdad no es por nada, pero les quedó muy bonita. Así se llama, Dolores, Glorias y Hazañas de Nuestras Leyendas Deportivas. Y de a poco vamos a ir calentando en estos micrófonos también, pues el tema del Mundial. Ya estamos ahora sí a 2 semanas, ¿no? Más o menos, sí, a 2 semanas, casi un día menos, a 2 semanas de que arranque el Mundial de Fútbol 2026. Y aquí en este programa, por supuesto, vamos a tener contenidos, y no solamente o no específicamente deportivos y futboleros, sino un poco de todo, ¿no? ¿Qué sucede en torno a un mundial? Vamos a hablar de turismo, vamos a hablar de cómo están las ciudades, vamos a hablar también de la emoción, por supuesto, de lo que es un mundial. A mí me gusta mucho el fútbol, ustedes lo saben, así que también hablaremos de ello, y vamos a tener voces diversas. Así que así las cosas, hoy hemos tenido ya varios asuntos esta mañanita, al rato les hacemos un resumen de todo lo que tuvimos esta mañana, pero por lo pronto vamos a darle pie a estos dos caballeros, venga.
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0: 9:10 y no podíamos cerrar la semana, tenía muchas ganas de hacerlo y lo logramos, platicar con Francisco Javier González y Alejandro Rosas, que son de los que de pronto dicen, ay, a ver, ¿qué tienes que hacer? No, pues no mucho, ¿no? ¿Cuánto tiempo tengo libre? No, pues no sé, como un ratito tengo libre. Pues entonces, ¿qué tal si escribimos un libro, no? Y boom, vale, que de repente así, pum, ya, y ahí nació el libro, que no es el primero que hacen juntos, que se llama México Épico, lo tengo aquí frente a mí, Dolores, Glorias y Hazañas de Nuestras Leyendas Deportivas, de Editorial Planeta. Francisco Javier González, ¿cómo estás? Buenos días.
4: Gaby, muy bien, ¿cómo les va a todos? Buenos días, un gustazo como siempre.

0: Me da muchísimo gusto además verte, los estamos viendo, si entran ustedes a el canal de YouTube de W Radio México, también los pueden ver, está Alejandro Rosas. Alejandro, ¿cómo estás? Buenos días.
1: Querida Gaby, buenos días, es un gusto, como dice mi coequipero Francisco Javier, estar contigo. Como siempre, es un deleite charlar contigo.
0: Oigan, a ver, la primera pregunta es, ¿cómo se ponen de acuerdo para escribir entre dos personas y no estarse dando de manazos, de no, está horrible tu idea, no, pues la mía es mejor, no, pues hazte tantito para allá? A ver, Francisco, ¿cómo se ponen de acuerdo ustedes dos?
2: Bueno, en primera, Gaby, te diría que porque hay una gran relación entre Alejandro y yo, si fuéramos equipo de fútbol, lo somos para escribir, pero si fuéramos equipo de fútbol, jugamos de memoria. Ya sé dónde va a tocar en la pelota, él sabe dónde la voy a tocar yo, y ahí vamos avanzando. Además de esta gran relación personal, la idea del libro sale otra vez en una reunión con Gabriel Sandoval, a quien mandamos un saludo. Ahí entre una cubita y un tequilita y un postre, y oye, ¿por qué no hacemos esto? Venga, hagámoslo. Y mira que la idea, Gaby, ya lo va a decir también Alejandro, era el publicar un libro que no fuera del mundial, pero sí de los momentos que como afición nos hacen sufrir, llorar, gozar, suplicar, en diferentes manifestaciones del deporte, porque creo que es muy importante también hacer visibles a otros deportistas, algunos también futbolistas, son 30 historias, que nos han hecho sentir lo que a partir del 11 de junio vamos a volver a experimentar, sin duda alguna.
0: Sí, sin duda alguna, y sí, el libro no es solamente de fútbol, y no es un libro del mundial, pero tiene también momentos de fútbol, pero a ver, ahorita entramos a algunos de los capítulos, y Alejandro, ¿tú coincides con esto que dice Francisco?
1: Sí, totalmente, ya nos conocemos mucho, ya habíamos trabajado juntos en el de Checo Pérez, nuestro anterior libro, que por cierto, para hacer un libro de Fórmula 1 nos fue muy bien, tiene como 5 reimpresiones. Pero ¿sabes qué? Esa vez que decidimos hacer el libro, conforme fue avanzando y todo y lo publicamos, nos dimos cuenta que hay una gran ausencia de crónica histórica deportiva. Es decir, la puedes encontrar, ahorita vamos a ver muchas crónicas en el Mundial, si te vas a la prensa de hace 4 años la puedes encontrar, el Mundial, los Juegos Olímpicos, pero sí creemos que es necesario recuperar crónica deportiva a través de la historia, y por eso también la idea de México Épico era eso. O sea, realmente son quizá la más antigua, la más antigua es la de Mariles, cuando gana la medalla de oro, dos medallas de oro él gana en deporte hípico allá en Londres 48. Pero la idea también es no solamente hablar propiamente del deporte, sino del contexto en el que se desarrolla. Cuando hablamos, por ejemplo, de Julio César Chávez a finales de los 80s, hablamos del pago por evento, hablamos de cómo de pronto la gente buscó la manera de ver una pelea que por primera vez se transmitía vía cobro. Es decir, el deporte dentro del contexto de lo mexicano y de lo nacional, y así nace México Épico.
0: Y en los capítulos, a ver, son varios, ahí arrancan Una Gloria Olvidada, el Mundial Femenil de 1971, luego hablan de La Lucha del Siglo, El Santo contra Black Shadow, en fin, hay varias, y termina con la peor, bueno, no, está la peor derrota de la historia, esa no con el que terminan, pero sí El Niño que Buscó la Montaña, y se refieren a Isaac del Toro, y en el Inter pues está todo lo demás. Pero a ver, ¿alguno que quieras resaltar tú, Francisco, de lo que están narrando en este México Épico?
2: Mira, hay un par de historias que se adelantaron a su tiempo de manera decidida. Una de ellas, la que mencionas, de la selección femenil de 1972, llenó 5 veces el Estadio Azteca, pero eran amateurs, entonces no se les pagaba porque eran futbolistas amateurs. Y eran tiempos en que el fútbol femenil no solamente no era promovido por FIFA, estaba prohibido por FIFA. Ese mundial no lo organiza FIFA, sino otro organismo. Entonces ahí contamos la historia de cómo antes del partido final, porque México llega a la final, sin spoiler, es una historia que mucha gente conocerá, a las futbolistas alguien les dice, oigan, pidan algo de dinero, y estuvieron a punto de no jugar la final. Y otra adelantada a su tiempo, Pilar Roldán. Imagínate, en 68 fueron sus cuartos Juegos Olímpicos. En esa época, una esgrimista, mujer y seleccionada olímpica ganando medalla. Es otra historia maravillosa, y así podríamos seguir. La verdad es que, como dice Alejandro, sí nos fijamos mucho en el contexto, en el entorno de lo que sucedía, y algunas populares figuras mucho más.

0: más conocidas como Hugo Sánchez, por ejemplo, al que le decían el Niño de Oro. El Niño de Oro se supone que se lo puso la prensa francesa cuando triunfó en Toulon y Cannes. No es cierto, eso fue un invento, no se lo puso la prensa francesa. Ahí contamos también parte de esa historia.
1: Eso, me gusta que además lo deja así en suspenso, ahí contamos parte de esa historia. Y sí, del Mundial de 1971 han estado saliendo ya varias cosas, varias películas, varios documentales, muy recomendables también, la verdad, por cierto. Incluso, pues, muchas de las mujeres que jugaron en ese momento, pues, siguen todavía sobre este plano, sobre esta tierra, y han estado por ahí también muy activas, así que qué bueno que también arrancan con ese. Y tú, Alejandro, ¿cómo cuáles resaltarías?
2: Fíjate, digo, desde luego, hay dos temas que hicimos, ahí sí, digamos, a la limón. Uh-huh. Vamos intercalando párrafos, que son dos acontecimientos que nos tocaron vivir, a mí como espectador, pero ya a Francisco, yo desde que era niño lo seguía, él ya era adulto, yo era apenas un escuincle, y yo ya seguía a Francisco, y son dos temas, México 86, ese está contado a dos voces, y el otro, la final de Pumas América, de 1991, cuando se coronó Pumas en CU con un gol de Tuca Ferretti. Las vamos contando dos. Pero mira, de todo lo que hay, porque está Valenzuela, porque está Leo Lavalle, el tenista, está Salvador Sánchez, está Julio César Chávez, pero las que más me conmovieron fueron la de Soraya Jiménez, porque no solamente es el esfuerzo deportivo que hace para llegar a los Juegos Olímpicos, sino todo lo que tuvo que enfrentar, y cito entre comillas, porque no era, la halterofilia no era un deporte para mujeres, es un deporte de hombres. Y la otra que, así con lágrimas, cuando estaba investigando y todo, en 1999, y si no, lo podrán corroborar ya en el libro, en el mismo mes de mayo llegaron al Everest Elsa Ávila primero, y luego, por la cara más difícil, unas semanas más tarde, Carla Willock. Y haber recuperado esas historias, entrevistas que han dado en diversos medios, verdaderamente es estrujante, igual por dos razones. Porque no solamente llegaron como las primeras mexicanas que llegaron al Everest, grandes montañistas, sino nuevamente se tuvieron que enfrentar a un mundo que decían que era para hombres. Decían, por ejemplo, Carla Willa cuenta que buscando patrocinios le decían, no, pues sí podríamos apoyar esto, pero para un hombre que sí va a llegar a la cima. Entonces, en todas las historias de mujeres que metimos en el libro, es el doble esfuerzo, el esfuerzo físico y mental para llegar a una competencia y triunfar, y el esfuerzo de tirar barreras de, no, eres niña, eres mujer, no puedes, tú no tienes la fuerza ni nada por el estilo. Esas me parece que son muy importantes.
1: A mí, yo me acuerdo mucho del caso de Soraya, ¿no? Yo le recuerdo muy bien este esfuerzo titánico, ¿no? Por levantar las pesas, Soraya Jiménez, y uno empezaba como a sufrir ahí como con ella, porque era como de si puedes, y si lo vas a lograr levantar. La verdad es que de ese me acuerdo particularmente, Alejandro.
2: Oye, pero además, cada historia trae su QR, y entonces tú terminas de leer y nosotros buscamos en internet y demás los momentos que estamos narrando. Algunos nada más son resúmenes, pero por ejemplo la pelea de Salvador Sánchez contra Wilfredo Gómez viene completito porque está en internet. Entonces tú como lector tienes la experiencia de leer nuestras hermosísimas y apasionantes letras, pero también puedes, con tu teléfono celular o con tu tableta o lo que sea, puedes bajar el momento, el gol, una entrevista, el momento que narras de Soraya Jiménez está ahí, y todo gracias ahora a la tecnología digital.
1: Qué bueno que lo aclaras para que no se queden ustedes con mis pujidos y mis gemidos. Es mucho mejor ver a Soraya que me decían, ¡ay, ay, voy! Pero es que así lo estábamos acompañando. Oye, Francisco, ya yo obviamente estoy platicando con Francisco Javier González y con Alejandro Rosas, que están presentando este libro México Épico. Hay obviamente pues situaciones muy, muy dramáticas y muy trágicas también, y sobre todo esto, ¿no? O sea, la parte incluso dramática y melodramática, no solamente dramática, que tiene que ver mucho también con el deporte en nuestro país, el deporte aquí en México, y esos momentos en donde pues de pronto la palabra fracaso llega, la palabra el finalmente no se pudo, y el cómo narrar también esos que también son momentos, híjole, pues de este México épico, Francisco.
0: Sí, tiene razón, Gaby. Sabes que se relata mucho acerca del esfuerzo, de la falta de apoyo directivo. En México, lamentablemente, el deporte no es una prioridad, lo debería ser por cuestiones de salud pública, lo hemos hablado muchas veces, pero bueno, efectivamente se enfrentan los deportistas a grandes problemas. Pero yo te diría que una de las lecciones que a mí me dejó la investigación y la escritura del libro junto con Alejandro, es que lo más importante, lo más dramático, no es el ganar de último minuto, no es el perder, no es la falta de apoyo directivo. ¿Sabes qué es? Es el olvido. Cuando termina una carrera y ver cómo finaliza, por ejemplo, Joaquín Capilla sus días y cómo la pasa verdaderamente mal, convirtiéndose en alcohólico, prácticamente en un hombre que vivía en la calle después de haber sido una gloria olímpica, es eso. Los olvidamos tan rápido porque viene el siguiente deportista exitoso que también va a ser desechable. Y creo que esa es la gran virtud de estos hombres y de estas mujeres que lo han hecho. También ahí contamos, por ejemplo, la historia de Galia Moss. Poca gente la recordará seguramente. Galia Moss cruzó el Océano Atlántico en un velero ella sola, primer latinoamericana que lo consigue en la historia. Y también pues, de repente pasa el olvido, no sabemos dónde están. Entonces creo que eso es lo que a mí me dejó de mensaje, es no olvidemos a quienes nos brindaron esos momentos que se buscaron en la mente para siempre.
1: Taba, y de hecho, en general recomiendo muchísimo el libro. Me preguntan que si ya está mucha gente está preguntando, primero, si ya está en electrónico, porque de hecho yo ahorita en mis manos lo tengo en versión electrónica, obviamente está en papel, pero me preguntan si también está en audiolibro, no sé si ya lo tengan también, o todavía no, Alejandro.
2: En audiolibro saldrá yo creo que en unas 2 o 3 semanas, además... leído por nosotros.
1: ¡Ah, qué miedo!
2: Entonces, yo ahí hasta canto. Y el grito, el famoso grito de también lo hago muy bien. Y el abucheo a Miguel de la Madrid también lo hice. Yo sí le metí efectos especiales.
1: Bueno, ya va a estar. Pero no, quería decir que además el diseño está muy bonito. El diseño es muy lindo del libro. Ahorita que estaban hablando de Galia Moss, me fui a ese capítulo. Bueno, la portada es espectacular. La pueden ver ustedes ahorita. La trae Alejandro Rosas en sus manitas si nos están viendo a través de YouTube. Pero si van a los capítulos, pues les digo, ahorita que deseas el de Galia Moss, me brinqué rápidamente a ese que se llama Sola contra el Océano, y me encanta que cada uno tiene ahí su iconito de si es fútbol o en este caso el velero, etcétera, y está realmente, realmente muy bien hecho. A ver, ¿con qué te quedaste también, Alejandro? Dice Francisco Javier, pues esta parte del olvido, ¿no? Y qué bueno que lo pones ahí sobre la mesa, creo que es muy cierto. ¿Tú con qué te quedaste, Alejandro, después de hacer este recorrido?
2: Mira, yo creo que de varias cosas, sí necesitamos recuperar no solamente estos episodios que de los que habla Javier y que se han ido perdiendo, pero sí necesitamos hacer un doble esfuerzo para recuperar más historias de nuestras deportistas. Creo que también han estado muy olvidadas. Bueno, como ha sido todo este proceso feminista y demás, muchas áreas de la vida cotidiana, de la vida social, han ido recuperándose poco a poco. Yo sí creo que necesitamos contar más historias. Y por otro lado, lo que me queda también es que México no es un país para equipos. Necesita, con todas excepciones, generalmente los triunfos que vemos, muchos de los cuales narramos en el libro, son a nivel individual. Y con un esfuerzo casi individual, con te la jugaste, decidiste, te fuiste con 3 pesos, te encontraron quizá lanzando una pelota, como en el caso de Valenzuela, ahí perdido en algún lugar. O sea, realmente el equipo, digamos, el juego en equipo no nos ha dado los resultados que a nivel individual sí. Y yo por ahí creo que también pusimos en algún lugar. De hecho, por eso México como país no ha pasado al quinto partido. Yo no sé por qué ahora le exigimos a la selección el quinto partido. Nosotros tampoco como país hemos pasado a ese quinto partido de desarrollo, de crecimiento, de un mejor país. Y veamos 40 años antes el Mundial, ¿no? ¿Cuánto cambió el país? Pues sí, quizá algunas cosas, pero parece que 40 años se han ido a la borda.
1: Sí, justo mientras, es que ya saben que cuando hablo con ustedes siempre ando ahí o googleando o viendo todo lo que están diciendo ustedes, y mientras hablan estoy aquí con el índice del libro, por ejemplo, enfrente de mí, y pues sí, digo, obviamente hay algo de equipos cuando se habla del fútbol, cuando se habla del béisbol, etcétera, pero sí, está Belén Guerrero, ciclista, ¿verdad? Si mal no recuerdo.
2: Sí, así es.
1: Bueno, obviamente Julio César Chávez, está también el tema de Ricardo Rodríguez y el Gran Premio de México 1962. A ver, rápidamente, antes de que se nos acabe el tiempo, no sé quién de los dos nos lo quiera contar rápido, ¿cuál es esta historia?
2: Es que es terrible porque esa es la tragedia que siempre acompaña o muchas veces al deporte mexicano. Nos dan por primera vez la posibilidad de organizar un campeonato una carrera de Fórmula 1 en México, que además nos las dieron, pero era de exhibición, no puntuaba para el campeonato. Y obviamente se volcó la gente, teníamos al mejor piloto en ese momento, que era Ricardo Rodríguez, y en la práctica 1, ahí se mata. Y además se mata en un primero de noviembre, tenía 18, 19 años, y entonces ahí contamos todo lo que significó, y aún así se corrió el Gran Premio de México, porque así es la Fórmula 1, pero es de ese tipo de cosas donde ves que la tragedia muchas veces nos acompañaba en términos del deporte, y ese es un capítulo muy, muy, muy estrujante, muy estremecedor, porque realmente fue muy lamentable que falleciera, ni siquiera en la carrera. Dijeron, bueno, es que ya estaban compitiendo, o la carrera valía para puntuar, o ya iba a ser campeón. Era la primera práctica de todo el fin de semana de la Fórmula 1. Y luego también tenemos toda la última etapa de Checo Pérez, de cómo, pues, apuñalada trapera se podría llamar ese capítulo, pero tiene también otras historias dentro.
1: Para cerrar, Francisco, lo van a presentar pronto, me da miedo que lo vayan a querer cantar también, pero bueno, espero, o si sí, que todos nos echemos los mismos tequilitas que se echaron ustedes previos de llegar a este proyecto, pero a ver, ¿lo van a presentar pronto?
0: Sí, sí, muy pronto, no tenemos la fecha ni lugar todavía, en eso está la editorial, pero les daremos aviso, por supuesto. Viene también la Copa del Mundo, entonces los tiempos se aprietan un poquitín, pero sí, te lo comentaremos inmediatamente, Gaby, para que quien quiera asistir, pues encantados de que nos puedan acompañar.
1: Eso es todo. Sí, Alejandro, di algo. Porque lo
2: sí, veo, yo creo
1: es como,
2: que
1: es como, el alu, es como el alumno que está sentado y nada más se mueve como diciendo, quiero hablar, es que yo quiero hablar.
2: Yo creo que será hasta después del Mundial, porque independientemente de que quizá no está todavía tan animado aquí el público en México, ni nosotros, una vez que empieza el Mundial todo el mundo se conecta. Entonces yo creo que este es un libro que no es de fútbol, es de muchas disciplinas. Fútbol americano hay béisbol, hay fútbol, soccer, desde luego, femenil, montañismo, sí. Velero, uh-huh. O sea, entonces es un libro que va más allá de la coyuntura que viene con el Mundial, y desde luego haremos una gran, gran presentación, yo creo que terminando la Copa del Mundo, y como dice Francisco, avisaremos por todos lados para que nos acompañen.
1: Cuando México sea campeón, ¿no? O sea, no.
2: Claro.
1: O sea, digo
2: para. Ojalá y no, porque entonces nos va a quitar reflectores.
1: Sí, ojalá que no, solo por eso. Polimnia Romana dice por acá, tengo que decirlo, los audiolibros con la voz de Alejandro Rosas son una delicia y muy divertidos. Recomiendo al 1000%, érase una vez Tenochtitlán. Ya, Polimnia, que no, va a estar insoportable, pero bueno. A los dos, un abrazote, Francisco Javier González, gracias, te mando un abrazote.
0: Igualmente, Gaby, gracias a ti, nos vemos.
1: Gracias, Alejandro Rosas, besos, abrazos y arrumacos a los dos, gracias.
2: Abrazo, gracias.
1: Gracias, son Alejandro Rosas y Francisco Javier González con este libro que se llama México Épico. Y de verdad, bueno, pues son de estas grandes lecturas, la verdad, yo se los recomiendo muchísimo, y además, como ya decía Alejandro, pues trae por ahí estos materiales, estos QRs, en donde pueden ver ustedes varias de las cosas de las que están hablando en este libro, donde se habla, pues, de Fernando Valenzuela, de Carlos Girón, El Oro Envenenado, está bueno, Leo Lavalle y México contra Alemania, juego set y partido, la generación dorada, la sub-17, luego ahí está Checo Pérez, Elsa Ávila y Carla Willock, también en la cima del mundo, Isaac del Toro, El niño que buscó la montaña. Y bueno, pues ahí está en parte, que claro que son absolutamente subjetivos, pues cada quien elige así que los momentos que quiera, pero pues vale la pena tenerlos ahí y que les echen un ojo. Y le mando un abrazo a mi querido arquitecto Leonel Terrés. Dice: maestra, yo sé que el mundial es lo que más noticia genera, pero en estos días se está llevando a cabo la Copa Mundial de Remo en Sevilla, España, y Kenia Lechuga de México calificó hoy en primer lugar en el single y pasó automáticamente a la final, que es mañana. Ella rema acá en Cuemanco y es la única mexicana que está compitiendo allá. Oye, pues muchas felicidades, la verdad, muchas felicidades. Y a ver cómo le va, pero pues ya dar ese paso me parece absolutamente increíble. Y mi querida Paulina Chavira, le mando un beso y un abrazo, porque tempranito preguntaba yo cómo se llaman las chunches amarillas que separan los carriles que van y los carriles que vienen. Y bueno, Paulina se metió de lleno a buscarlo en todas las inteligencias artificiales, y hasta este momento sigo pensando que la mejor palabra es chunche amarillo. Pero bueno, ¡vámonos al corte! ¡Súbale!
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0: 37 minutos, creo que se cortó. Iba a entrar en este momento el servicio vial y nada más escuchó el clásico, que es cuando corta la llamada. Y veo a Mike Mendoza, que es el productor de este programa, que tiene un buen copete, hay que decirlo, es el que tiene mejor copete de todos los hombres de este equipo. Bueno, Memo Galicia, que es el operador del programa, tiene una cabellera larga, y Isaac Morán, pues básicamente no tiene cabellera. Entonces, Mike tiene un buen copete, y cuando suceden estas cosas, nada más veo cómo entra en estado así como y se le empieza a mover el copete. Pero bueno, ahora sí, adelante el servicio vial, por favor, buenos días.
1: ¿Qué tal? Muy buenos días, hola, preciable auditorio que circula por la ciudad. Tome en cuenta ya que encontrará cerrada la circulación de Donceles y Allende, esto en la colonia Centro Histórico de la Alcaldía Cuauhtémoc, por manifestantes. Puede utilizar como alternativa Bolívar o el Eje 1 Norte. Por otra parte, encontrará buen avance sobre Aquiles Cerdán en ambos sentidos, entre Calzada San Isidro y Avenida de las Culturas. Misma situación lleva Avenida Carán, Canal del Desagüe, del Eje 4 Norte hacia Avenida Villa de Ayala. El tránsito es lento sobre Avenida Río Churubusco, desde Trabajadoras Sociales y hasta Añil. Mientras tanto, la circulación es abundante sobre calle 47 de Calzada Ignacio Zaragoza hacia Viaducto Río de la Piedad. Este es mi reporte desde el Centro de Orientación Vial de la Secretaría de Seguridad Ciudadana.
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0: Bueno, 9 de la mañana con 39 minutos, se logró el reporte vial, simplemente se había cortado la llamada, pero bueno, pues la tecnología es la tecnología, y ahora sí que así las cosas. Y el otro día leía yo en las redes sociales de el doctor Marco Fernández, ustedes lo conocen bien, con Marco hablamos muchas veces sobre temas, sobre todo de educación, a veces también sobre temas de anticorrupción, etcétera. Y bueno, cuando lo buscamos siempre es pues porque es un académico muy reconocido y un analista de la realidad muy reconocido, pero veía en las redes sociales de Marco, pues que narrabas, querido Marco, él es coordinador del programa de anticorrupción y educación de México Evalúa y de la Escuela de Gobierno del TEC de Monterrey, narrabas algo que te sucedió en el Aeropuerto Internacional de la Ciudad de México y que por lo que vemos no es, ahora sí que no fue excepcional, sino te dijeron a ti que esto estaba sucediendo con alguna frecuencia. Marco, ¿cómo estás? Buenos días.
3: Hola Gaby, ¿cómo estás? Pues sí, lamentablemente el miércoles en la noche regresaba al aeropuerto de la Ciudad de México, y debido a que tenía al día siguiente un vuelo muy temprano, me quedé a dormir en uno de los hoteles que está ahí en la Terminal 2. Entonces caminaba con mi maleta en la zona de salidas, rumbo al pasillo del hotel, cuando se me aproxima una señora acompañada de una niña de aproximadamente unos 10, 11 años. Y me pone así como cara de tristeza y me dice que necesita ayuda, dinero. Pero pues yo viajo frecuentemente casi cada semana, y esta práctica ya había habido en el pasado varias veces que se me habían aproximado, pero en esta ocasión sí ya le contesté, le dije por supuesto que no, le digo esto es un fraude, le digo ustedes se dedican a estar tratando de timar pasajeros. Inmediatamente, bueno, me da una mentada de madre, y bueno, me empieza a hacer señales con las manos, etcétera, y entonces sí reacciono diciendo no, a ver, ¿sabes qué? Voy a reportarte con la autoridad, y empiezo a buscar a los marinos o a los policías de blanco, que entiendo son policías auxiliares, y al principio no encontraba a nadie, eran 9:30 de la noche, no era tampoco tan tarde, hasta que hacia la zona de Aeroméxico, la parte de Sky Priority, vi que había una oficial auxiliar, me aproximé, las personas, la señora y la niña se dan cuenta, y empiezan a correr hacia la escalera para bajar a la planta de llegadas, y le comento al oficial lo que está pasando, dice déjeme reportarlo, corre para tratar de alcanzarlas, y en eso veo a marinos y le digo lo que está pasando. La respuesta del marino, la verdad, me dio tristeza porque me dijo, no, señor, sí, esto está pasando frecuentemente. Luego, ¿cómo? Pues sí, luego, a mí ya me han estado pidiendo, le digo, pero si usted me está diciendo que está pasando frecuentemente, pues, ¿qué están haciendo al respecto? Le digo, yo veo que hay con las nuevas reparaciones del aeropuerto muchas cámaras de seguridad. Le digo, sería fácil poder monitorear quiénes son las personas que claramente son una banda que se dedica a timar a los pasajeros. Y me dicen, no, bueno, es que es complicado, lo vamos a ver. Nosotros, cuando lo detectamos, invitamos a estas personas a salir del aeropuerto. Le digo, bueno, es que se tiene que establecer un reporte. Me dice, es que nadie quiere denunciar. Y como nadie denuncia, no podemos hacer nada. Al día siguiente, en la mañana, yo me quedé como muy, con un sabor amargo, la verdad, de lo ocurrido. Y me acerqué, iba rumbo a la parte de para tomar el avión, y había una policía federal, y me acerqué con ella, muy amable, por cierto, y le comenté lo que había pasado la noche anterior, y la policía fue consistente con el marino. Me dice, mire, esto se nos está reportando de manera recurrente, a veces los llevamos al Ministerio Público para darle un sustito, así fue la expresión de la oficial. Pero como nadie denuncia, los dejan libres en menos de una hora. Pues aquí la Marina es la que nos debe de coordinar. Digo, oiga, pero hay tres, por lo menos yo entiendo que hay tres dependencias. Está la Policía Auxiliar, está los marinos, están ustedes los federales. Ah, y digo, y ahora ya también llegó la Guardia Nacional para enchinchar a los del Uber, ¿no? Le digo, mejor que se pongan a ver esta situación. Dice, mire, es que cuando tratamos de nosotros detener a estas personas, incluso nos han amenazado con violación de los derechos humanos, y no nos queda más que tratar de decirles que se vayan, y pues si usted, por ejemplo, le vuelven a hacer eso, grite. Yo, bueno, cuando me dijo grite, pues no, o sea, esa no es la solución, es mejor, pues lo reporto y ustedes deténganlo, ¿no? Entonces, pues sí es como muy, muy triste, porque yo todavía le dije, oiga, estamos por arrancar el mundial, y ¿cómo es posible que no nos puedan garantizar la seguridad? Y se me quedó viendo la oficial, Gaby, con una cara de impotencia, sí, y yo de frustración. Entonces, sí, qué bueno que me das el espacio para compartir esta mala anécdota, y ojalá que las autoridades, entiendo que es un almirante el que es el director ahora que coordina el aeropuerto, realmente pues coordine a las fuerzas de seguridad y aprieten las tuercas para evitar este fenómeno de timo que existe en el aeropuerto.
0: Sí, porque como dices, no es que sean personas que en realidad están pidiendo dinero, porque en fin, por eso lo podemos ver, hemos visto en muchas ocasiones, pues obviamente también por la condición de muchas personas, podemos ver en diferentes lugares gente que está pidiendo dinero y que está solicitando ayuda. Eso es una cosa, y eso es absolutamente atendible en términos de sus condiciones, cómo están en la ciudad, y pienso pues a muchas personas, a veces de la tercera edad, a veces a niños, niñas, también hay mucha explotación en ello, lo sabemos bien, en fin, hay como todo un esquema que tiene que ver más con un asunto social. Aquí estamos hablando, digamos, como de una banda que se dedica a esto, sí. Y como tú dices, bueno, pues no solo porque viene el mundial, sino por la cantidad de gente que se mueve por ahí. Y pues ahora sí que el llamado que hacemos a la gente que nos escucha es, primero, tengan mucho cuidado si se les acerca, sí, alguien a pedirles dinero, cuidado, porque además, como tú dices, reaccionan también violentamente cuando les dices que no. Y la otra, pues ojalá la próxima semana que hablemos con las autoridades del aeropuerto, pues también a ver qué nos dicen a este respecto. Pero pues te agradezco mucho, Marco, que nos hayas compartido esta historia. Sé que lo haces además con el respeto a la dignidad de toda la gente. No estamos diciendo aquí saquen a las personas que están pidiendo, estamos diciendo aquí hay una estrategia donde están timando a la gente. Eso es diferente a alguien que de manera, pues por necesidad, por lo que sea, está pidiendo dinero, que es completamente diferente en este asunto. Pero bueno, Marco, gracias, querido, por compartirnos esto.
3: Y lo frustrante fue que tanto los marinos como la Policía Federal reconocen que esto está ocurriendo, reconocen que ya se lo están reportando, y que se sienten impotentes, que no pueden garantizar la seguridad. Ahí sí ya me doy.
0: Pues sí. Ahí sí ya me doy, híjole, qué frase. Marco, un abrazote con mucho cariño, gracias.
3: Gracias, muy buen día.
0: Marco Fernández, coordinador del programa de anticorrupción y educación de México Evalúa, de la Escuela de Gobierno del TEC de Monterrey. Pues esto que está pasando, hace rato también alguien me escribía en otra modalidad, y eso tiene que ver con los motociclistas. Entonces hace rato alguien me escribió aquí por WhatsApp, pero ya perdí un poco el mensaje, si me lo quieren reenviar, y me decían que pues habían tenido un incidente de tráfico con una moto que se les cruzó, y a los dos minutos estaban rodeados de motociclistas y les pedían también hay dinero. En fin, parece ser un poquito como la ley del más fuerte y nadie puede hacer nada.
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5: Bueno, no, la mañana con 53 minutos, vamos cerrando el programa y vamos cerrando el viernes justo con lo que nos va a traer Arturo Aguilar para ver este fin de semana. Arturo, querido, ¿cómo estás? Buenos días.
6: Buenos días, Gaby, muy contento de saludarte.
5: Igualmente, traes dos cosas, a ver, una que ya vi, que es la de Rafa, la del documental de Rafa Nadal, y otra más, pero a ver, si quieres arrancamos con esta que está en Prime Video, querido Arturo.
6: Sí, definitivamente, la verdad es que es muy, muy atractiva y curiosa alternativa, porque puede satisfacer a quienes sean amantes del cine clásico y a quienes sean amantes de los cómics, porque estamos hablando de Spider-Noir, una serie protagonizada por Nicolas Cage, que lo que hace es mezclar el cine negro, el cine de detectives ambientado en la década de los 30 del siglo pasado, junto con una revisita a uno de los universos donde hay un Spider-Man, que es precisamente Nicolas Cage, pero en lugar de ser este jovencito que es mordido por una araña más, es un antiguo investigador privado viviendo las circunstancias particulares de esa década en la ciudad de Nueva York, que se va a convertir en el superhéroe que necesita la ciudad. En verdad, muy bien montada, con un más que homenaje al cine negro, o sea, toda esa historia clásica que hay, toda una serie de películas y series increíbles de esa época, o que se ambientan en esa época, alrededor de esa figura trágica del investigador privado y la femme fatale y demás, junto con la parte de acción del superhéroe, y en este caso de un superhéroe tan conocido como Spider-Man, funciona increíblemente bien, y no nada más es el tema, sino la forma en la que está contada, porque ofrecen una doble alternativa de cómo verla. La puedes ver en blanco y negro, lo cual replica la forma en la que estaban hechas esas películas en esa época, esas series de cine negro, y por el otro lado, con una combinación de colores saturados a color, que se parece mucho al estilo visual de los cómics. La verdad, muy muy buena. Yo no soy fan de los cómics, pero me parece que esto puede satisfacer a un público muy diverso que busca algo distinto y que conecta estos dos mundos que yo hubiera creído no conectables tan fácilmente, pero que en verdad hay un muy buen trabajo con Spider-Noir en Prime Video.
5: Ok, Spider-Noir, de eso sí no sabía, así que bueno, pues ahí tenemos esa, pues para un fin de semana en donde si quieren ustedes quedarse en casita a ver algo, pues ahí están las opciones, Arturo.
6: Sí, y como decimos, algo que ya vimos y que en verdad vale mucho la pena es la serie documental sobre Rafael Nadal en Netflix. Increíble, profundo retrato sobre su vida deportiva, el haber vivido con una lesión durante toda su carrera, pero también increíble el retrato honesto y profundo de una relación tan tóxica como exitosa. Y eso me pareció maravilloso, la manera en la que él habla de cómo entrenaba y cómo lo llevaba su tío Tony Nadal, y al mismo tiempo el cierto nivel de abuso casi juvenil, infantil, pero que tiene los resultados de haberlo convertido en una de las grandes figuras de la historia del tenis, y que se pelea con el de, bueno, pues sí, hubo eso, pero el resultado realmente ampara el que haya sucedido eso, y creo que Rafa Nadal desde su perspectiva dice, era lo que yo quería.
5: Sí. No, vale muchísimo la pena, vale muchísimo la pena, si les gusta el tenis todavía más, a mí me gusta mucho el tenis todavía más, pero además como personaje Rafa Nadal, sí. Y luego toda hay una parte que a mí me ha gustado mucho, que es cuando dices, mano, ya no puedes, mano, tu cuerpo ya no da, vuelve a jugar y vuelve a jugar, y tú vas sufriendo con él, o sea, vas sufriendo lo que le duele, y dices, ya por favor, Rafa, ya lo ganaste todo, ya por favor, pero bueno, vale mucho la pena esta que se llama Rafa. Gracias, Arturo, bonito fin de semana.
6: Igualmente un abrazo a todos.
5: Abrazote, Arturo y Lara, ahí tienen sus opciones, y bueno, pues ahora sí que así las cosas esta mañana. ¡Nos vamos! A ver, no ibas a pegar un grito, rápido, tienes 10 segundos. El que perdió la apuesta, apostaron Víctor Sandoval y Mike Mendoza, el partido Pumas Cruz Azul, y pues el que perdió fue Mike Mendoza. Lo iba a hacer a las 7 de la mañana, pero sé que se iba a poner muy nervioso, así que le tocaba pegar el grito que pego yo todas las mañanas a las 7 los viernes, señor. 3, 2, 1. Híjole, como Tarzán, ¿no? Regular, ¿no? Regular, ¿cómo vieron?
7: Malo, malo, malo.
5: Gracias, querido Mike. Ya pagó la apuesta. Víctor Sandoval, que no te está oyendo porque está ahí en el reclusorio. Manden el audio para que vea que sí pagó la apuesta. Nos vamos. Se quedan con Marta de Baile y toda la programación de W Radio. Tengan un muy bonito fin de semana. Y el lunes a las 7 de la mañana estamos en Así las Cosas. Adiós.
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2: Muy buenos días, México.

0: payasada.
1: A Michael Jackson.
0: ¿Te gustaría sonar a
1: Michael? Sí, que para mí es lo máximo.
0: Es un vibe bastante
1: para mí
0: parecido.
1: Es lo máximo. Sí. A ese.
0: Ajá.
1: ¿Ustedes a quién? A Michael Bublé.
0: ¿Ah?
1: Sí, me gusta.

0: Con Pablo León, que es psiquiatra y neuropsiquiatra, especialista en el tema, con Cecilia Rodríguez, psicóloga clínica, experta en trastorno obsesivo compulsivo. Está con nosotros también Tania Pérez, fundadora y directora del Centro TOC en México, para que sepan que existe. Y Cintia Barrera, que es subdirectora clínica de TOC México, ambas especializadas en Estados Unidos sobre el tema. Y nos quedamos en la diferencia entre tener un trastorno obsesivo compulsivo o tener una personalidad obsesiva, que son dos cosas diferentes. Igual que abusamos del término la bipolaridad para describir a alguien que tiene cambios de estados de ánimo súbitos, abusamos también del TOC y creemos que porque somos obsesivos tenemos TOC. Entonces nada más hagan esa aclaración cuando cierras el círculo completo de TOC y cuando simplemente tienes una personalidad obsesiva.
1: Y yo creo que aquí nos iríamos todavía como a diferenciar entre tres cosas, ¿no? Para que sea TOC como trastorno mental, como lo estamos platicando aquí, es importante que tengamos, como decía Ceci, la presencia de obsesiones, la presencia de compulsiones y que de alguna forma esto esté interfiriendo con mi vida, ¿no? Con mi funcionamiento general, con mi familia y demás, ¿no? Obviamente es importante que un terapeuta o que un experto haga una evaluación como muy, muy puntual para poder determinar si realmente es TOC o no. También tenemos TOC P, o sea, como en el escenario, por así decirlo, y la diferencia aquí es que no hay como tal una presencia de obsesiones, ¿no? Pueden presentar compulsiones, mucho se ve con orden y simetría y demás, pero ahora sí que como es un tema de personalidad, es como si se pusieran ahora sí que los lentes del TOC P, por así decirlo, y toda la realidad la ven a través de esos lentes, y más bien ahí la disfunción es mucho, por ejemplo, con los familiares, ¿no? Que se quejan de es que es muy rígido, es que es muy poco flexible, es que de pronto, a lo mejor un personaje que algunos podemos ubicar de la tele, es Sheldon Cooper, el de The Big Bang Theory, exacto. Él tiene más como esta parte de TOC P, por así decirlo, no como TOC como lo vemos en TOC México. Yo claro que también tenemos algunos casos de TOC P por ahí. Y otra es tener un rasgo de personalidad, ¿no? O sea, que a lo mejor no cumplo con todos los criterios, ni para tener TOC como trastorno mental, ni para tener TOC P. Y realmente es algo que disfruto, es algo que me hace, incluso en algunas ocasiones, hasta ser más eficiente, más rápido, ¿no? Entonces, esa sería como una de las principales diferencias, ¿no? Nosotros, por ejemplo, cuando nos llega una persona a evaluación, una de las primeras cosas que le preguntamos, por ejemplo, es: ¿tienes pensamientos, ideas, imágenes, alguna sensación, algún impulso que sea involuntario, que tú no quieres experimentar, pero que cuando llega a tu mente te genera mucha ansiedad, mucho miedo, mucha culpa, asco o repulsión? Y si te empieza, ok, check, ¿no? Uh-huh. Y digo, obviamente vamos a ir preguntando
0: a
1: un
0: ver,
1: poquito
0: las
1: más,
0: dos,
1: ¿no?
0: Pregúntale a las que tengo acá.
1: Exacto. ¿Respondes a esta experiencia con conductas de evitación, con algún ritual físico, algún ritual mental para prevenir que algo malo suceda? Si te dice que sí, check, ¿no? Ya está la parte de compulsiva, que obviamente tenemos que preguntar si son compulsiones físicas, si son mentales, si son de evitación, y si esto interrumpe de alguna forma tu funcionamiento, tu relación con los demás, con la chamba, tu relación incluso contigo mismo, ¿no? Con esto que platicaban de las obsesiones que son egoístónicas, de pronto, o sea, te hace dudar de la persona quien tú eres, ¿no? Entonces es súper importante tener eso ahora sí que en el radar para diferenciar. Y algo también que caracteriza al TOC versus a lo mejor otras condiciones de salud mental es que el TOC ahora sí que agarra parejo. O sea, lo podemos ver en niños, lo podemos ver en adolescentes, lo podemos ver en adultos mayores, en latinos, pero en japonés. O sea, ahora sí que la prevalencia es altísima, ¿no? Algo de lo que se ve mucho en niños es un poquito lo que platica Tania. Y otra cosa que me parece importante es que las mismas obsesiones que experimentan los adultos, o sea, obsesiones en relación a ser violento, obsesiones sexuales, o sea, ahora sí que todo el contenido también lo pueden presentar los niños, ¿no? Entonces, finalmente, a veces los papás también se espantan, ¿no? Porque dicen, oye, es que mi niña me dice que por favor le cierre la habitación con llave, porque dice que tiene la idea de que quizás en la noche va a agarrar un cuchillo.

0: nos va a ir a cuchillar, ¿no? Entonces, obviamente para la familia también hay un desequilibrio, por eso es tan importante que pues se acerquen a pedir un apoyo, porque no es fácil, la realidad es que es complejo, pero sí. Pues claro que hay mucha mejoría con el tratamiento, ¿no? Pero en niños podemos ver ahora sí que absolutamente de todo, muchas conductas, por ejemplo, muchas compulsiones mentales como un poquito fantasiosas, ¿no? Como de, híjole, llegó la obsesión y entonces me imagino que encierro la obsesión en una burbuja y la lanzo súper lejos de mí, ¿no? O a lo mejor me imagino que pongo a mi mamá enfrente de eso que me genera ansiedad y eso me ayuda a controlarme un poquito más, ¿no? Uh-huh. Y ahorita que hablaban un poquito de la experiencia que platicaba Rebe, sí hay un factor de aprendizaje importante. No sé si quieran que platiquemos un poquito. Como de esa parte, ¿no? Como de ¿por qué o cuáles son como hasta cierto punto las causas del TOC? Digo, no se conoce exactamente, o se habla como que es una mezcla entre factores biológicos, entre factores genéticos, entre temas de aprendizaje, pero algo que pasa mucho es que los miedos se generan en nuestra cabeza o en nuestra mente a través de condicionamiento operante, ¿no? Perdón, a través de condicionamiento clásico. ¿Qué significa esto? Que a lo mejor objetos o situaciones que antes eran consideradas inofensivas, por ejemplo, esto de la ambulancia, ¿no? Escuchar una ambulancia antes era inofensivo, ¿no? Pero luego sucede algún evento, ¿no? Que me genera mucha ansiedad, que me asusta, que activa mi amígdala, que activa ciertas partes del cerebro, y entonces finalmente empiezo como a responder, ¿no? Y empiezo a asociar que eso puede ser peligroso, claro, ¿no? Y cómo se mantienen, ahora sí que la mayoría de los miedos, no nada más en el TOC, se mantienen precisamente por condicionamiento operante, ¿no? Las compulsiones bajan la ansiedad y eso pues refuerza muchísimo el miedo.
1: Ahora, nada más la pregunta, en mi caso, ¿cuál es la diferencia entre yo y alguien más que no se clavó en eso? O sea, por lo pronto,
2: cerebro me estaciona.
1: Ahí entra, ahí es como es.
3: Entra todo ahí el tema. Tú no heredaste los genes que te predisponen a que un evento así después te desencadena una enfermedad de largo plazo de toda la vida.
2: ¿Y hay eventos desencadenantes para el TOC?
3: Es que
2: Que tiene que existir, la predisposición genética tiene que estar.
3: Tiene que estar.
2: Y luego hay que ser como de epigenética, que ya el medio ambiente, una situación como la que nos
1: como la mía, claro, no necesariamente.
2: Que se puede detonar, claro. Pero aquí no tuvo ese gen, digamos.
3: Claro. Exacto, sí. O sea, son eventos como los que platica Rebeca, que en algún punto me generan alguna especie de, pues voy a usar la palabra trauma, porque es coloquialmente.
1: Sí.
3: Y si yo tengo ese trauma, y además la genética, entonces ahí aparece el TOC.
2: Claro.
3: Y luego es muy común, porque es muy chistoso, porque muchos pacientes con TOC te dicen, mi TOC empezó el 15 de diciembre de 1990. O sea, identifican perfecto
2: el detonador.
0: Y sobre todo también hay picos. Obviamente, como decíamos, el TOC es súper amplio, pero sí se ha visto en temas de estadística, por así decirlo, que a ciertas edades hay personas que presentan, ¿no? Más o menos entre los 9 y los 12 años. No sabemos, se está estudiando si tenga que ver a lo mejor algo con temas hormonales. Hay muchas mamás que que nunca habían tenido un episodio de TOC y posparto a lo mejor es su primer episodio, pues quizás por todo el desbalance hormonal, por todo el estrés, pero como mencionan, esa persona seguramente ya tenía una predisposición genética y todo lo que hemos platicado anteriormente.
2: ¿Es un poquito más en mujeres que en hombres?
3: No, realmente.
2: Es parejo. Dos por parejo.
3: Exacto.
2: ¿Normalmente cuándo se manifiesta? ¿Qué edad?
3: Empieza normalmente, yo diría, en la adolescencia. O sea, puede haber casos que se empiezan en la infancia, 7 años, pero la mayoría empiezan entre los 15 y los 25 años con los primeros síntomas.
2: Ok. ¿Quién es el dueño del TOC? ¿Quién lo diagnostica?
3: ¿Quién es el dueño del TOC? Bueno, a ver.
2: Es que aquí el dueño de las bolas es el oncólogo.
3: Sí.
2: El dueño del recto es el coloproctólogo. ¿Quién es el dueño del TOC?
3: Yo diría que la psicoterapia de entrada, porque muchos pacientes no requieren medicina. O sea, no todos los pacientes llegan a necesitar medicina. Pero sí todos los pacientes se pueden beneficiar de la terapia. De hecho, un poco es como así trabajamos. O sea, ellas en TOC México ven un montón de pacientes y algunos de esos pacientes me los mandan a mí porque ya la psicoterapia no está siendo suficiente, ¿no?
2: Y justamente por esto hablamos de estas cosas, para desmitificar, para educar y para ayudarles a ustedes a que sepan más de la salud mental, que es la prioridad número uno que deberíamos de tener todos en esta vida. Y siempre les he dicho que la obsesión de este programa es darles a ustedes las herramientas, los recursos, los especialistas, para que ustedes tomen mejores decisiones, pero por sobre todo, tomen control absoluto y responsabilidad de su salud mental. El Centro TOC México, lo encuentran como TOC México, Tania, uh-huh. En Twitter, TOC México, en web es tocmexico.com.mx, en Instagram igual, les paso el teléfono 5621-774082. Ahorita en Twitter voy a poner el Twitter tanto de Tania, como de Cintia, como de Cecilia, como de Pablo, pero... Pablo León es neuropsiquiatra y psiquiatra en psiquiatrialrs.com. Igualmente en Twitter, psiquiatrialrs, y en Instagram, psiquiatrialrs. Oye, no tengo tos, pero una dislexia. No, es cierto. Cintia Barrera es parte del equipo de la clínica TOC México, es subdirectora y es terapeuta cognitivo-conductual. Y Cecilia Rodríguez la encuentra como sic.cecirro o ceci.gra@hotmail.com. Les pongo ahorita los datos y los subimos igualmente a martadebaile.com. Pero Cecilia Rodríguez es psicóloga clínica y es especialista en terapia cognitivo-conductual, trastorno obsesivo-compulsivo y trastornos de ansiedad. Muchas gracias.
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0: Es una campaña que se hizo, que se llama Share with Care, en Holanda. Fue en Holanda.
1: Sí.
0: Y es un video que les voy a subir ahorita en Twitter y en Threads, que se llama Un mensaje de ella. Y escenifica un experimento social que pudo suceder porque la tecnología para ello está disponible desde hace tiempo. Y es la imagen de una actriz, una chavita que se llama Ella, de 9 años, que sirvió de base para el caso, con ayuda de la última tecnología de inteligencia artificial, y se creó un deepfake de la niña. Uh-huh. Ahorita les vamos a explicar con Pisu qué es un deepfake. Pero básicamente es una niña haciendo conciencia de las consecuencias que tienen el estar compartiendo videos, fotos, imágenes de tus hijos en redes sociales. Porque el 80% de los papás y las mamás han subido imágenes e información sobre sus hijos de 0 a 2 años para compartirlas a lo mejor con abuelos y familiares y amigos. Y los papás en promedio publican la imagen de su hijo en internet casi 1,000 veces antes de que cumpla 5 años. El 50% de los papás han compartido fotos de sus recién nacidos. El 75% de los papás comparten datos de sus hijos en internet, de escuelas, lugares de diversión, en el parque. Y 8 de cada 10 de ustedes que son papás tienen seguidores en redes que nunca han conocido. Pisu, nuestro experto en tecnología, ¿tú eres papá?
2: Sí.
0: Yo soy mamá.
2: Julia y Diego, de 8 y 11.
0: Sí. De 8 y 11. La verdad es que muchos de repente han de decir, ¿y Marta? ¿Sí es mamá? ¿No?
3: No sé.
0: Porque yo rara vez comparto una foto de mis hijas.
3: Hijo, mano. Claro, muy bien.
2: Y la verdad es que haces bien. O sea, es algo que a papás y mamás, con la llegada de los hijos, nos entusiasma mucho poder hacer, compartir las primeras todo, ¿no? Pero conforme ha venido pasando el tiempo, nos hemos ido dando cuenta de que son mucho mayores los riesgos y los impactos negativos, tanto para padres y madres de familia, ahorita platicamos de eso, como para nuestras hijas e hijos, no solo ahora, es decir, no solo en el presente, sino el uso de sus imágenes y de su información hacia futuro pueden verse afectados de una forma espeluznante. Van a ver ahorita en el video que van a compartir en las redes sociales de Marta de Baile. El video es un video muy bueno en la campaña porque lo que hacen es simular el crecimiento de una niña de 11 años a futuro utilizando inteligencia artificial, y a través del uso de inteligencia artificial no solamente generan una versión en video de esta niña a futuro más grande, 18 años, sino que nos presentan cuáles son los ejemplos y los terrenos peligrosos en donde el uso y publicación de este tipo de imágenes pueden afectarnos. Comencemos de entrada, Marta, con los papás. Bueno, antes, redefinamos esto del sharenting o sharenting. Uh-huh. ¿Cómo se pronuncia correctamente?
1: Sharenting.
2: Gracias. Sharenting. Pues esta es la acción de compartir por parte de papás y mamás fotografías de nuestras hijas e hijos de manera profusa. Desde que nacieron, bueno, comenzamos compartiendo desde el ultrasonido. Desde y no caemos en cuenta la cantidad de datos de estos.
1: Los niños tienen ya una identidad digital. Exacto. Al sexto mes de vida.
2: ¿Cómo puede ser eso? ¿Cómo está puede cañón ser que tengas una huella digital siendo tan pequeño? Y cada vez lo vemos más polémico en varios sentidos. Uno, cada vez más niñas y niños menores nos reclaman a los papás el por qué estamos publicando cosas. Hay un tema ya de platicar con ellos y hacerles conscientes de que entendemos la importancia de su imagen y no crean que les fascina a ellos, o sea, niñas y niños, claro, no les fascina estarse viendo publicados por nosotros, padres de familia, en redes sociales.
1: Ahora, TikTok está invadido.
0: TikTok está, escuchen,
2: mega
0: esto,
2: invadido. ¿Sí?
0: Los niños suelen tener una identidad digital al sexto mes de vida.
1: ¿Qué tal, Marta? ¿Sí?
0: Es que estoy traumada con la información.
2: Eso. que los dejamos utilizar redes sociales antes de que lleguen a las edades consideradas para que sea conveniente para que lo utilicen. Algo que comentaste ahorita que a mí la verdad sí me dejó escalofríos, porque aunque es una obviedad, no es hasta que alguien te lo dice, que incluso como papá caes en cuenta. 8 de cada 10 personas con las que compartes cosas en redes no ni las conoces. No. No pondrías a tus hijas o a tus hijos en una ventana a que 8 de cada 10 desconocidos que sabes que van a pasar por la calle se pudieran parar a verlos. Suena tétrico.
0: Y aparte les voy a decir algo más tétrico. Que si 8 de cada 10 papás tienen en sus redes sociales gente que no conoces,
2: ¿sí?
0: Eso significa que entre el 80% y el 90% de tu red social le da idéntico.
2: Ah, por supuesto.
0: Si tu hijo ya comió pero ya comió papa.
1: Claro.
0: O si ya empezó a caminar.
2: Salvo
0: o
2: a
0: si
2: los
0: se acaba que, de claro, graduar del colegio.
2: Salvo a los que tienen no torcida la cabeza, que no querrías que encontraran estas imágenes de tus hijos. Un dato que es, es que es incómodo, pero es la realidad. Somos conscientes como padres y madres de familia de que los riesgos de un acoso sexual, por ejemplo, comienzan dentro del núcleo familiar mismo. La familia es de entrada con quien tienes que empezar a tener mucho cuidado. Si a esto se lo agregamos, esto que estamos comentando, el publicar sus imágenes en redes, pues aumentamos la posibilidad de que alguien con la cabeza bien descompuesta tenga acceso a las imágenes de nuestros hijos. Y ojo, aquí viene un primer reto en términos para papás y mamás de las posibilidades de sufrir por estas fotos acoso, que traten de pedirnos dinero para evitar que se publiquen más o que se modifiquen o alteren las fotos de nuestras hijas e hijos en modos espectacularmente violentos e inimaginables. Y este es un primer problema con el que hoy padres y madres se están enfrentando. Les están pidiendo literalmente dinero a cambio de no modificar y publicar las fotos de tus hijas o de tus hijos. Un segundo paso muy importante, y esto es donde la campaña que estás platicando, Marta, nos llamó tanto la atención, a Rebe igual lo platicábamos el fin de semana, es espectacularmente impresionante, porque utilizando inteligencia artificial, hoy el publicar fotos de nuestros menores se convierte en un riesgo espeluznante por lo siguiente. La posibilidad de que usando inteligencia artificial crezcan a tu hijo varios años y con ese hijo mayor de edad virtual pidan créditos, saquen cualquier cosa que pueda comprometer la personalidad de tu hijo, es espectacularmente preocupante, porque además estos son riesgos que dentro de 10 años son tus hijos los que se van a topar con que están boletinados porque cometieron un fraude al fisco.
0: Exacto, que ellos ni enterados.
2: 15 años, exactamente,
0: bueno, que ellos imagínense. Ni enterados. Pensemos que los niños tienen edad suficiente para crear sus propias redes sociales a los 13 años.
2: Correcto.
0: Para los 13 años, los niños suelen ya tener unas 2,000 fotografías arriba.
2: Rolando. Correcto.
0: Rolando en internet. Exactamente. Imagínense esto.
2: Sí. Bueno. Aclaremos que el video de la campaña para hacer toda esta modificación requirió de 2 o 3 fotografías, no más.
1: Nada más, ¿eh?
2: Entonces, quien esté ahorita pensando, ay, bueno, yo publico poquitas, es que ese es el tema, ¿no?
1: Con 2 que subas.
2: Con 2 que subas, ¿no?
1: Claro.
2: Se ha vuelto, o sea, se ha convertido pues en una cuestión de mucho cuidado el subir fotos de infantes, en lugar de convertirse en un acto de ternura y de qué lindo y qué cool. No, ya dejó de serlo y es una cuestión muy preocupante.
0: Bueno, piénsenlo ustedes, ¿cuántas veces no hemos visto videos de niños desnudos corriendo en la playa?
2: Correcto.
0: Asoleándose, nadando en la alberca.
1: ¿Creen que ponerles un corazoncito en su parte?
0: Sí. Ajá. ¿Sabe? Bueno, sí. ¿Ustedes quisieran fotos de ustedes de chiquitos encuerados corriendo por la vida?
2: No.
0: Yo veo varias personas que sigo que suben una cantidad de fotos de sus hijos, de sus nietos, que digo, ¿pero qué falta de privacidad?
2: Totalmente. Y esto es bien importante, porque así como no nos gusta fomentar el que a nuestras hijas desde muy chiquitas las pongamos a bailar reggaetón para después no reclamar otro tipo de conductas, en el caso de compartir tu imagen en línea, en lo digital, claro, es parte también ya del desarrollo de educación a tus hijas e hijos. ¿Qué tanto compartes? ¿Cuándo lo compartes? ¿Con 100%, quién lo compartes?
0: 100%.
2: Porque compartir a lo loco nos va a llevar evidentemente a problemas posteriores muy incómodos.
0: Y aparte les voy a decir una cosa, y va de dos lados. En el caso de gente que es muy pública, la pública soy yo.
2: No tus hijos ni tu familia, claro.
0: Claro, no mis hijas.
2: Por supuesto, por supuesto.
0: Yo decidí dedicarme a una carrera que es muy pública.
2: Sí.
0: Ellas no.
1: Claro, totalmente.
0: Pero mira, por eso menos, me molestan en redes y se mueren de risa. Ajá. Y las raras veces que han visto una foto de mis hijas publicada, sí, siempre me preguntan, ¿y si te autorizaron?
2: Claro.
0: Porque saben que yo sí pido autorización a mis hijas, puedo subir esto. Y el 99.9% de las veces me dicen, cero, mamá.
1: No,
2: y esto, cero. Y esto que estás diciendo es muy sutil, pero tiene un impacto increíblemente positivo cuando lo hacemos con nuestras hijas e hijos.
0: En respetar,
2: claro,
0: la privacidad y la imagen pública de tus hijos.
2: Por supuesto.
0: Peor aún, cuando te quieres hacer la influencer y sí, te quieres hacer la famosa en redes, a costa...
1: Claro,
0: de tus hijos y de tus nietos, y estar posteando todo el día, me parece una falta de respeto.
1: O totalmente, querer jalar publicidad, evidentemente.
2: Sí,
1: he visto ya a 3 o 4 que a cada rato me estoy peleando con ellas. Una es gringa y las otras 3 son mexicanas y están en TikTok. Y no sabes la explotación que ya me parece.
2: Sí, sí, y lo es.
1: De los niños.
2: Es explotación, o sea, infantil, por
1: pero
2: supuesto.
1: Pero de todo, ¿sabes? Los chavitos ya en las carriolas estas famosas, todo lo que tiene que ver con pomaditas para dar sodo. Porque sí, ¿cuál usas? Sí, vamos a ir a comprar ahorita mi pomadita que me va a poner mi mamita. O sea, y aparte hasta el niñito habla, ¿sabes?
2: Sí, sí,
1: no expongan tanto a sus hijos. De verdad.
0: ¿Qué se puede hacer, Piso?
2: A ver, de entrada, estar muy conscientes de cuáles son los riesgos, que los hemos estado platicando, pero déjame listarlos rápidamente.
0: No, mejor regresando del corte.
2: Bueno, regresemos del corte.
0: Regresando del corte. Ya los veo a todos borrando de Instagram, Facebook, TikTok, Twitter.
2: Pero sí, pero sí, eso es muy recomendable.
1: Es cosa seria.
0: Es cosa muy seria. Vean el video. Les voy a dar este corte comercial que es largo. Para que vean el video que les acabo de postear. Está en mi Twitter, es el último tweet. Véanlo y regresamos del corte y comentamos.
2: Venga.

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1: Estamos hablando, acuérdense de este término, sharenting. Si ustedes son parte del 80% de los papás o abuelos que comparten fotos de sus hijos y sus nietos en todas las redes sociales, nada más los quiero hacer conscientes de una cosa. 8 de cada 10 de ustedes tienen en sus redes sociales gente que ustedes no conocen. Y lo triste es que hay una estadística que dice que para los 13 años de edad ya los niños van a tener circulando en redes sociales sin absoluto control ni de ustedes ni de ellos más de 2,000 fotos. Y el peligro que eso representa en esta era de la tecnología y de la inteligencia artificial. Pisu, que es nuestro experto en analista en tecnologías, está hablando de cuáles son las consecuencias de el sharenting, que viene de la palabra share y la palabra parenting.
2: Correcto.
1: Sharenting.
2: Que es esta compartición compulsiva de los padres y las madres en lo digital. Y hay varios riesgos a los que hay que estar muy atentas y muy atentos. El primero es el acoso cibernético. Hacer que los niños sean más vulnerables al publicar imágenes de ellos puede acercarlos a personas que se dedican básicamente a estar cazando y acosando menores de edad. Y en este sentido, su información personal hay que cuidarla muchísimo. La otra, que a mí me tiene muy preocupado, porque el uso de inteligencia artificial, hoy lo vemos en muchos sentidos, pero cuando lo usan de manera malévola con los menores de edad, hablamos de robo de identidad. Imaginen que los niños sean más vulnerables porque robaron su identidad, utilizaron su información, y como van a ver en el video que están compartiéndose en las redes sociales de Marta de Baile, pues utilizando inteligencia artificial puedes crear a tu hijo en el futuro y pedir un préstamo bancario, pedir una cuestión del fisco, cualquier cosa que implique fraude utilizando la información de una persona, y esto implica evidentemente pues dañar permanentemente a la persona, a los datos de tus hijos. Está por supuesto el riesgo de acercarlos a extraños. Ya lo decías tú, y este dato debería de provocarnos escalofrío a todas y a todos. 8 de cada 10 personas en nuestras queridas y amadas redes sociales son personas que no conocemos. ¿Por qué les acercaríamos información y fotografías de nuestras hijas e hijos si son tan peligrosas en este sentido? Inquietudes en términos de privacidad. Aquí lo que es importante es que en la medida en la que no solamente compartimos la imagen de nuestras hijas e hijos, sino que en muchas ocasiones las de sus amiguitas o amiguitos, las del lugar en el que juegan, en la escuela, los lugares que frecuentamos, claro, con ello estamos armando toda una guía del perfil de menores de edad que puede resultar verdaderamente terrorífica. Y en el caso de la inteligencia artificial, las consecuencias adicionales o los riesgos tienen que ver con la creación de perfiles de nuestras hijas e hijos con su información, el uso de imágenes para fines de mercadotecnia o publicidad, que eso sería en todo caso una consecuencia nada grata, pero vaya, sí. Bueno, ok. Pero cuando hablamos de la manipulación de imágenes para contenidos para adultos, utilizando la de nuestros hijos, a mí de verdad me provoca mucha preocupación. Por eso además, gracias por este espacio para platicar de este tema.
1: Miren, les posteé el video, vayan a ver el video, es esta campaña holandesa que hicieron sobre el sharenting. Está el video, es mi último tweet para que vayan y lo
2: correcto
1: vean. Toda mi timeline de Twitter está traumado con el video.
2: Lo creo.
1: Por eso cuando lo vi dije, hay que hablar de esto en radio, porque a mí me horroriza,
2: sí,
1: la cantidad de gente a la que yo sigo que constantemente comparte fotos muy íntimas de sus hijos. Sí. Bueno, está el caso del niño este que fue la portada del disco de Nirvana a principios de los 90.
2: Por supuesto, por supuesto, claro.
1: Sale desnudo,
2: sí,
1: y demandó a Nirvana porque era un bebé recién nacido, ¿se acuerdan? Flotando en una alberca.
2: Sí. Sí.
1: Bueno, eso es un perfecto ejemplo,
2: sí,
1: del uso de un bebé para fines de marketing.
2: Total, y en este caso además, desnudo.
1: Desnudo.
2: Y la demanda que él hacía tenía que ver con todo eso y cómo le afectó y todo esto. ¿Qué podemos hacer? Y esto es bien importante. Hay que pensar 2-3 veces antes de publicar las fotos o videos de nuestras hijas e hijos. En cualquier sentido, Rebe y yo lo estábamos platicando. Por supuesto que no queremos las fotos de nuestros hijos con poca ropa o sin ropa o cambiándole el pañal, ¿no? Uh-huh. Para nosotros puede ser un momento muy hermoso y muy íntimo, pero para la red.
1: Claro,
2: por supuesto.
1: Es la intimidad de ese niño.
2: Eso es lo que tenemos que entender. Como padres y madres de familia, no tenemos derecho, aunque así lo pensemos, no tenemos derecho a publicar la imagen y datos de nuestras hijas e hijos primero, sin su consentimiento, y dos, sin la responsabilidad de sabernos adultos, cuidando la imagen y los datos de menores de edad que hoy vemos están muy expuestos en las redes a todo este tipo de acoso y de uso y manipulación, no solo de imagen, sino de emociones, porque evidentemente el publicar este tipo de imágenes pueden tener un impacto en las emociones y en el estado psicológico de nuestras hijas e hijos muy grave.
0: Oye, importantísimo, ojo también, esa subidera de el niño está, le tuvieron que poner suero, está en el hospital. Hubo un caso hace como 5 o 6 años en donde tomaron igual las fotos de un chavito X que estaba con suero y con oxígeno y todo este rollo. Empezaron a pedir lana, inventando que era su hijo.
2: Claro, okay.
0: Y no era ni el niño, ni en el hospital que decían, ni nada, ¿no? Y era la foto de otro niño.
2: Claro, ahora, y algo muy importante, papás, mamás que nos están escuchando en este momento, todo el tiempo nos estamos tronando los dedos por explicarnos cómo le vamos a hacerle para hacer entender a nuestras hijas e hijos que publicar y compartir imágenes de sí mismas, de sí mismos, es una cuestión muy privada. ¿Cómo le ayudamos a entender a nuestras hijas que mandarle una foto sin ropa al cuasinovio, y digo cuasinovio por lo menores o pequeñas que pudieran ser, no es una cuestión que puedan determinar solitas y que no necesariamente eso es una muestra de amor, al contrario, que los va a meter en un problema? Si nosotros no respetamos las propias reglas del uso digital, ¿cómo le podemos pedir y explicar a nuestras hijas e hijos que tengan mucho mayor cuidado con el uso y manejo de sus propios datos? Hay que cuidar la información personal, y lo decíamos ahorita hace un momento, no solamente es las fotos de su persona, son las fotos de los lugares que frecuentan. ¿Qué podría ayudar a identificar a alguien que le quiera hacer daño a tus hijas o hijos? Que pudiera usarlo como pistas para decir, ya sé dónde van los miércoles, ya sé cuál es el parque al que van, ya sé a qué cine van típicamente, ya sé a qué escuela van, mírale el uniforme. 100%. Tengan cuidado, por favor, con eso. Preguntar siempre si hay alguien más en una foto de tus hijas o hijos, le hace compañeras o compañeros, hoy no solamente es una cuestión de netiqueta, una regla de comportamiento digital deseable, es obligatorio que le preguntes a otros padres de familia si no tienen inconveniente en que estés tomando una fotografía y que probablemente compartas en
1: 100%.
2: Redes. 100%. Porque vamos a ver varios papás que te vamos a decir, no, gracias, yo prefiero que no la publiques.
1: Claro. Oye, perdón, hasta en los adultos.
2: ¡Claro!
1: ¿Hemos o no tenido problemas?
0: Claro, decir, ¿puedes bajar, por favor, eso? ¿Puedes consultar antes?
1: Yo sé que ustedes, muchos se quejan de que subo la mesa que puse para una comida, pero no subí, pues, ¿quién estaba en esa comida?
2: ¡Claro!
1: Lo que pasa es que lo que sucede en mi casa es privado. La gente que va a mi casa, yo respeto su privacidad.
0: Absolutamente.
1: Ellos no son públicos, yo sí.
2: Totalmente.
1: Entonces, ¿por qué yo voy a tomar la decisión ejecutiva de ventilar quién está en mi casa comiendo o cenando un martes o un sábado?
0: Claro, sí, qué horror.
1: Entonces yo no publico cosas a menos de que sea algo de verdad extraordinario.
2: Sí.
1: Sin antes preguntarle a quién sale la
0: Oigan,
1: foto.
0: Oigan, vean, las oímos.
1: ¿Quién subir
2: exactamente?
1: Foto? ¿Les importa?
2: Claro, porque esa foto tan chistosa de tu mejor amigo que se puso borracho, pues te puede resultar muy graciosa, pero al jefe con el que se iba a entrevistar la siguiente semana, pues se le cayó por completo la entrevista y la posibilidad de conseguir un trabajo. Finalmente, creo que la recomendación en general es usemos el sentido común. No expongamos a nuestras personas, y mucho menos a los menores de edad, a extraños que hoy vemos tienen un potencial de hacer daño realmente grande. Entonces, seamos realmente muy cuidadosos, muy cuidadosos. Y al final del día, si queremos compartir con la familia, hoy hay hoy maneras de configurar redes para que solo compartamos con quien específicamente queramos que pueda recibir estas imágenes. Y aún así, perdón que lo diga nuevamente, sean bien triplemente cuidadosos.
0: 100%. Ya compren álbums de cartón, de papel, de que no se pierda esa costumbre. Qué bonito era tener antes en nuestro Super 8, pues yo en la tina.
2: Sí.
0: O con mis abuelos. O
2: es
0: en
2: que
0: el
2: esas
0: parque,
2: fotos.
0: En mi casa. En mi Super 8.
2: Sí, 100%. ¿No? Claro, claro. Todos tenemos esa foto con calcetines, pero sin nada de ropa, que estás sentado en la salita de, ¿no?, de tu casa. Pero esa era una foto que circulaba en los círculos más íntimos de tu casa.
0: Por supuesto.
2: No en tu Instagram. No es para allá.
1: 100%.
2: Cuidemos a las menores y los menores, por favor.
1: 100%. ¿Sabes qué? Voy a subir el video también a mi Instagram para que... ¿Cuánto dura el video? ¿Cuánto dura el video?
3: ¿Cuánto dura? 2:48.
2: Oigan, es súper importante.
1: ¿Es muy fuerte subirlo a un reel? Vamos a repostearlo.
2: Repostearlo. Estaría buenísimo. Oigan, eso.
1: Y ustedes sí. Compartan mi tweet con el video y compartan mi thread para que más padres y abuelos se hagan conscientes.
2: Y vale la pena decirlo muy rápidamente. Sepan que en el caso de México, la policía cibernética en estos temas hace un buen trabajo. Sí. El tema es denunciar. El tema es no borrar si hay un caso de acoso o cosas por el estilo. No eliminemos la información, sino guardémosla para poder levantar una denuncia y con la policía cibernética poder dar seguimiento a un caso. Hacen un buen trabajo y hoy sí existen leyes alrededor de Internet que puedan en un momento dado actuar si alguien intenta o atenta algo en contra de nuestras hijas o nuestros hijos. Sí, o nosotros mismos.
1: Muchas gracias.
2: No, Karen. Les quiero.
1: Un placer verte.
2: Es un placer.
1: Piso está en redes sociales, su expertise es tecnologías para la información hippie digital.
2: Sí, sí.
1: Es Piso Rizu en Instagram y en Threads.
2: Correcto.
1: Piso en Twitter sí. Y el Piso en TikTok.
2: Correcto.
1: Gracias, querido. 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Y luego me dicen qué tanto les gustaron.
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0: soy Ivette Parga Ávila, gracias por escuchar W Radio. Vamos con la información más destacada hasta el momento. Iniciamos Noticias W, son las 11:58. Se difirió la audiencia para intentar reabrir la acusación contra la gobernadora de Chihuahua, María Eugenia Campos. De esto nos informa mi compañero Víctor Sandoval. Adelante, Víctor.
1: Ivette, buenas tardes. Así es, después de esperar 1 hora con 20 minutos para ver si se presentaba Javier Corral, senador, que presentó una denuncia en contra de la gobernadora Maru Campos, la jueza de la Sala de Oralidad del Juzgado de Recursos Preventivos Sur decidió determinar diferir esta audiencia para el próximo martes a las 9:45 de la mañana. Así lo confirmó Roberto Gil, abogado defensor de la gobernadora estatal de Chihuahua, quien dijo que definitivamente fue el motivo por el cual no se llevó a cabo esta diligencia que estaba programada este día, y si el próximo martes no se presenta, ya habrá también que elegir una nueva fecha, o en su caso prácticamente cerrar el caso en caso de que ya no se presente a ratificar esta acusación en contra de la mandataria de Chihuahua. El reporte que tengo, Ivette.
0: La presidenta Claudia Sheinbaum entregó 4 boletos del Mundial 2026 a las ganadoras del concurso Representa a México, en el que las jóvenes participaron enviando videos haciendo dominadas. 2 entradas son para la inauguración el próximo 11 de junio en la Ciudad de México. Son los boletos que le correspondían a la mandataria y a la jefa de gobierno Clara Brugada. Los otros boletos son para encuentros que se disputarán en Guadalajara y Monterrey. La presidenta entregó su boleto del Partido México-Sudáfrica a Yolette Cervantes, de 21 años, de Tlaquilpa, Veracruz. La mandataria aprovechó para hacer un llamado a los clubes a formar y fortalecer sus canteras.
2: Vuelvo a hacer este llamado a los clubes de fútbol, a que está muy bien lo que hacen, pero que también haya parte de estas canteras que se conviertan en los grandes equipos de las ligas y en la selección nacional. Y también para las mujeres, no solamente el varonil, sino que el fútbol femenil pues sea parte también de la historia y el futuro de México.
0: La jefa de gobierno, Clara Brugada, confirmó que la Ciudad de México será sede del récord Guinness para formar la ola más grande del mundo, un evento masivo que reunirá a miles de personas sobre Paseo de la Reforma rumbo a la Copa del Mundo FIFA 2026. Esta actividad se realizará el próximo sábado 6 de junio y las personas que quieran participar tienen hasta el 5 de junio para registrarse. México restringió la entrada temporal al país a pasajeros internacionales que durante los últimos días hubieran viajado a Uganda, República Democrática del Congo o Sudán del Sur y que no cuenten con pasaporte mexicano o residencia vigente. Esto lo informó Viva Aerobús ante el brote de ébola que afecta a estos 3 países. La aerolínea implementó la medida con una vigencia inicial de 60 días naturales. Y en más de fútbol, este sábado 30 de mayo conoceremos al campeón de la Champions League. El PSG y el Arsenal se enfrentarán en una inédita e histórica final en Budapest. Pero además, este sábado también Toluca y Tigres se enfrentarán por el título de la Copa de Campeones de la CONCACAF en el Estadio Nemesio 10. Y la selección mexicana se enfrentará en partido de preparación ante Australia. En 1 hora más de Noticias W, soy Ivette Parga Ávila. Ya regresamos con Tabientes con Marta de Baile y todo su equipo. No le cambien, sigan con nosotros y más información en wradio.com.mx. Excelente viernes.
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1: No, tú eres una belleza total. Una belleza total. Ángeles González Gamio, nuestra historiadora, periodista, escritora, cronista de la Ciudad de México, Premio Nacional de Periodismo 2022. ¡Qué bárbara!
0: Oiga usted.
1: Bueno, y es nuestra amiga, cuentavientes. A ver, es que como tenemos tanto que hablar con ella, siempre se nos va el tiempo, pero hoy lo vamos a hacer muy eficientemente. Ok. Esta es la segunda parte de una conversación que tuvimos en diciembre con Ángeles sobre por qué México tuvo la influencia francesa que tuvo. O sea, por ejemplo, voy a poner tres cositas sobre la mesa para no, ahora sí que spoilearles la conversación. ¿Por qué nosotros le echamos mantequilla al pan? ¿Por qué le ponemos hielo al agua? O ¿de dónde salieron esas casonas afrancesadas en la colonia Roma? Todo ese cuento se los va a contar mi queridísima Ángeles González Gamio. Resulta ser que hay un señor que se llamaba Porfirio Díaz.
0: Ah, sí.
1: ¡Arráncate!
0: Porfirio Díaz. Un hombre que, fíjate, que el pobre este murió fuera de tiempo. Si hubiera muerto 5 años antes, sería uno de nuestros héroes nacionales. Porque cuando Porfirio Díaz por fin logra ser presidente, después de que muere Benito Juárez y entra Lerdo de Tejada, y él hace unos levantamientos, otros levantamientos del Tustepec, y en fin, porque él dice, no, esto es reelección, no se vale, ¿no? Y finalmente hay elecciones y gana otra vez Lerdo de Tejada, y finalmente logra en 1867 ser presidente de México. Uh-huh. Y ser presidente de México. Y bueno, él encuentra un país completamente destrozado, porque recuerdo todas las guerras que había habido entre liberales conservadores, por fin había sacado a Maximiliano, había matado a Maximiliano. El país estaba destrozado en todos los sentidos y con una situación de inseguridad tremenda. Uh-huh. Entonces él lo que hace, dice, voy a pacificar este país. Él era un hombre muy inteligente, aparte una gran experiencia, porque había sido un militar muy notado, que ganó muchas guerras, entre otras cosas, él logró vencer a Maximiliano para que se fuera. Y entonces se conoce un país y dice, lo primero, tengo que pacificar este país. Uh-huh. Y después lo tengo que modernizar. Y por lo pronto tengo que acabar con todos estos caudillos locales, porque en todo el país había muchos generales que habían participado en las diferentes guerras y cada uno se sentía dueño de su lugar. Dijo, no, aquí nada más va a haber un jefe que soy yo. Uh-huh. A ustedes se me alinean, porque si no, aquí no la vemos. Entonces, a todos les voy a dar algo, no se preocupen, ustedes van a caer en su estado gobernando, pero el jefe voy a ser yo. Y entonces, así le hace. Claro, le lleva varios años, porque el maíz estaba, imagínate, como ahorita, ¿no? Digo, en situación de inseguridad. Entonces, tiene realmente que ponerse muy firme, hace unos guardias rurales. Entonces, agarra fama de que fue muy duro, pero pues, como que él dijo, esta es la única forma, ¿no? Entonces, ya una vez que tiene controlado el país, dijo, bueno, ahora sí, vamos a modernizarlo.
1: Ok.
0: ¿Cuál es el país, digamos, que es más moderno en el mundo? Como dice Francia. ¿Qué más? Francia. Bueno, entonces yo quiero tener en mi gobierno a gente que tenga contactos en Francia, gente culta que hable francés. Uh-huh. ¿Para qué? Porque quiero que vengan las inversiones francesas a México. Uh-huh. Y entre otras cosas vamos a empezar con el comercio. Entonces les abre las puertas a los barcelonets. Los barcelonets son unos comerciantes franceses que se llaman los barcelonets porque vivían en una zona que se llama la Barceloneta. Uh-huh. Cerca de en la frontera con España. Y estos hombres eran los grandes comerciantes de tela y eso que rodean todo el país, en una zona que había muchas ovejas y eso, entonces tenían muy buenas lanas, entonces hacían textiles que vendían por toda Francia, iban funcionando. Y eran hombres muy aventureros porque estaban acostumbrados. Entonces, oyen que en México está abierto para el nuevo comercio. Se vienen a México los barcelonets y empiezan a innovar el negocio. Entre otras cosas, hacen el primer almacén, porque aquí en México te quiero una cosa, hasta en las tiendas más elegantes, ajá, las tiendas, las joyerías, las tiendas de moda, se regateaba. Uh-huh. Aquí en tu lado se regateaba, era la costumbre cultural. Entonces de repente hacen un edificio enorme, hermosísimo, frente al Palacio Nacional, ¿no? En lo que se llama entonces la Plaza Mayor, el Zócalo, yo le decía a la gente,

0: México.
1: Sí, sí, sí, hermosísimo. Bueno, entonces era una gran novedad porque entra, llega la gente y se vuelve loca porque no ve tanta esa cantidad de mercancía en un solo
0: escaleras
1: lugar.
0: Eléctricas.
1: Escaleras eléctricas, locura. Bueno, pues no, es que
0: elevadores. Sí. O sea, una cosa súper moderna.
1: Súper moderna.
0: Esto es 1899.
1: Exacto. Ok. Exacto, cambio el siglo.
0: Entonces, entra una departamental. ¿Qué más pasa?
1: Bueno, empieza entonces a crecer. Como dice, la gente se admira que ya no tiene que regatear. Y entonces empiezan a surgir muchos almacenes franceses. Uh-huh. El Palacio Hierro. Que fíjense, si ustedes se fijan, el Palacio Hierro, igual que Museo de México, tiene casi nadie en B, porque Palacio Hierro sigue siendo un almacén. Siendo el almacén, el Palacio Hierro. Y tiene unos plafones hermosísimos de vidrios emplomados, como el que tiene el Museo de la Ciudad de México, uh-huh, o el Hotel de la Ciudad de México, que era el centro mercantil. Pero la gente no se fija en eso. Pues no vayan ahí, por favor. Fíjense en esos plafones. De hecho, hay un restaurancito que queda junto a uno de los plafones.
2: Sí, es cierto.
1: Es una maravilla.
2: Divino,
1: ¿verdad? Sí. Tú lo conoces.
2: ¿Cómo no?
0: Ok, ahí va otra que quiero que cuentes.
1: Sí.
0: 4 años después se inaugura la primera farmacia y fuente de sodas en la Ciudad de México. No van a creer cómo se llamaba y de dónde venía. Regresando del corte con Ángeles González Gambio en W Radio.

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1: Estamos de regreso en W Radio y estamos hablando con Ángeles González Gamio, que es una gran contadora de historias, es cronista de la Ciudad de México, es una gran, gran, gran escritora, y estamos hablando de la parte 2 de la influencia francesa sobre México, el porfiriato, las casas estas divinas de la Roma, pero el pan con mantequilla, pero las tiendas departamentales. En 1899, Porfirio Díaz dice, voy a modernizar México. Entonces hace el centro mercantil, que tenía elevador, que tenía escaleras eléctricas, y era en aquella época, pues una departamental, hagan de cuenta que como ustedes ven Dubái, en aquella época,
2: así se veía México.
1: Los chilangos veían la departamental de el centro mercantil. Así. Pero eso no es todo. 4 años después, en 1903, abre la primera farmacia y fuente de sodas, y no van a poder creer cómo era y cómo se llamaba. Vas.
3: Mira, había unos hermanos Sanborns, y los hermanos Sanborns, que eran muy emprendedores. Aquí era esa mansión tremenda de la marquesa, de la condesa de Orizaba. Esa fuera la dueña de la condesa, ya me acuerdo, de Orizaba. Que la casa, imagínate, los azulejos, ¿ves qué casa? Era,
1: o sea, la casa de los azulejos, ¿era la casa de qué familia?
3: De la familia de la condesa de Orizaba, de los condes de Orizaba.
2: La dueña de la condesa, Marta.
3: La dueña de la condesa.
1: No más de la colonia.
3: Era la hipódromo condesa. Era su casita de la ciudad. Ajá. Ya fuera, en el campo tenía su hacienda, la que luego se volvió la condesa. Bueno, esa señora, entonces, esa casa tuvo muchas historias, ¿no?
1: No, espérate un segundo, es que no están entendiendo, espérate. La condesa de Orizaba tenía su casa en la ciudad.
3: Sí.
1: Que eran los, la casa de los azulejos. Sí. Donde hoy sigue Sanborns.
3: Sí.
1: O sea, eso está en coche, ¿a cuánto de la colonia Condesa? ¿10 minutos?
2: Sí.
1: ¿15?
2: Sí, exacto.
1: Pero ella tenía su rancho, su casa de campo, que era lo que hoy es la colonia Condesa.
3: Sí. ¿Y sabes cuál era precisamente la casa de campo?
1: Mínima. Lo que pasa es que hoy te subes en un Uber.
2: Antes era en caballo.
1: Pero antes era en caballo.
2: Carruaje.
1: Por lo menos hacías una hora.
3: Sí. Y se iban para mudar de temperamento porque no aguantaban el ruido y el tráfico de la Ciudad de México. Que había tenido 200.000 habitantes. Pero ¿sabes cuál era la casa? La casa de la hacienda, del rancho. Lo que ahora es la Embajada Rusa.
2: Divina.
3: Esa mansión gigante.
1: Está que está Benjamin Franklin y...
3: Y claro, la revolución.
2: Y el eje...
3: Donde empieza la revolución.
2: Y Benjamin Franklin.
1: Esa era la casa...
3: La casa de campo.
1: De la propiedad que hoy es la colonia Condesa. Todos esos acres de Ámsterdam, Sonora, Sinaloa, todo eso, el Parque México...
2: Era el rancho.
1: Eran los jardines y la casa era la Embajada de Rusia. ¡Oh, my God! ¿De quién era vía tu casa?
3: ¿De qué?
1: ¿De quién era vía tu casa? A que me cuentes todo esto. A ver, entonces, la condesa de Orizaba tiene su casa en la ciudad y es la casa de los azulejos. Entonces, hay unos hermanos Sanborns.
3: Sí. Entonces, esta casa, esa familia, como todas las familias esas muy millonarias, vienen viniendo a menos, ¿no? Vienen viniendo a menos porque no trabajan, están acostumbrados a vivir de renta y eso, ¿no? Y finalmente la venden, lo que tú quieras, la alquilan. Y entonces, estos hermanos Sanborns, muy emprendedores, dicen, oigan, acabamos de estar en Estados Unidos y ahí están, tienen una cosa fantástica que se llama fuente de sodas. Y se sientan en una barrita, en unos banquitos, y te dan una cosa que se llama ice cream soda. ¿Qué es eso? Pues vamos a ponerla con la farmacia a ver qué pasa. Y fue la sensación. Como cuando llegó aquí el McDonald's, que había colas, sí, para ir
1: a conocer
3: la fuente de sodas de Sanborns. Uh-huh. Entonces, por eso se llama Sanborns Hermanos. Así se llama. Bueno, ahora ya es
1: Mr. Pero la fuente de soda se llamaba Sanborn American Pharmacy.
3: Sí.
1: Era una farmacia y fuente de soda, Sanborn American Pharmacy. Uh-huh.
3: Porque había boticas en México. También se empieza a utilizar el término farmacia. Ajá. Porque hasta entonces se llamaban boticas. No era que no hubiera donde vendieran medicina,
2: sí,
3: ¿no?
2: Vamos a la claro botica había, del tío Lisandro.
3: Eran boticas. Todavía mi abuela decía botica.
2: Sí.
1: Bueno. Y entonces, Walter y Frank Sanborn, exacto, de Los Ángeles, los hermanos Sanborns,
3: sí,
1: por eso son Sanborns hermanos,
3: sí,
1: son los que traen a México, adivinen qué, el Banana Split, ¿sí?, y el Sunday, que eran favoritos de Porfirio Díaz.
3: Sí, no lo así puedo es, creer. Así es.
1: Bueno, pues ahí está, para que sepan que así nació Sanborn American Pharmacy. A ver, algo precioso que nos regaló Porfirio Díaz fue el Palacio de Bellas Artes.
3: Oh, bueno, ¿qué te quiero decir? los mejores palacios de la ciudad, fíjate tú. Tenemos el Palacio de Bellas Artes, el Palacio de Correos, que fue el primero que tuvo teléfono.
1: Cuenta.
3: Sí, sí. ¿Has visto el Palacio de Correos, no?
1: Sí, claro.
3: Divino. Fíjate, aparte, qué interesante. El Palacio de Correos y el Palacio de Bellas Artes los hizo el mismo arquitecto, un italiano, Adamo Boari. Porque Porfirio se fascinó con Europa. No fui ante París, pero también los arquitectos italianos le gustaban porque dijeron no, pero el arte es Italia, ¿eh? Los arquitectos italianos. Entonces hacía concursos y entonces este Adamo Boari hizo esos dos palacios que son diferentísimos entre sí.
2: Sí, sí, sí.
3: Bellas Artes es Silvar Nouveau, ¿no? Todo ondulante, cubierto de mármol blanco de Carrara. Y en cambio el Palacio Correos es como un palacio renacentista que tiene como 8 estilos, tiene morisco, tiene barroco, tiene clásico y es de piedra dorada de Pachuca. No puedes creer que el mismo arquitecto haya hecho los dos. Y otro italiano hizo otro palacio maravilloso, que fue el Palacio de Comunicaciones, donde ahora es el Museo Nacional del Arte, el Munal, en la Plaza del Caballito, que está en un lugar soberbio. Ese lo hizo otro italiano. Todos esos edificios eran en el estilo que se llaman ecléctico, que quiere decir que es una mezcla de estilos. Entonces tenían tal libertad para hacer lo que les diera la gana y mezclaban a veces 6, 4 estilos, ¿no? Como es el caso del Palacio de Correos. Pero adentro tiene la modernidad, porque le pone el teléfono en Correos, que era importantísimo. Sobre todo las comunicaciones, quería, por favor, Dios, que mostraran lugares muy importantes. ¡Teléfono!
1: A ver, no, es que necesito que me expliques algo. De hecho, hay una serie que yo no sé si ustedes han visto, que se llama The Gilded Age, que es como... la vida en Nueva York a finales del siglo XIX, principios del XX, y la llegada de la luz, y la llegada del teléfono. Entonces, explícame algo. Si el teléfono aparece, uno, en el Palacio de Correos, ¿cómo se comunicaban antes de que hubiera teléfono en la Ciudad de México?
3: Bueno, ya había telégrafo. Ah, telégrafo. La gente se comunicaba con un propio. Así le llamaban el propio. Propio era porque tú mandabas un mensajero.
1: Ajá.
3: Tú mandabas tu propio mensajero. Mi papá todavía decía de repente, me lo mandaron con un propio. Porque la gente tenía sus... Pues acuérdate, imagínate la cantidad de servicios que tenían en esas casas. Imagínate que el sabor de los azulejos era la casa de una familia. Y toda la parte de abajo habían 40 sirvientes de todo tipo.
1: Sí.
3: Desde los que manejaban los carruajes hasta los propios que iban a llevar mensajes, ¿no? Por todos lados, y había gente para los más pobretones que trabajaban de propio, como ahora pides un Uber, mandabas buscar al propio para que llevara un mensaje o te...
1: Por un pesito.
3: Sí. Había servicio de correos, había servicio de correos, pero era todo manual, y todo era de voz a voz.
1: Entonces, mandaban una notita había teléfono, teléfono en el Palacio de Correos.
3: Sí, que fue una novedad tremenda. Después también hubo el elevador... Había, y sabes que ahí también fue una cosa de hazaña, de cimentaciones, porque eran edificios enormes que para construir en el suelo lodoso de la Ciudad de México, que eran lagos, bueno, se hundían, finalmente encontraron una empresa en Chicago, Milliken, que les diseñó un emparrillado de fierro y de acero, que es el que carga el edificio. Por esos edificios, bueno, Bellas Artes se ha hundido como 8 metros. Si tú te fijas, la parte de atrás de Bellas Artes, bajas, ¿no? Bueno, ese hundimiento que ha padecido. Pero no se ha roto, como si iba a romper la catedral. Porque la catedral no tiene esos cimientos. Entonces tenía lo que se llaman hundimientos diferenciales. Por todos los templos que hay abajo de la catedral, los templos prehispánicos, se estaba partiendo la catedral, estuvo a punto de caerse. Pero con este sistema de Chicago, ya no había problema. Se hundían de todos modos, pero se hundían parejos. Y ahí van... Claro. No se caen, ¿no? Y este sistema se usó para todos esos palacios maravillosos, ¿no? El Palacio de Minería, que ese es anterior, es un siglo antes, porque ese lo hizo Manuel Tolsa, un siglo antes, en esa plaza hermosísima, pero ese tuvo problemas de cimiento, por la cúpula de enorme, la escalera se les cayó,
1: ya,
3: ¿no ves? Entonces eran también no nada más la parte vistosa de qué palacios bonitos y los adelantos modernos, sino que también era la parte...
1: Los avances de ingeniería.
3: ¿No?
1: Sí. Entonces, Palacio de Bellas Artes,
3: sí.
1: El Ángel de la Independencia, la Penitenciaría de Lecumberri,
3: ándale,
1: era el Palacio de Lecumberri. Ahorita platicas del Cumberri.
3: Sí.
1: La Universidad Nacional, el Munal, el Palacio de Correos, el Museo del Banco de México y el Casino Español... Son gracias a Porfirio Díaz. ¿Qué tal? A ver, nomás platícame del Palacio de Lecumberri. Bueno, ¿cómo acaba siendo una penitenciaría?
3: No, se manda a hacer para penitenciaría. Ah. Porque como, por un día queremos demostrar México todo. No hemos hablado, bueno, de que llenó el París de ferrocarril. Ya te podrías... Y eso abrió mucho a México, a la modernidad, porque todos estos ferrocarriles que hizo para todos lados, por ejemplo, para la exportación e importación, llegaban a los puertos muy fácil, ¿no? A través del ferrocarril. No, fue una modernización total. Y dijo, bueno, la cárcel que tenemos es un asco. Había sido un antiguo convento de monjas, la cárcel de Belén, que estaba llena.
1: ¿En qué tal cosa de Belén?
3: En la cárcel de Belén había sido el colegio Belén, donde estuvo presa, por cierto, Leona Vicario. Ajá. Y después volvió una cárcel, que era una inmundicia, estaba en Arcos de Belén. Por eso, Arcos de Belén se llama Arcos, por que ahí estuvo el convento de Belén.
1: Okay.
3: Entonces, dice, no, a ver, ¿cómo está la cosa de las prisiones en Francia? No, señor, pues mire usted. El sistema este de como estrella, unas prisiones modernísimas que en medio de una gran torre y alrededor se hace como estrella las crujías para que los vigías estén vigilando desde arriba todo. Pues yo quiero una así. Y manda a hacer Lecumberri. Lecumberri que en realidad es un palacio.
1: Claro.
3: Claro, pero si lo conoce ahora es el Archivo General de la Nación, ¿no?
2: El Palacio Negro.
3: Uh-huh. Le decían el Palacio Negro porque se volvió también una cárcel inmunda. Uh-huh. No, con los presos políticos y todo. Digo, yo hice un programa que, por cierto, le recomiendo mucho en Canal 11. Yo hice 64 programas sobre la ciudad, de toda la ciudad. Todo esto que te platico ahorita, lo platico en esos programas y te enseño los lugares. Y se llamaba Crónicas, bueno, se llama porque está en YouTube, Crónicas y Relatos de México. Ángeles González Gamio. Y está toda la ciudad.
1: Ah, no.
3: Y hice uno sobre Lecumberri, en que te cuento la historia, y te cuento cuando fue cárcel. Ahí estuvo preso Siqueiros, ahí estuvo preso Revueltas, y había las aulas de castigo, y ahí está.
1: ¿No estuvo ahí Pancho Villa también preso?
3: En Lecumberri no. ¿No? Él estuvo en la cárcel de Tlatelolco.
1: Ok. Oye, pero aparte era una cárcel súper moderna, escuchen esto, y alcanzaba a albergar 800 prisioneros, que tú dices, ah, no, tres. Sí, lo que pasa es que la Ciudad de México eran 200,000 personas.
2: Claro. Sí, sí, sí.
1: Entonces, 800 era un chorro. Uh-huh. Sí. Ok, regresando del corte, vamos a hablar de la herencia gastronómica del porfiriato. ¿Ustedes pueden creer que antes de Porfirio Díaz, echarle mantequilla al pan era inexistente? Una cosa rarísima. Y yo me acuerdo, para que veas cómo es tan verdad lo que dices, que mi abuela, doña Jennifer Downing, contaba cuando llegó el hielo a Nicaragua, que tener hielo en tu casa era una cosa elegantísima. Y mi abuela, doña Antonina Urtecho Downing, tenía hielo en su casa.
2: Wow.
1: Y sus amigas llegaban en la tarde, imagínense en el calor de Granada, Nicaragua, a tomarse un fresco con hielo.
2: ¡Qué bonito!
1: So regresando del corte.
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5: Esté libre de haber remojado una galleta en leche alguna vez en su vida, que tire la primera piedra. Este acto podríamos decir que es un reflejo humano y que prácticamente nadie se ha podido resistir, al menos de probar. Y es que déjenme decirles que no es su poca fuerza de voluntad, esto está perfecta y científicamente calculado. Cuando remojas una galleta en leche, en realidad cambias todo sobre ella. La textura, el sabor y su composición química. El secreto es un grupo de aditivos químicos llamados emulsionantes. Hay algunos líquidos que no se mezclan naturalmente, por ejemplo, agua y aceite. Los compuestos que logran que estos dos líquidos opuestos coexistan felices se llaman emulsionantes. ¿Y a qué viene esto al caso con las deliciosas galletas? Déjenme decirles que tanto el chocolate como la leche contienen emulsionantes. Los que están en el chocolate permiten que los ingredientes grasos, como el aceite y la manteca de cacao, se mezclen con ingredientes sin grasa, como el agua y el cacao en polvo, además de mantener la grasa en la leche. Esta deliciosa magia conocida también como ciencia, es llevada al siguiente nivel cuando las galletitas son de chocolate y se sumergen en leche, o bien cuando las galletitas son de vainilla y se sumergen en leche con chocolate. ¿Por qué? Porque los emulsionantes de ambas sustancias interactúan en la lengua, logrando una tremenda explosión en las papilas gustativas, porque la leche calma la dulzura intensa del chocolate y los emulsionantes ayudan a suavizar el sabor, lo que le da la perfecta relación de sabor y textura a la galleta. Así que ya lo sabe, la próxima vez que lo critiquen por andar chopeando, dígales a los envidiosos que solo está llevando a cabo una experiencia científica y culinaria de primer nivel.
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1: Oigan, díganme que no se quieren ir a vivir para siempre a casa de Ángeles González Gandia. A todos ustedes que les encanta la historia, ella es una extraordinaria historiadora y uno de sus fuertes es la Ciudad de México. Entonces hoy está platicando Ángeles González Gandia, que la pueden ver en todos los especiales que hizo para Canal 11 que están en YouTube, explicando casi casi edificio por edificio del Centro Histórico, que antes era solamente esa parte de la Ciudad de México. Y hoy específicamente estamos hablando de la gran herencia que nos dejó Porfirio Díaz, que estaba obsesionado con dos cosas: con modernizar México y los ferrocarriles y los edificios y las departamentales y las fuentes de sodas y las farmacias en vez de boticas, y con los ferrocarriles y con Francia. Bueno, entonces, vamos, ¿te parece a la comida?
2: Vamos a la comida.
1: Vamos a hablar del pan y la mantequilla y del agua con hielo.
2: Eso es el consomé.
1: El consomé. Es más, aquí hay una lista.
2: Sí.
1: A ver, ahí está, la tienes ahí. La lista perfecta de todos los platillos que llegaron gracias a Porfirio Díaz. Dale lectura, doctora. Sí.
2: Suflés, ravioles, macarrones. Porque también hay que entender una cosa, que ahí son cosas muchas que eran italianas, pero llegaron con los franceses. Ajá. Tallarines, omelettes, ay, la omelette, hombre, ¿qué tal? Champignons, pan francés. Eso fue importante, porque aunque aquí teníamos bolillo, pero no teníamos el pan francés, que eso le dio todo un giro. Los budines, biscuits, panqués, bisteces del beef steak.
3: Sí, claro.
2: Roast beef, pies, croquetas, canapés, salsa bechamel. Yo te agrego varios otros.
1: A ver.
2: No nada más la salsa bechamel, la bernesa. Es que la salsa
1: bernesa, best salsa ever.
2: ¿Verdad? Bueno.
1: Amo la salsa bernesa y es bien difícil de hacer.
2: Todas las versiones de salsa que hacían los franceses.
1: Son grasa por fin.
2: O sea, exacto. Ven, después. Viene los fondues.
3: Ah, claro.
2: La fondue. La reducción, esas cosas que ponerle vino, esas salsas que vienen con vino, o las que haces para bañar el pavo, los gravies, digamos. Uh-huh. Los gravies, esas cosas, ¿no? El baño María.
1: Lo trajo
2: el baño María. Pero fue muy importante, porque hay muchos platos que, para que queden con la consistencia que debe de ser, tiene que ser en baño María.
1: Perdón, les tengo una noticia. Ella tiene sus videos en YouTube, yo tengo los míos. Si quieren que yo les enseñe a hacer los huevos franceses más espectaculares, hace años, de vaga, me puse a hacer un video para YouTube.
3: Sí, allá de estar.
1: Y les enseño cómo hacer huevos franceses en baño María.
2: Sí. Ah, ¿qué tal? ¿Ves? Ahí está comprobando la cosa. Sí.
1: Yo no como huevo, pero les hago unos huevos que miren, espectaculares.
2: Oye, un flan, aparte que es en baño María. Claro, hay mil recetas con baño María.
1: Bueno. ¿Qué más?
2: El glaseado. Uh-huh. Glacé. ¿No? Que es una, sí. El flameado. Las crepas flameadas.
3: Sí, claro.
2: Las crepas, por supuesto. Uh-huh. No, con todas sus 80 variedades. Los merengues. Es un merengue que tú decís. Totalmente. Bueno, la pastelería. La pastelería francesa. Los eclairs. Todo lo que son los pastelitos esos franceses. Me los petit fours, como decía mi abuela. El croissant.
3: El cuernito, claro.
2: Mi abuela estuvo de joven en Francia 2 años. Y cuando regresó, yo tenía 70 años, cuando la conocí 80. Y seguía diciendo croissant. ¿Sí? Así como Marta con este acento en inglés. Mi abuela lo tenía en francés para todo el día. Croissant. Aquí es un cuerno, abuela. Croissant. No lo haces naca, por favor.
1: Oye, claro. Pero a ver, dime una cosa. Quiero entender algo antes de que nos digas la llegada del agua con hielo y cómo llegó todo esto, ¿no? ¿Qué se habrá comido en México antes del porfiriato?
3: No, infinidad.
1: Maravilloso. De cosas. O sea, por eso, pero comíamos mole, arroz con frijoles, había sopes.
2: Martita, Martita, porque te voy a decir una cosa, acuérdate que aquí tuvimos a la nobleza española. Los virreyes llegaban con sus cortes. Entonces, y sus cocineros españoles. Entonces hacían había una muy amplia comida española. Los pucheros, una cosa que se llamaba la olla podrida, que es como el cocido español.
3: Sí, el huevo roto.
2: Tiene muchos tipos de cuernes, los huevos rotos. Todo lo que comida española, aquí la había, porque toda la gente, digamos, de dinero, ¿sí? ¿No? Y los virreyes comían su comida española. Que claro, la fueron mexicanizando, fue mestizando.
1: ¿Y el resto,
2: ¿no?,
1: de la población?
2: Tortillas, salsa, chile, frijoles, sopes, garnachas, porque aparte la cocina mexicana también con el mestizaje, con la influencia de las ingredientes que vinieron de Europa, empezaron a sofisticarla más. Bueno, aquí había tamales, pero los tamales les empezaban a poner, bueno, carne de puerco, porque aquí les ponían de pavo, pero no había puerco.
1: Claro.
2: Y manteca, que eso le da su consistencia.
1: Que no hay como la manteca, ¿verdad? Oye, ¿no bueno. nos puedes conseguir a alguien que nos dé la historia de la comida?
2: ¿Yo? ¿Tú? Yo, una es una de mis pláticas que yo doy en general de cultura mexicana, ya, la historia de la cocina mexicana, va, te la tengo, órale, es una maravilla, es historia, tengo una conferencia.
1: O sea, ¿qué comían en el siglo XVI? ¿Qué comía Sor Juana Inés de la Cruz?
2: Claro.
1: No, o sea, ¿qué comía Sor Juana Inés de la Cruz?
2: Hay un libro de recetas de Sor Juana Inés de la Cruz porque adoraba la cocina.
1: 100%, vamos a hacer ese programa. Bien, ok, bueno. Entonces regresemos al pan con mantequilla. Entonces, ¿de dónde inventa todo esto Porfirio?
2: Mira, porque bueno, Porfirio, ahí para él fue una influencia muy importante cuando se casa. Él enviuda de su esposa, es que era su sobrina, su primera esposa, una mujer buenísima, muy encantada, oaxaqueña, que muere bastante joven, y al año él se casa con la hija de uno de los aristócratas de México, Romero Rubio. Y su hija Carmelita Romero Rubio, que tenía 17 años, la contrata Porfirio Díaz, cuando ya viudo, para que le enseñe inglés. Y entonces se enamora de ella perdidamente. Él tenía como 52 años. Y se casa con ella.
1: ¡Qué asco!
3: Bueno, un hombre de 52.
1: De 17 años casado, 17, un hombre de 52.
3: Recuerda que eran otras costumbres y otras.
1: Sí, ok. Y entonces...
2: Bueno, él era un hombre muy atractivo, ¿eh?
1: Cuando a ver, voy a buscar una foto de Porfirio Díaz.
2: Joven, búscalo joven, no de viejo, porque es una morsa de joven.
3: Sí, y era un Porfirio militar, Díaz joven.
2: Entró y todo. No, era un... Gallón, no te creas, les hubiera encantado. Sí,
3: mi abuela
2: chica,
3: nos contaba, sea, que estaban felices cuando les llegaban las camionetas de Chiapas. Les llevaban cartas a los 15, 16 años para invitarlas a bailes al palacio.
2: ¿Verdad? Claro. Pues
3: iban
2: claro,
3: a palacio, claro. A don Porfirio.
1: Ok.
2: A ver, bueno, entonces se casa con ella. Y Carmelita, pues era una muchacha cultivadísima, ¿no? Que hablaba francés perfecto, inglés, cultivadísima. Entonces lo empieza a cultivar. Hasta decían las familias que hasta lo había blanqueado, que lo ponía polvo para blanquearlo. Él era mestizo, no era indígena. Tenía sangre indígena, pero también tenía sangre española. Española, claro. Seguramente muchas mezclas, ¿no? No era como Benito Juárez, que era así, no, indio puro. Bueno, entonces le enseña a vestirse bien, a comer con propiedad, a comer bien. Y ella es la que sugiere la idea de que, oye, hay que traer un cocinero francés, hay que traer cocineros franceses aquí a Palacio Nacional para que también, digo, la comida tenga su toque francés, que es lo que ahora se usa, lo elegante, ¿verdad?
3: Claro.
2: Bueno, y entonces trae eso, y todos los aristócratas copiaban todo lo que hacían en Palacio Nacional, ¿no? Entonces empiezan a todos los aristócratas, que aparte ya tenían muchos cocineros franceses porque habían vivido en Francia. No había, bueno, los famosos científicos, que eran la mano derecha de Porfirio Díaz, entonces el famoso Limantour, su secretario de Hacienda, que fue importantísimo. Limantour, pues, había venido en Francia y hablaban el francés como el español. Entonces llegan sus cocineros franceses y ya empieza a cocinarse la cocina francesa también en Palacio Nacional. Todas las familias aristócratas tienen sus cocineros franceses, pero estos cocineros franceses, al poco tiempo ya cae gorda la señora de la casa porque es una regañona, lo que tú quieras, se salen y empiezan a poner sus restaurantes.
3: Sí, claro.
2: Y así surgen el término de restaurante. Los restaurantes en México no había hasta que Porfirio Díaz trae esos cocineros franceses, estos chefs, que se salen de las casas y ponen sus restaurantes. Y entonces ya la gente ya no va a las fondas ni a los mesones, sino que ya van
3: al restaurante. Al restaurante.
2: Claro, en las cantinas, exactamente. Y empieza a haber ya todo este, ¿no? Digamos, esta nueva cultura que está enfocada totalmente a querer ser franceses. Surgen las modistas francesas, las joyerías francesas, las perfumerías francesas. Todo va a ser francés. La Avenida Madero, haz de cuenta que estás en la calle de París. Todo. Wow. Todo es francés. Llega una revista que se llama La Moda Ilustrada, que mi abuela, me acuerdo, tenía, y había algunas de las imágenes, las había mandado hacer en un biombo, que eran las modas, así como eras de cuenta la revista Vogue o la revista Elle, ¿no? Que vienen estas chicas con sus, con la última moda, ¿no? Lo que se enseña en París. Eso mismo llega en estas revistas, pero la señora está con unos corsés apretadísimos, mi abuela todavía usaba corsé, con las cinturitas así y esos vestidos de rasos y de muselín así de, ¿no? Para todos los bailes y para todas las, y para la vida diaria. Entonces, esos vestidos de estas revistas de la moda francesa los van a copiar estas modistas estudias con tu modelo, le enseñabas a la modista.
3: Quiero esto.
2: Quiero esto. Ajá. Y había las tiendas de telas, por supuesto. Todavía yo me acuerdo que yo fui con mi mamá en el centro a comprar a una tienda que se llama Armand, de telas. Muy fina, que después se pasó por acá en el Valle, creo, por Liverpool de...
3: ¿Será el centro Armand?
2: Era el centro Armand, sí, que era de telas francesas. Uh-huh. Porque es una cosa, cuando yo era chica, no había almacenes más que en el centro. Y la gente se vestía, ¿no? Decían, niñas, péndense muy bien y pónganse su abriguito y pónganse un moño porque vamos a ir al centro. Y no haya de sombrerito al centro. Y vamos al Vaso Hierro, al centro mercantil. En fin, la gente iba al centro a comprar y se vestía elegante para ir al centro. El palacio del primer almacén que iba fuera del centro, digamos, creo que fue Sears. Uh-huh. Un Sears que se puso en ahí en Insurgente, que todavía existe. Y después el Palacio de Hierro de Durango, pero hasta ese momento todo estaba en el centro. Entonces, para todo ibas al centro. Entonces, pues empezó a transformarse todo esto. Ya hablamos el otro día de estas colonias, ¿no? De estas colonias que con una influencia francesa tan enorme, que cuando tú ves fotos de la Roma o la Juárez, del claro, principio del siglo XX, estás viendo una colonia de París, ¿no?
1: Ajá.
2: Ya hablamos de las casas con mansarda, esos techos inclinados para la nieve.
3: Divino, ¿no? Divino.
2: En fin, todas estas uh-huh influencias, ¿no?
3: Cuéntanos lo de la fiesta de 10.000 comensales y qué día.
2: Bueno, entonces, todos estos edificios que hablamos espectaculares, uh-huh, se hicieron, el de Correos, la Independencia, que por eso se les andaba cayendo primero, uh-huh, el Palacio de Comunicaciones, todos esos grandes edificios, fueron para festejar el centenario de la Independencia de México.
1: Ajá.
2: Y aparte en todo el país hicieron, ustedes viajan por todo el país y van a ver en las placitas centrales, van a ver un kiosco, uh-huh, y un palacio municipal afrancesado.
3: Sí, sí.
2: Todos uh-huh esos los mandó a hacer Porfirio Díaz. O sea, no se condenó nomás la capital. Todo el país dijo, vamos a festejar todo el país el centenario de la Independencia. Y tuvo esa inteligencia de hacerlo con obras que quedaron, ¿verdad?
3: Sí, sí,
2: quedaron.
3: Sí, claro.
2: Pero entonces en la Ciudad de México, que era su estrella, imagínate, dijo, no, aquí tengo que ponerlo más mejor. Por eso trajo estos arquitectos que ya mencionamos y se hicieron estos edificios fantásticos. Y dijo, bueno, y ahora para las fiestas voy a invitar a embajadores y presidentes de todo, a todos los embajadores y a presidentes de todo el mundo. Y mandaron invitaciones a todo el mundo. Y muchos mandaron regalos. Regalos, por ejemplo, el reloj de Bucareli. Ese fue uno de los regalos que mandaron. Hay un reloj de turco ahí en la calle de Bolívar.
1: Ajá.
2: Ese lo mandaron los otomanos. En fin, había, fíjate, un preciosísimo réplica del Donatello, de David de Donatello, uh-huh, el escultor italiano, que mandaron el gobierno de Italia y que adornaba la fachada de la Academia de San Carlos. Uh-huh. Ahí en la calle de Academia, ¿no? Al cerquita Palacio Nacional, donde era la escuela de arquitectura y de artes, sí, plásticas, sí, sí, eran Diego Rivera, todos. Bueno, ahora sigue siendo de la UNAM. Y en la esquina había un nicho con esa réplica de Donatello. Uh-huh. Y vas a creer que ahí estaba lleno de ambulantes, y un ambulante tenía bien colgar la lonita para tapar su puesto del cuello de Donatello. Y un día lo degolló.
3: ¡Ay, no!
2: Bueno, ahí está la cosa.
3: Exacto.
2: Bueno, pero todo lo que te digo. Entonces digo, bueno, entonces finalmente llegaron todos estos, ya estuvo haciendo todas, se pasó todo el mes haciendo inauguraciones de todos estos edificios fantásticos, ¿no? Y finalmente llegó el gran día del baile, del gran baile en Palacio Nacional. Entonces, bueno, hizo un desfile multitudinario el día 15 de septiembre, en que hubo un desfile que empezó desde la fundación de Tenochtitlan, uh-huh, y fue pasando por todas las épocas de la historia de México. Fue un desfile que duró horas. Participaron no sé cuántos miles de gentes. Y había gradas y todo, elegantísimas, ¿no? Estaban todos los invitados viendo ese desfile impresionante. Y luego vino el gran baile.
1: Ajá.
2: ¿No? Fíjate. Entonces, por fin había llegado el gran día. Los salones de Palacio Nacional estaban ocupados por más de 10.000 invitados. Imagínate, en Palacio Nacional, 10.000 invitados. ¿Sí? Y estaba decorado con cortinajes, gobelinos, pinturas, tibores, esculturas, espejos monumentales y demás ornamentos de lujo. ¿Qué crees? Palacio Nacional no tenía tantas cosas. Uh-huh. Para. Uh-huh. Entonces, las familias ricas de México prestaron sus cosas, llevaron sus tibores y llevaron todas sus piezas elegantísimas para adornar Palacio Nacional.
1: ¡Ay, calla!
2: No, cállate. Se fue una cosa de verdad impresionante. Se instalaron 30.000 lámparas eléctricas. Uh-huh. una verdadera hazaña, ¿no? Y fíjate, el patio principal, las galerías y los salones del buffet de honor se cubrieron con una lona encerada de 4.500 metros cuadrados.
3: No, un monstruo.
2: Uh-huh. Y entonces, ya dije del fan de la lengua, se realizó una plataforma con columnas de mármol para el lucimiento de los 150 músicos que amenizaron el baile con los valses austriacos y otros temas de la vanguardia europea. Crónicas de los periodos de la época.
1: El tema de la música, yo no puedo creer lo de la música, porque ustedes no están captando que antes no había música si uno no traía el músico.
3: Sí,
1: no es de, a ver, jálate el Spotify, conéctate el Bluetooth. No, no, es, pues tráete al trío, claro, tráete a la orquesta de cámara, tráete a la sinfónica, porque si no, no hay música y no hay baile.
3: Cantante de ópera.
2: Y aquí fueron 150 músicos.
1: 150 músicos,
2: imagínate. Una plataforma especial con columnas de mármol, nomás imagínate eso. Y dice, a las 9:30 de la noche se presentó el señor presidente de la República, acompañado de su distinguida esposa, Carmen Romero Rubio de Díaz, agradeciendo a los invitados por su asistencia y dando inicio al banquete. Doña Carmen destacaba por su riquísimo vestido de seda de oro, el corpiño y la falda adornado con perlas y canutillo de oro. En el centro del corpiño, un gran broche de brillantes.
3: Ándale.
2: Varios hilos de gruesas perlas en el cuello y una diadema de brillantes en el tocado. Pero lo que a la gran mayoría le interesaba, incluso sin haber sido parte de la celebración, era el menú que servirían para celebrar el centenario de la independencia de México, que no era cualquier festejo. Entonces, te voy a contar.
1: Estoy viendo a Porfirio Díaz, otra vez vamos a tener un pleito tú y yo.
2: ¿No está guapo?
1: No, es que saben que hace 10, 12 años que venía Ángeles, decía que la corregidora, doña Josefa Ortizio, era bellísima. Era una mujer bellísima. Y nunca se nos olvidó y le hemos dado lata a Ángeles desde ese día.
2: No me la perdonaron.
1: Entonces buscamos una foto de Josefa Ortizio Domínguez. Y Rebeca
2: no,
1: y yo de...
2: No, no es real, porque no había foto. No, eso no, la describe falsamente.
3: Una semejanza a la pintura.
1: Tú dices que era bellísima, no nos consta.
3: Sí, no.
1: Y ahorita me acaba de decir que Porfirio Díaz era guapísimo.
3: Con todo respeto,
1: era atractivo. Tampoco me consta. Y estoy viendo a la esposa, a la Carmen Romero.
3: Romano. ¿Qué?
1: No, Romero Rubio. Híjole, googlen para que vean que Ángeles González Gabio,
2: a ver,
1: miente.
2: Una foto de militar, una foto en que está de militar ese Porfirio Díaz. A ver,
1: no, es que yo estoy viendo a Carmen Romero. Chánfalas. Sí, mira, te voy a decir que tenía Porfirio Díaz. Porfirio Díaz tenía prestancia.
2: Tenía prestancia,
1: tenía personalidad. Exacto.
2: Era un hombre muy viril.
1: Exacto. No, muy bien. Ok, ya. Terminemos porque otra vez se nos acabó el tiempo.
2: No, ya, bueno. Ay, sí, entonces,
1: ¿qué hubo de comer?
0: Velo.
1: Sí. A ver, voy a ver a Porfirio. Joven.
2: A ver, no está guapo.
1: Tiene prestancia.
2: ¿No está atractivo?
3: Joven. Okay. Guapo.
2: No, está claro que sí. Es que a ti te gustan aristócratas, así relamidos. Ese, claro, está atractivísimo.
1: No. Ok, va. ¿Qué hubo de comer?
2: De comer. Bueno, el menú costó de 12 tiempos. Y lo preparó el famoso chef francés Sylvain Dumont, que es puesto su restaurante. Y entre la concurrencia estaban representantes de países como Argelia, España, Italia, Japón y, por supuesto, Francia. Ahora, el menú. Consommé riche. Petit pat à la rousse. Escalops de dorado à la parisienne. Noisette de chevenil con puré de champiñones. Foie gras de Estrasburgo. Filet de thon, que son, creo que es venado. Popies de bœuf a la ambassadrice. Salade charbonnière. Brioche mousseline con salsa de crusel y abricots. Glace d'âme blanche. Y, bueno, diversos postres. Y para brindar se eligieron estas finas bebidas. Champagne Mom y Cordon Rouge. Jerez fino garitano. Y de vinos Mouton Rochelle 1889. Imagínate. Y Chablis Mouton. Bueno, eso fue.
1: Y hoy,
2: un año después,
1: hacemos
2: el exilio.
1: En vasos de plástico rojo. No, es que qué barbaridad, ¿eh? Qué barbaridad.
3: Tanto
1: es que
3: no
1: a mí
3: heredó.
1: El protocolo, la parafernalia.
2: Ya me mandé a hacer mi vestido, precioso. Ya me mandé a hacer mi vestido para ir, por favor, a The House.
1: ¡A The House! ¡The House! a nuestro antro. Sí, ¿venías oyendo el programa el viernes?
2: Claro, y ya me mandaste un Twitter, yo pelo con un escote así, aunque se me van mis arruguitas, porque dije, no, para The House, yo no quiero.
1: Exacto, se fue a un antro que se llama The House.
2: Para sentarme
1: en el... Bueno, venía escuchando, Ángeles, miren, uno nunca sabe para qué.
3: Seguimos en eso, cuéntame.
2: Ya ves,
1: oye, bueno, hacemos
3: la comida.
1: El siguiente episodio es la comida,
2: la historia de la comida mexicana.
1: La historia de la comida mexicana.
2: Te vas a morir.
1: Quiero saber qué comía.
2: No lo vas a creer.
1: Juana Inés la cruz.
2: No lo vas a creer qué comidas había. Y cómo se hizo la comida mexicana.
3: Sí.
2: Por algo es patrimonio de la humanidad, Martita.
3: Claro.
2: O sea, respeto,
1: El cacao es mexicano.
2: Claro. El aguacate, sí, el jitomate. No, hombre.
3: Pero no spoilerien.
1: Ok, no vamos a spoilerear. A ver, en YouTube hay un chorro de videos de todo el trabajo que ha hecho Ángeles contando la historia de la ciudad.
2: Crónicas y relatos de México en Canal 11. Pone en YouTube y ahí parece ahí 64 programas de toda la ciudad.
1: Ah, no, es que ese va a ser mi nuevo Netflix. Bueno. Ok, Ángeles está en Facebook, Ángeles González Gamio. Tiene muchos libros allá afuera para que los busquen y los lean. Y siempre es un placer.
3: Qué bonito, Ángeles.
1: Gracias, mucho. Con esto nos vamos, cuentavientes, pero no se vayan ustedes. Ahí viene Carlos Loretti, el duende, en Así las Cosas, emisión de la tarde, con todo lo que ha pasado en México y en el mundo hasta este momento, y mucho más este viernes de alegría, solo en W Radio. Nosotros estamos de regreso el lunes en punto de las 10. Bonito.

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3: Una en punto de la tarde, me da muchísimo gusto saludarle. Estamos transmitiendo en vivo a través de las frecuencias de W Radio, hoy que es viernes 29 de mayo del año 2026. Impresentable del Duende, ¿cómo le va?
4: Hermano querido, como siempre, un placer saludarte, igual a mi querida Nelly Paz y a todo nuestro amable y fiel auditorio. Caray, hermano, terminamos con la semana antes de que ella acabara con nosotros, pero tristemente seguimos caminando para atrás. Ya lo estaremos platicando.
3: No, hombre, Duende, puro, ¿por qué lo dices?
4: Puro retroceso.
3: Todo va de maravilla. Aquí. ¿Cómo estás, Areli Paz? Buen viernes.
5: Hola, Carlos, ¿cómo estás? Duende, de aquí hasta las 3 con mucho que contar.
3: Vamos de una vez a nuestros 5 temas de sobremesa, las 5 cosas que nos parecen las más importantes del día.
1: 1.
3: Morena y sus aliados del PT y el Partido Verde concretaron en el Congreso otro golpe a la democracia. Dejaron en manos del Tribunal Electoral que pueda anular las elecciones si este tribunal considera que hubo injerencia extranjera. ¿Qué es injerencia extranjera? No, pues lo que usted quiera. Una declaración de Trump, un reportaje del New York Times, una opinión de un político gringo. Pero además le dieron a sus amigos del Tribunal Electoral la posibilidad de reelegirse 6 años más y quedarse casi 20 años en el cargo, hasta 17 años. ¿Quiénes? Mónica Soto, Felipe de la Mata, Felipe Fuentes, que son los 3 morenistas del Tribunal Electoral. En el Tribunal Electoral hay 6 magistrados, 5 son de Morena, 2 acaban de entrar, 3 son estos que le acabo de decir, y el único independiente es Reyes Rodríguez, que también le dieron su reelección, así que para tapar el ojo al macho, ¿no? Porque en el fondo pues, tienen control del Tribunal Electoral. El Tribunal Electoral ya está alineadísimo a Morena. Son los que dijeron que no hubo ningún fraude con los acordeones en la reforma judicial, los que dijeron que no había problema con la sobrerepresentación. Ya sabe que Morena ganó el 54% de los votos, pero le dieron el 73% de los diputados, ¿no? Que le redujo las multas a Morena. O sea, este tribunal está vendido. Mónica Soto, vendida. Felipe de la Mata, vendido. Felipe Fuentes, vendido. Y los otros dos también, el único independiente es Reyes Rodríguez. Bueno, pues les dicen, relíjanse, quédense 17 años en el cargo. Entonces, por un lado, les dan más poderes a este tribunal para que puedan anular cualquier elección. Y por otro lado, los dejan chambeando más años como para darles el soborno, ¿no? Es un escándalo. Bueno, es tan vergonzoso que 23 legisladores del régimen dijeron, no, esto sí ya es un abuso. O sea, imagínense, ser de Morena o una del PT, 22 de Morena y una del PT dijeron, no, nosotros no jalamos con esto. Ah, esto sí ya, qué pena. Ah, pero a la presidenta no le da pena. Y a los otros diputados de Morena tampoco les da pena. Porque en el fondo lo que quieren es que, poco a poco, los ciudadanos dejemos de tener decisión en las elecciones y que ya todo está manejado por el gobierno. Vamos con Jaime Brajero porque se armó la grande en el Congreso. Jaime, platícanos.
6: ¿Qué tal, Carlos? Buenas tardes al auditorio. Fíjate que sí, ayer a las 6 de la tarde concluyó el periodo extraordinario de sesiones en la Cámara de Diputados luego de una larguísima sesión que comentábamos ayer. Fue de 32 horas consecutivas de debate, de conatos de bronca, de pleitos, gritos, de guerra de pancartas y de enormes mantas también. Al final, Carlos, se aprobaron 2 reformas constitucionales y una ley ordinaria que ya se desahogaron incluso en el Senado también. Bueno, la primera fue para prorrogar hasta el 2028 la elección judicial, un cambio que se hizo también a la propuesta presidencial, lo que tú comentabas, Carlos, para permitir la reelección de magistrados del Tribunal Electoral por 6 años más y podrían llegar hasta el 2034. Este tema, como lo comentas, confrontó a los morenistas, tan es así que Olga Sánchez Cordero y Alfonso Ramírez Cuellar no votaron a favor de esta reelección, ni tampoco 20 legisladores más de la 4T, lo que se conoció como un regalazo a los magistrados por los favores recibidos. Carlos, se aprobó también la reforma constitucional que propuso Ricardo Monreal para anular esta elección cuando se compruebe que hubo una injerencia extranjera, aunque también hay que decirlo, esta polémica iniciativa no entrará en vigor en el 2027, sino tal vez hasta el 2030. ¿Por qué? Porque ya no hubo tiempo de aprobar su ley reglamentaria que modifica la ley de medios de impugnación. De hecho, ya ni siquiera se discutió ayer, o sea que esta polémica iniciativa de invalidar una elección por injerencia extranjera quedó como en el limbo. Está vigente, pero no puede aplicarse en los próximos comicios porque no existe su ley reglamentaria. Bueno, los diputados autorizaron también cambios a la ley electoral para crear una comisión del INE integrada por 3 consejeros electorales con el apoyo de la FGR, la UIF y otras instituciones. Van a hurgar en la vida de los posibles candidatos a cargos de elección popular para detectar que no tengan antecedentes penales o vínculos con la criminalidad. A ver si ahora sí se frena esta liga entre los políticos y los delincuentes. Carlos, todo esto se aprobó en medio de un ambiente francamente de hostilidades, de trifulcas y crispación, en el que pareció más un concurso para ver quién insultaba más al otro. Surgieron, por supuesto, los escandalosos casos de Rubén Rocha y también de Maru Campos. Fueron subiendo de tono los reclamos y los reproches. Los opositores y los oficialistas se dieron hasta para llevar. Unos llamaban a otros narcopolíticos, otros les llamaban a ellos vendepatrias. En fin, se trenzaron en un pleito callejero, en algunos casos hasta con ocurrencias, como la diputada de Morena, Rosa Ortega, que simuló un juego de lotería, pero de políticos y de corrupción. Vamos a escuchar.
7: Quiero invitarlos a jugar a la lotería. ¡El borracho!
8: ¡Felipe Calderón!
7: ¡La vendepatrias!
8: ¡Marchamos!
7: ¡El ladrón!
6: Carlos, también el diputado del PAN, Federico Doring, se subió al ring, dijo que ni loco se sometería a que revisen su perfil la FGR o la policía. Dijo, está llena de narcos tanto la FGR como la policía de México, y bueno, eso, él no se sometería a este proceso de examen que harían en el INE. Vamos a escuchar a Federico Doring.
9: No tengo problema en que se me ausculte mi probidad. Ya lo hice, pero no voy a poner en manos de las fiscalías del narco y de las policías del narco la democracia de México. Entonces nosotros no vamos a legitimar que usen las instituciones para legitimar sus narcos del bienestar.

Carlos, el salón de plenos de San Lázaro se volvió todo un desgarriate de insultos todos contra todos. Tan es así que el líder de los morenistas, Ricardo Monreal, tuvo que llamar a los coordinadores de todos los partidos a su oficina para tratar de calmar los ánimos rijosos de cada bancada, aprovechando

0: Senadoras del PRI, del tricolor, Ana González, ella fue la que empezó a gritar y decir, este cuate viene, cuate. Además, pues le dijo, está totalmente ebrio, aunque este diputado de Morena lo negó, pero parece que sí, en realidad se andaba un poco pasadito de copas, este morenista, Yacén Escobar, quien dijo que solo estaba tomando café en su termo, tal vez, Carlos, café con piquete, y parece que se le acabó el café y le quedó el puro piquete. De hecho, al pretender aclarar las cosas, parece que se le patinan un poco las palabras. Vamos a escuchar, y que el auditorio vea si estaba o no cuete. Vamos a escucharlo.
1: Presidenta, sí le solicito fraternalmente a los diputados del PRI y a la compañera que dijo que mi Yeti tiene alcohol, que lo revisen. Y si no, que me pidan disculpas.
2: Duende, a ver, espérame, duende.
3: Duende, no es lo mismo, porque yo ya lo había dicho, y perdóname, tú sabes que yo te quiero mucho, hermano. Pero la verdad, o sea, yo, mira, te mando un beso y un abrazo.
2: ¿Y tu Yeti? ¿Cómo está tu Yeti?
3: Ah, mira, te voy a decir una cosa. Hay momentos en la vida de un individuo donde hay que tomar decisiones, hermano, porque no puede ser que una... Te quiero mucho, hermano. Te quiero mucho, ¿verdad?
2: Continúa, Jaime Bajero, por favor.
3: Espérame, Charlie, Jaimito, hermano.
0: Carlos, te quiero mucho. También,
3: te quiero mucho. Ah, estaba hasta las chanclas, hermano, que no me digan, por favor.
2: Qué cosa.
0: Así es. Pues, Carlos, básicamente eso fue pues parte de lo que ocurrió el día de ayer en la Cámara de Diputados. Hubo de todo este diputado de Morena, de Veracruz, por ahí ya se saben las otras cosas, y que fue stripper y que no sé qué tantas cosas, pero bueno, él dijo que no estaba tomando, pero bueno, al parecer, pues sí, efectivamente, sí andaba pasadón de copas. Así nuestros legisladores en San Lázaro, Carlos.
2: ¡Qué chulada! Gracias, Jaime Brajero, por esta crónica. Vamos ahora al Senado. Vero Méndez, cuéntanos el show en el Senado.
4: Carlos, justo ayer lo reportábamos a esta hora, Enrique Insunza había metido licencia para no acudir a la sesión extraordinaria, pero no contaban con su astucia. Síganme los buenos para mentir. ¿Por qué? Bueno, pues porque el poeta de Badiraguato, acusado de narcotráfico, Carlos, no estaba en el Senado, como él lo dijo en su carta de solicitud de licencia. No, el señor andaba en la graduación de su hijo, suyo de él, sí, allá en Sinaloa. Río 12 documentó,
2: o sea,
4: que las 10 horas...
2: que el senador Insunza, acusado de narco por Estados Unidos, ¿acaso él, el que cita a Séneca, Aristóteles y Platón, acaso él nos mintió?
4: Pues sí, nos mintió. Fíjate que Río 12 documentó que las 10 horas con 38 minutos que duró la licencia del señor senador, pues estuvo en la pachanga, en la graduación de su retoño en el TEC de Monterrey, allá en Culiacán. Ahí están las imágenes, están las fotos, están los videos donde intentan entrevistarlo y dicen, no, este es un asunto familiar, por favor, casi no vengan aquí a arruinarme la pachanga, no voy a hablar de nada ahorita. Es así, estuvo Enrique Insunza. Bueno, en tanto, en la sesión, la primera iniciativa en discutirse fue la reforma judicial, y luego se prendió el ambiente, luego se prendió el debate y el asunto cuando los panistas se treparon a la tribuna con playeras con la leyenda Yo con Maru para defender a la gobernadora de Chihuahua, y retaron a los oficialistas a ponerse la playera Yo con Rocha. Parecía tianguis, llevaban playeras con la leyenda Yo con Rocha, grande, chica, mediana, alta, pequeña, pásenle, aquí hay para todos, les dijo Ricardo Anaya, los retó, pero nadie subió a ponerse la playera. Vamos a escuchar a Ricardo Anaya.
5: Nosotros decimos Yo con Maru, porque nosotros estamos orgullosos de un gobierno panista en el que no se pacta con el crimen organizado. Aquí la pregunta es si las compañeras y los compañeros de Morena también se quieren poner la playera de Yo con Rocha. Entonces aquí trajimos muchas, está disponible, bienvenidas, hay todas las tallas.
4: Hay todas las tallas, les decía Ricardo Anaya, mientras que los morenistas y sus aliados explotaron de coraje por esas playeras, y a Lu Micher les llamó ridículos. Escuchemos.
6: Yo con Maru, sí, pero al bote, ahí van a dar.

0: ¿Verdad que sí? A ver, yo con Maru, con la CIA. Sí, yo con Maru. No sean ridículos, hombre.
1: Luego, Carlos, pues ya entre los
2: mismos... ¿Nadie se puso la de yo con Rocha?
1: No, por supuesto que no. Luego, ya entre los mismos oficialistas estaban dando de casi, casi a golpes por las playeras. Fíjate que Luis Armando Melgar, del Verde, pero que es de Morena, pues le aventó una playera a la cara de yo con Rocha a Gerardo Fernández Noroña. Noroña se enfureció, sí, Noroña se enfureció, agarró la playera y se la volvió a aventar en la cara a Luis Armando. Luis Armando ya se iba, se regresó, agarró la playera y se la volvió a sacudir a Noroña, que estaba sentado en su escaño. Y bueno, pues es que Noroña ya estaba bien enojado cuando los panistas le corearon que se la ponga, que se la ponga. Así fue el momento.
3: Faltando al respeto al grupo mayoritario, haciendo acusaciones infundadas sin ninguna prueba. Están metiendo la agenda por la puerta trasera.
4: Que se la ponga, que se la ponga.
3: Están metiendo la...
1: Ya no me faltó cantar esa de que...
2: Pues que se... A ver, así como los panistas están muy orgullosos,
1: pues sí,
2: con Maru. A ver, los morenistas, una playera de yo con Rocha.
1: Y además decía, casi traía un corazoncito narcopolítico. O sea... Carlos, en esta guerra de camisetas, pues transcurrió la sesión. El morenista Alejandro Murat subió a la tribuna con una camiseta tricolor, diciendo que la playera que hay que portar es la playera de México. Se aprobó la reforma judicial. Alejandro Murat, el morenista Alejandro Murat, se puso una playera del tricolor y dijo, no, pues es que esta es la playera buena. Se aprobó la reforma judicial, Carlos, y con ello el regalazo a los magistrados afines al régimen. Narcos de un lado gritaban, traidores gritaban del otro, vendepatrias otra vez. Era un gritadero, Carlos, de un lado y del otro, y el debate pues escaló al grado de que la senadora del PRI, Carolina Villano, encaró al suplente de Enrique Insunza, a Omar López, al que trajeron ayer de Sinaloa. Bueno, pues le dijo, limpie ese curul donde está sentado, porque ahí se hicieron muchas cochinadas, está re bien sucio, por allá ya anda un senador narco chaquetero, así le dijo. Y bueno, Carlos, y luego remató con una frase que bueno, yo se la dejaría al duende. Es que ese es el duende, Carlos. Les dijo, su patrón López Obrador un día dijo que la 4T había caído como anillo al dedo, pero yo les digo, dijo Carolina Villano, que la justicia les va a caer como dedo en el...
5: ¡Ah, no! ¡Uy! ¡Hasta yo me sonrojé, hermano! Imagínate.
1: Escúchalo primero.
5: Imagínate.
2: Por favor, extiéndale en este momento una invitación a nuestra compañera Verónica Mensa, jarrito traicionero. Porque ha visto mucho en estas últimas 40 horas. También a nuestro compañero Jaime Obrajero, por favor, hoy nosotros pagamos la cuenta de nuestros compañeros reporteros en el jarrito, ¿sí o no, duende?
5: Totalmente. A ver, Berito Méndez, sabes cómo te quiero, pero por favor, no vayas a faltar al jarrito. Jaimito, hermano, te esperamos porque ustedes sí tienen historias que contar.
1: Escuchen lo que dijo Carolina Villano.
6: Limpie bien esa curul. Está sucia. Porque este senador tenía prácticas muy sucias, muy cochinas. Límpiela bien. Porque ese senador chaquetero hoy se fue de aquí y no quiso dar la cara. Ese es el tema.
7: Miren, sí les cayó como anillo al dedo todo esto que han hecho, pero les tengo una noticia. Ahora les va a caer como dedo en el anillo la justicia que viene atrás de ustedes.
1: Así remataron la sesión en el Senado, querido Carlos.
2: Qué cosa. Pero muchas gracias. Nos
1: vemos. Buenas tardes. Un abrazo. Allá nos vemos.
2: Bueno, hoy la presidenta Sheinbaum tuvo una conferencia de mañanera que duró, ¿qué? 45 minutos. O sea, nada. Se dedicó fundamentalmente a dar los nombres de las ganadoras de los boletos del Mundial. Y cuando le quisieron empezar a preguntar de los temas de fondo, particularmente de lo de Insunza, que resulta que solicitó licencia solo 20 horas, de lo del embate de Morena, que premió a los del Tribunal Electoral para tenerlos en la bolsa, lo de la injerencia extranjera. ¿Qué dijo la presidenta? Escuche usted.
8: Ya vámonos. Sí, yo digo que ya vámonos. ¿Verdad? Nos quedamos con un ambiente muy hermoso el día de hoy.
2: Ah, pero eso sí, antes del mediodía, la presidenta envió un mensaje para promover su manifestación de este domingo contra Estados Unidos, con el argumento de la defensa de la soberanía, que todos sabemos que es la narcomarcha de Morena, la narcomarcha de Sheinbaum. Sheinbaum haciendo una manifestación en el Monumento a la Revolución y en otros 31 entidades del país para defender a Rubén Rocha Moya y los otros políticos de Morena acusados de narcos por los Estados Unidos. Escucha usted.
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2: 1:19 p.m, pausa, tenemos más.
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0: búsqueda y actualización, más conocida como la UMA, que sube conforme el movimiento de la inflación anual. Con el dato de la inflación de 2022 que recientemente conocimos y que fue de 7.82%, se actualizó la UMA y el nuevo valor, que entrará en vigor a partir de febrero, pasará de 96.22 pesos diarios a 103.74 pesos diarios, o 3.153.70 pesos mensuales, y para todo el año, 37.844.40 pesos. Así que toma en cuenta la actualización de la referencia, cuya incidencia también abarca algunos productos bancarios o incluso relacionados con el pago de impuestos.
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0: Generación 2026. Florian Wirtz es una de las figuras actuales de la selección de Alemania. El futbolista de 22 años está destinado a comandar a la escuadra teutona a pelear por el título de la Copa del Mundo, gracias a su calidad como volante ofensivo. Su capacidad goleadora, pero sobre todo para asistir a sus compañeros, lo llevaron a Liverpool de la Premier League. A nivel internacional, Florian ha disputado 23 partidos oficiales con el cuadro bávaro,
1: donde registra 7 goles y 7 asistencias, contando participaciones en eliminatorias, UEFA Nations League y Eurocopa.
0: Además, fue pieza fundamental para que la selección alemana se clasificara de forma directa a la justa mundialista, en donde buscarán levantar el campeonato 12 años después del conseguido en Brasil 2014.
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5: Una de la tarde con 25 minutos. Siguiente tema de sobremesa.
4: 2.
5: La Coordinadora Nacional de Trabajadores de la Educación ha redoblado su amenaza de boicotear el Mundial. Y esto ha cobrado todavía mayor, digamos que fuego, mayor preocupación, mayor acidez, a partir de que antier, en Oaxaca, decidieron los morenistas de Mitla, el alcalde morenista de Mitla, disolver a balazos una manifestación de la gente. O sea, tal cual. Llegó con sus policías a balazos. Bueno, fue tan evidente, hubo hasta videos, que tuvo que renunciar el alcalde morenista de Mitla, en Oaxaca. La fiscalía, el gobierno del estado, todos de Morena ahí. Entonces, pues imagínense cómo está la situación, pero los maestros dicen, caramba, porque hubo personas heridas, luego retuvieron a unas maestras. Los gobiernos de Morena que dicen que respetan la libertad de manifestación, que respetan la libertad de expresión, que ellos nunca reprimen, a balazos disolvieron la manifestación de los maestros de la CENTE, que ojo, estamos hablando de maestros de la CENTE que pues, son o eran aliados de Morena. La CENTE en Oaxaca votó por Morena. La CENTE a nivel federal votó por López Obrador primero y votó por Claudia Sheinbaum después. Vamos con Tarea Lanís, ¿cómo van las cosas con este tema tan delicado? Tarea, adelante, en Oaxaca.
6: Carlos, amigos del auditorio, para informarte que hasta este momento se mantiene el mismo estatus jurídico respecto de las personas que fueron presentadas. Me refiero al alcalde municipal Esaú López Quero, al director de la policía municipal que es comisionado por parte de la policía estatal y a otros elementos más. Hasta este momento no hay ninguna persona detenida. Carlos, en otro orden de información, te comento que el Aeropuerto Internacional de la Ciudad de Oaxaca se mantiene acordonado por integrantes de la sección 22, quienes sí están permitiendo el acceso a pie y a través de una reducida puerta con boleto en mano para todos los usuarios de esa terminal aérea. Mientras tanto, las unidades de transporte terrestre permanecen varadas al interior de esas instalaciones. Carlos, el flujo de pasajeros ha sido lento, pero hasta el momento no se reporta por parte de Jorge Campos, director de operaciones del aeropuerto de Oaxaca, que hay alguna suspensión en algún vuelo. Continúan las frecuencias con toda normalidad. Informarte también que se mantienen profesores en la planta de Pemex en el Tule. El reporte.
5: Muchas gracias, Tarek. Cualquier novedad, entramos al aire. Vamos con Alejandro Ortiz a Guerrero. ¿Cómo están las movilizaciones de la CENTE en Guerrero, Alejandro?
7: Hola, ¿qué tal, Carlos? Fíjate que en el estado de Guerrero son integrantes de Frente Unido de Normales Públicas del estado de Guerrero quienes han bloqueado ya la caseta de cobro de Palo Blanco y la autopista del Sol al sur de Chilpancingo, en este punto conocido como Parador del Marqués, en exigencia de atención a demandas educativas, específicamente la dotación de computadoras para más de 1,200 alumnos de las 3 escuelas normales públicas de Chilpancingo. Comentarte que derivado de esta movilización, funcionarios del gobierno de Guerrero activaron distintos protocolos para la atención y están señalando que sí hay atención a las demandas, pero que no pueden cumplir con la demanda de la dotación de computadoras porque se tratan de computadoras de alta gama y que no cuentan con el presupuesto suficiente para la atención. Esto fue lo que dice Lucila Rangel Santos, quien es subsecretaria de Educación Media Superior en Guerrero, sobre la protesta de los normalistas esta mañana. Escuchemos.
8: Imagina que con todo lo que se está generando, ¿sí?, dejando nosotros a niños sin apoyos, por darles a ustedes una máquina, ¿sí? Entonces, en ese sentido, piénsenlo, valórenlo. Aquí estamos un grupo de autoridades que desde el día de ayer les dijimos a sus representantes, ahí está la computadora, ahí están las características, ¿sí? Con eso basta para lo que se hace en un aula. Su servidora también es maestra. Y lo que hacemos en el aula son planeaciones didácticas, es colocar situaciones de trabajo, y en ese sentido les pedimos que reconsideren. La gente no tiene por qué pagar situaciones que podemos nosotros resolver con ustedes. Entonces, de verdad, les pedimos que se sensibilicen, que comprendan que ya está el compromiso de entregarles su máquina, pero no es una HP, no es una máquina que porque es marca valga más si tienen las mismas características otro tipo de computador.
7: La funcionaria señala que se tratan de equipos genéricos y comentarte que desde las 11 de la mañana ya está libre la autopista del Sol, pero la caseta de cobro de Palo Blanco continúa tomada y piden una cooperación de 100 pesos a automovilistas. Información, Carlos. Muy buenas tardes.
5: Muy bien, muchísimas gracias y estamos al pendiente. Vamos contigo, Octavio García, en la Ciudad de México. ¿Qué hay?
9: Carlos, muy buenas tardes. Yo me encuentro fuera de la Secretaría de Gobernación, donde los maestros integrantes de la Coordinadora Nacional de Trabajadores de la Educación se encuentran en plantón mientras una comisión de ellos entró a dialogar en una mesa tripartita de negociación. Antes de entrar, viene Araceli Pérez, quien es la secretaria general de la sección 22 de la CENTE en Oaxaca. Bueno, pues dijo que de esta mesa deben salir soluciones concretas a las demandas del magisterio disidente, particularmente tras los hechos ocurridos en Villa de Mitla, Oaxaca. A su llegada a esta sede, la dirigente magisterial sostuvo que el movimiento mantiene su ruta de movilización y responsabilizó tanto al gobierno estatal como al federal de no atender las exigencias planteadas por la Asamblea General de la Disidencia Magisterial. Así lo expresó.
10: Hoy esta mesa tripartita, seguramente, como lo hemos informado en nuestra Asamblea Estatal, debe tener un carácter resolutivo. Ya me parece injusto y me parece una cuestión de que el gobierno del Estado y el gobierno federal deben tomar cartas en el asunto con respecto a lo que aconteció en la movilización que tuvimos en la ciudad de Oaxaca, y que como lo mandata nuestra Asamblea Estatal es muy claro la exigencia de la destitución, la inhabilitación del presidente municipal de Villa de Mitla por las agresiones, por el arma, por el uso de armas de fuego contra nuestros compañeros que se encontraban movilizados.
9: Y bueno, Carlos, en estos momentos se encuentran aquí afuera de manera pacífica, no llegaron violentos, y estamos a la espera pues de que salga esta comisión que entró hace unos minutos. Carlos, el reporte que tenemos.
5: Gracias, vamos, pues ahí tiene usted lo que está sucediendo, y este panorama que tenemos con esta movilización de la gente que tiene como, pues digamos que objetivo central, boicotear el Mundial. Yo creo que al final se van a arreglar, la verdad sea dicha, porque al final es un tema de lana y siempre son así los de la gente, pero van a estirar la liga y van a hacer sufrir al gobierno con estos asuntos. Oiga, fíjese que la Fiscalía General de la República informó que la gobernadora de Chihuahua, la panista Maru Campos, entregó un escrito por lo que consideran que no tiene más disposición de aportar más pruebas en el caso de los dos agentes de la CIA que habrían operado, que operaron en territorio mexicano para desmantelar un narcolaboratorio. Insistió en que las comparecencias solo tenían el fin de conocer su testimonio, lo dijo el vocero de la Fiscalía, Ulises Lara, el que se hizo abogado en 24 horas.
11: Sin embargo, la mandataria estatal solamente entregó un escrito en el que manifiesta su indisposición para aportar información. Conocemos lo que implica la inmunidad procesal, la cual señala la imposibilidad de procesar penalmente a determinadas personas servidoras públicas, como el caso de la gobernadora. Sin embargo, ello no impide que la persona servidora pública aporte información para el esclarecimiento de los hechos que se investigan.
5: En el otro caso que se vincula a la gobernadora panista de Chihuahua, Maru Campos, es que el senador Javier Corral, su acérrimo enemigo allá en Chihuahua, que era del PAN y ahora es de Morena, la acusó de secuestro. Hoy una jueza de la Ciudad de México aplazó la audiencia para definir si se reabre o permanece cerrado el caso. La nueva cita será el martes. Uno de los abogados de la gobernadora de Chihuahua es el conocido panista Roberto Gil Suart, y dijo que el senador Corral quería pasar el caso a la Fiscalía General de la República, donde está Ulises Lara, el mismo que le ayudó a Javier Corral a huir, ¿se acuerda? Cuando por un caso de peculado, por desvío de recursos de cuando era gobernador, llegaron por él a un bar de la Ciudad de México, al Gin Gin. Y ya se lo estaban llevando y en eso se aparece Ulises Lara, que en ese momento trabajaba en la Fiscalía de la Ciudad de México, y lo rescata. En el caso Sinaloa, la Fiscalía General de la República confirmó cuántos de los acusados por Estados Unidos de ser narcos, morenistas todos, cuántos llegaron a la cita con la Fiscalía.
11: Sobre las investigaciones de 10 ciudadanos de Sinaloa, entre los que se encuentran el gobernador, el senador y un presidente municipal, todos ellos con licencia, podemos informar que 5 de ellos ya comparecieron y continúan las investigaciones para deslindar responsabilidades en caso de que se encuadre algún delito. Es importante referir que ninguna de estas personas cuenta con ficha roja de Interpol. La Fiscalía General de la República señala que la información obtenida hasta el momento servirá para atender las líneas de investigación que se siguen y se llevarán a cabo todas las actuaciones necesarias para alcanzar la verdad y la justicia en este caso.
5: El siguiente tema de sobremesa, despuesito de la pausa.
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12: Guardar tu dinero sin

0: tus finanzas personales.
1: Y seguro te preguntas, ¿dónde puedo invertir mi dinero de manera segura y rentable?
0: Pues afortunadamente cada vez hay más opciones de inversión que puedes iniciar incluso desde $100. Pero la mala noticia es que

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0: 1:42 PM.
1: 3.
0: Oiga, duende, ¿vio esta página web que sacó Trump para hacer creer que estaba desclasificando archivos de los ovnis y de los aliens? Porque sí, en inglés los, o sea, aliens pueden ser lo mismo extraterrestres que los migrantes sin documentos, para atacar a los migrantes sin documentos. ¿Lo vio eso?
2: Terrible. Terrible, lo vi, hermano, esta página, aliens.gov, que redirige directamente al sitio de la Casa Blanca, al sitio web oficial de la Casa Blanca. Es, pues, por decirlo menos, deshumanizante, hermano. Sí. Lo que hacen con los migrantes, porque además, con el lema "han caminado entre nosotros durante 60 años, pues la Casa Blanca lanza esta página de internet en la que el presidente Donald Trump envía un mensaje muy fuerte, muy duro, sobre una supuesta invasión de extranjeros en Estados Unidos, que no son más que los migrantes. Charlie, abro un paréntesis rápido. A ver, después de todo lo que están viviendo nuestros paisanos con el tema de ICE, el Servicio de Inmigración y Control de Aduanas de los Estados Unidos, las detenciones arbitrarias, las muertes que se han dado por allá, como si algo faltara, ahora aparece este sitio que juega con un doble significado, ya lo decías, de la palabra alien en inglés, que puede ser tomado como extranjero, y pues con esto el gobierno de Trump compara la migración irregular desde México como una amenaza de otro mundo, así lo llama. Han llegado una amenaza de otro mundo, lo dice este portal. Y pues es verdaderamente lamentable, es terrible, porque tú ingresas y parece como si te fueras a aventar pues una página de ciencia ficción, así todo alargado como los ovnis, y dice: hay que deportarlos a todos. El sitio, como te decía, está dentro de la página oficial de la Casa Blanca. Hay un video, una animación, que se ve a una figura corriendo junto a lo que claramente es la frontera, es el muro fronterizo, y en la animación se ve pues un platillo volador que lanza rayos de color azul, hermano, con lo que se ve cómo hacen esta abducción así, elevan a la figura del migrante y lo cruzan sobre el muro, ¿no?, del otro lado. Hermano, Estados Unidos ha presumido que durante la administración de Donald Trump ha logrado más de 3 millones de estas abducciones, como te decía, utilizando la palabra que se refiere a un presunto secuestro que hicieran los aliens, pero que claramente es una referencia a nuestros migrantes indocumentados. El sitio hace esta referencia a estos invasores, como les llama, sí, que viven entre los estadounidenses. O sea,
0: todo el tiempo son metáforas de los extraterrestres, pero sí, para hablar de los migrantes indocumentados.
2: Incluso dice: están en nuestros barrios, son nuestros vecinos.
0: No, pero además el look, ¿no? Casi como si fuera la Guerra de las Galaxias, el portal.
2: Sí, sí, sí, totalmente, totalmente. Mira, hay un dato que, pues, que es fuerte, hermano, pero desde que regresó Donald Trump a la Casa Blanca, aproximadamente 200,000 mexicanos habrían sido deportados de los Estados Unidos. Un dato, pues, perturbador, sin duda. Y además, pues, se argumenta que deben de ser deportados y que este mensaje que manda Estados Unidos se acompaña con un contador en tiempo real de todas las detenciones migratorias que va logrando la estrategia del presidente Trump, un mapa de arrestos por estado, y hasta colocaron una opción, ahí le picas, para denunciar a posibles migrantes ante las autoridades de migración de los Estados Unidos. Durante la referencia a los migrantes, la campaña y el sitio utilizan la palabra aliens, insistiendo en que los invasores son de otro mundo y que hay que combatirlos. La verdad ya no está allá afuera, dice el sitio, está aquí mismo y ahora mismo. ¡Qué terrible! qué terrible, porque de por sí, hermano, no han hecho nada. Nada más hay que recordar el trabajo de Esteban Moctezuma, que prácticamente pasó de noche y por eso lo sustituyeron. Llegó Roberto Lacerio ahora como embajador de nuestro país en la Unión Americana. Ojalá que sí haga algo y que sí levante la voz, porque esto cada vez se pone peor.
0: Estoy de acuerdo con usted. Aparte de presumiendo, y Trump por así va a defendernos de esto, ¿no? Tremendo.
2: Terrible.
0: Siguiente sobremesa.
1: 4.
0: Vamos contigo, Arely Paz. ¿Qué nos tienes como sobremesa 4?
3: Carlos, hasta este momento se tiene un registro de 238 muertes adjudicadas al virus del ébola, según datos del Ministerio de Salud de República del Congo. Tedros Adhanom, director general de la Organización Mundial de la Salud, pues viajó a República del Congo, que es el epicentro de la alerta sanitaria por el ébola, aquí en República del Congo, que ha superado, pues dijo, se ha superado en 16 ocasiones y se espera que en esta 17, pues no sea la diferencia. Se espera que sean cuidadosos con cada uno de los casos, con las sospechas, y obviamente el viaje de Tedros Adhanom, pues además de verificar personalmente las acciones sanitarias que está implementando la Organización Mundial de la Salud, tanto en República del Congo, Sudán y también Uganda, bueno, pues también busca darle tranquilidad al mundo, que se prepara para una Copa del Mundo de fútbol, en donde pues espera alta movilidad de visitantes tanto en México, Estados Unidos y Canadá. Señaló las cifras, Carlos, que hasta el momento se han confirmado 121 casos en el Congo con 17 muertes, que se han registrado más de 1,077 casos sospechosos y 238 muertes que tienen en la lista de sospechosas de haber pues fallecido por ébola. Actualmente la epidemia afecta a 3 provincias y se han reportado casos también en Uganda y en Sudán. Por cierto, en México, a partir del tema del ébola, pues Viva Aerobús informó que como medida sanitaria para evitar la propagación del virus, pues han restringido el abordaje de pasajeros internacionales que hayan viajado recientemente a la zona del brote epidemiológico, lo que comprende República del Congo, Uganda y Sudán del Sur. Obviamente esta medida será en un contexto a partir de la Copa del Mundo, va a durar 60 días naturales, así señalaron en el comunicado, lo que representa del 28 de mayo, desde el día de ayer, hasta el 26 de julio, Carlos.
0: Bueno, muchísimas gracias. Arely Paz, último de sobremesa. Ah, no, perdón, antes de irnos, vamos con Octavio García. ¿Tienes algo de última hora, Octavio, sobre el T-MEC?
4: Correcto, Carlos, muy buenas tardes. Pues fíjate que el secretario de Economía, Marcelo Ebrard, informó que ya concluyeron las conversaciones entre México y la delegación de Estados Unidos en el marco de la revisión del tratado entre México, Estados Unidos y Canadá, conocido como el T-MEC. Ebrard señaló que las reuniones se realizaron durante 3 días y estuvieron encabezadas por el embajador Whitman, segundo a cargo de la oficina del representante comercial de Estados Unidos, la USTR, por sus siglas en inglés. Así lo dijo.
5: Concluimos las conversaciones ya con la delegación norteamericana, que vino encabezada por el embajador Gutman, que es el segundo a cargo de USTR. Tuvimos conversaciones antier, ayer y hoy. Pues hablamos de reglas de origen, hablamos del sector automotriz, cómo competimos con los países de Asia y otras regiones del mundo, y cómo podemos integrarnos más y mejor, entendernos mutuamente. Hubo muchos detalles, mucho trabajo atrás de esto, y hubo una muy cordial conversación.
4: En un mensaje videograbado y difundido a través de sus redes sociales, Carlos, el titular de Economía, habló de lo que sigue para México en este contexto.
5: Los siguientes pasos son: el 16 de junio tenemos que ir a Washington, nos corresponde la segunda ronda que vamos a tener, y ya tenemos prevista la del 20 de julio que va a tener lugar aquí en México. Entonces ya estamos en el camino para poder lograr esa revisión como está previsto por nuestro Tratado de Libre Comercio con Estados Unidos y Canadá.
4: El reporte que tenemos, Carlos.
0: Muy bien, gracias y estamos atentos. 10 para las 2.
1: 5.
0: Y cerramos contigo, mi querido Beto Lati. ¿Qué nos tienes?
6: Querido Carlos, en esta sobremesa, buenas tardes. Que no se nos olvide, porque ya estamos todos volcados con el Mundial, que empieza en menos de 2 semanas, en 13 días. Pero todavía queda el partido más importante de la temporada en términos de clubes. Ahí es para que entendamos, ¿no?, cómo lo que pasa a nivel de clubes palidece del todo cuando se trata de la Copa del Mundo. Si hasta con la mismísima final de la Champions parece en este instante relegada de la prioridad de los amantes del fútbol. Este sábado, horario atípico, 10 de la mañana, no a la 1, no a las 2, no a la 1:45, los horarios habituales en los últimos tiempos. 10 de la mañana, desde Budapest, en Hungría, la final entre Paris Saint-Germain y el conjunto del Arsenal. ¿Por qué a las 10? Un afán de la UEFA de acceder a los mercados asiáticos, pero no desdeñar los americanos. Es decir, adelantándola un poquito, tienen todavía el mercado americano de lleno, pero también acceden al sábado tarde por la noche, en Japón, en China, en Corea, mercados muy importantes, evidentemente, para todo el que pretenda posicionar marcas y tener grandes audiencias acumuladas por el planeta. Paris Saint-Germain, que busca su segundo título consecutivo, una proeza que solamente nos puede remitir en tiempos contemporáneos, ya con el nombre Champions League, a las tres seguidas del Real Madrid entre 2016 y 2018. En el caso del conjunto del Arsenal, es su primera final desde aquella que perdiera en 2006 frente al Barcelona de Rafael Márquez y de Ronaldinho y de Samuel Eto'o y de un adolescente llamado Lionel Messi, que días después acudiría a su primera Copa del Mundo con Argentina. Por cierto, Messi ya oficializado en el plantel argentino para este Mundial. Así que este sábado el Arsenal, campeón de la Premier League, frente al conjunto del París, campeón de Francia. Lo primero fue novedad, lo segundo realmente no. El París tiene una hegemonía absoluta y Luis Enrique con su trabajazo. Lo que son las cosas, en cuanto se fue Kylian Mbappé y se descentralizó este equipo, ya no con una estrella al centro, como un astro mayor, una especie de sol, rey sol, nunca mejor dicho, pensando en París y Luis XIV. En cuanto eso aconteció, Carlos, el París diversificó también las responsabilidades, los esfuerzos, los sacrificios y qué trabuco ha montado Luis Enrique buscando su segunda Champions al hilo y siendo favorito. Que el Arsenal ganara sería evidentemente una pequeña sorpresa. Ahora continuamos, Carlos.
0: Muy bien, muchísimas gracias, Betolati. 1:53, ahí están los cinco de sobremesa. Una pausa.
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1: En la década de los 70 existían varias marcas de juguetes, entre ellas Lili Ledee, Exim, Plastimax, Cipsa, Iga, pero hoy vamos a platicar de una de ellas. El sueño se caracterizaba por tener los juguetes llamados computarizados. Por ejemplo,
2: en la computadora del Corvette 255 en sueño, puedes combinar hasta 2816 movimientos distintos. El Corvette 255 es un juguete computarizado en sueño.
1: ¿Qué me dicen del fabuloso Fred?
3: Fabuloso Fred 2, maravilla electrónica con 12 juegos para toda la familia.
4: ¿Bien? ¡Corte cabezas y béisbol! ¡Orden electrónico!

0: conocer las novedades que traía cada año en sueño, teníamos que ver los domingos a Chabelo, quien detalladamente presentaba cada uno de estos juguetes.
1: Este es el fabuloso robot 2XL, que es un auténtico campeón de los juguetes electrónicos y es un juguete además autodidáctico, porque todos ustedes cuates basta con colocar su cinta, lo encienden. Y el robot solito les va a empezar a hacer preguntas.
2: Yo soy 2XL.
0: Ya en el año de 1997, el sueño se asoció con Mattel hasta que finalmente desapareció.
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0: 221. ¡Ya llegó el duende!
1: Aquí seguimos, querido Charlie, en esta tarde de viernes con toda la información. Hermano, este sí voló, Vaya que explotó el cohete New Glenn, perteneciente a la compañía aeroespacial Blue Origin, del magnate financiero Jeff Bezos. Bueno, pues ayer, mientras realizaba una prueba en Cabo Cañaveral, en Florida, pues de pronto, ¡pum!, explotó. Las imágenes, ya la viste, está tremenda, tremenda, vaya explosión de este cohete New Glenn. Y después, híjole, lo que salieron a decir, yo hasta pensé que era algún discurso de la 4T. Yo dije, no, pues ya se subió a hablar Noroña o ya sé, porque resulta que la empresa dijo que no fue una explosión, fue una anomalía durante el encendido de motores. Hazme el fabrón, cabrón. O sea, que nada más fue una anomalía durante el encendido de motores del cohete New Glenn. No, pues qué
0: muy
1: chévere.
0: 4T.
1: Yo dije,
0: muy 4T.
1: Sí, yo dije, ya, yo dije, es Pemex, es algún comunicado de Pemex, pero no, era de la empresa de Jeff Bezos, de la empresa Blue Origin. Y bueno, pues no se detallaron todavía las causas específicas, las causas exactas que provocaron esta explosión, este estallido, pero las imágenes están viralizando en redes sociales porque son tremendas, de verdad, tremendas, la explosión de este cohete en Cabo Cañaveral. Y nada más, así lo aviento al aire, estiman una pérdida de 200 millones de dólares. Ah, cualquier cosa, hombre, para una prueba, 200 millonzotes de dólares en segundos desaparecieron.
0: Una anomalía, muy 4T.
1: Sí, muy de la cuarta transformación. Una pequeña anomalía, nada más en el encendido de motores.
0: Jeff Bezos del bienestar, qué chula. ¡De regreso a las cloacas!
1: ¡Regresaré!
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0: Vamos contigo, Rocío Jardines, ¿qué nos tienes? Adelante.
3: Carlos, comentarte que al asegurar que el gobierno federal no se quedó cruzado de brazos ante las dificultades por el entorno internacional, la presidenta Claudia Sheinbaum anunció la renovación por 6 meses más del paquete contra la inflación y la carestía, es decir, el PACIC. Y te comento que la primera mandataria recordó que además de un convenio con productores, representantes de cadenas de autoservicio y hasta gasolineros, ha sido posible detener la escalada de la inflación, evitando graves afectaciones a los bolsillos de la población. Vamos a escucharla.
4: Si no hubiéramos hecho nada, la inflación probablemente estaría en 10-12%. Y no hay nada que le haga más daño a la economía y particularmente a las familias de menos recursos que la inflación, porque pues representa adquirir menos y afectar la vida familiar. Entonces, cuando nos ponemos de acuerdo, es muy importante. Como he dicho, a veces no estamos de acuerdo en unas cosas, en otras, y no pasa nada. Afortunadamente vivimos en un país democrático y queremos que así siga siendo. Pero lo más importante es cuando nos ponemos de acuerdo. Y el día de hoy celebro, de verdad, celebro este esfuerzo que están haciendo por permitir que las familias mexicanas puedan seguir teniendo acceso a productos a buen precio.
3: Carlos, y previamente Edgar Amador Zamora, el secretario de Hacienda y Crédito Público, recordó que el PASIC incluye 24 productos de la canasta básica, pero adelantó, Carlos, que se está analizando la posibilidad de ampliar los productos que contienen este acuerdo. Carlos, mi reporte.
0: Muy bien, Rocío, muchísimas gracias. Estamos al pendiente. Vamos con Armando Guzmán a Estados Unidos porque llevamos 2-3 días con la idea de que Estados Unidos e Irán pueden extender hasta 2 meses más su tregua. Pero como que no termina de amarrar el asunto, Armando, ¿cómo están las cosas? Muy buenas tardes ahí en Washington.
5: ¿Cómo estás, Carlos? Es así como sentarnos a ver cómo la pintura se seca cuando la pones en la pared. Y estamos en ese aspecto. El presidente tiene 4 cosas que decidir. ¿Cómo va a ser para que los iraníes en verdad juren y perjuren y aseguren y den pruebas de que no va a haber armas nucleares? Que el estrecho de Hormuz va a estar abierto a todo tipo de navegación y que nadie va a estorbar, que los iraníes van a recoger todas las minas marinas que hay en este momento en el Estrecho de Hormuz y además en el Golfo Pérsico, que no va a haber ningún tipo de suavizar el tipo de castigos que tiene Estados Unidos en contra de Irán, y no se van a soltar el dinero que está todavía congelado en cuentas internacionales, y además que el material nuclear, el polvo de uranio al que se refiere el presidente, el uranio enriquecido, ha sido destruido. Para todo eso necesita pruebas, y el presidente se pasó hoy 2 horas con su equipo y al final se salió sin que haya ningún tipo de resolución. O sea, una cosa es que el presidente esté demandando estas 4 cuestiones y otra cosa es que los iraníes están dispuestos a hacerla. Lo que dicen los militares estadounidenses es que el único remedio que queda es seguir bombardeando y seguir dándole en la cabeza a los iraníes, pero eso va en contra de extender este plazo de pausa en las hostilidades que estamos viendo. Entonces estamos ahí nuevamente, 2 horas de reunión de Trump para terminar en nada, Carlos.
0: Bueno, pues estaremos al pendiente y muchísimas gracias. Te mando un abrazo.
5: Igualmente, Carlos, buenas tardes.
0: Armando Guzmán allá en los Estados Unidos, 227.
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0: Mi querido Beto Lati, arráncate con la sección deportiva, por favor.
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8: De nueva cuenta, Carlos, buenas tardes. La selección mexicana ya se encuentra en California con plantel completo de cara a lo que viene mañana, penúltimo partido de preparación de cara a la Copa del Mundo que decíamos arranca en 13 días, mañana contra Australia. Ayer todos los futbolistas, incluidos 2 sparrings, Kevin Castañeda, el caso del Pue Gómez, que podrían convertirse en permanentes, todavía está la duda, todos pasaron ayer por el día de medios y hablaron algunos futbolistas. Escuchamos primero a Alexis Vega, que últimamente ha sonado la perspectiva de que su rodilla no está del todo bien. Esto dice Alexis.
9: Me hice una limpieza en la rodilla, con lo cual estoy bastante bien. Lo dije en una entrevista también acá más adelante. En 2 años y medio, 3, me dijo el cirujano que tengo que volverme a hacer otra limpieza por el simple hecho de mi rodilla, que ya es una rodilla tocada, pero es algo que no me impide entrenar ni jugar. Eso lo he demostrado en Toluca, siempre entreno todos los días, juego todos los partidos, creo que también estuve en los jugadores con más partidos disputados en el año y bueno, yo creo que se ve reflejado eso en la cancha. Ahora cada vez me siento mejor, obviamente es complicado porque ya era mi 5ª cirugía en la rodilla derecha, pero ahorita me siento bastante bien, estoy entrenando a full.
8: Lo que dice, los dolores, el trabajo, las cirugías, las limpiezas que ha requerido, que ha necesitado. Y después escuchamos ahora a Santiago Jiménez, el delantero del equipo mexicano, a Santi refiriéndose al muy mal año que tuvo el Milan, que de hecho quedó fuera de posiciones de Champions, y lo que él experimentó en el conjunto rosonero.
10: La verdad no siento que haya sido injusta, yo creo que estoy siendo criticado justamente, ¿no? Creo que soy delantero y la afición quiere ganar, la afición quiere goles, y un club como Milan debe estar en Champions League luchando los primeros puestos sí o sí, y no logramos el objetivo, ¿no? Entonces yo creo que en un club tan grande como Milan no te puedes permitir eso. Entonces yo creo que las críticas son justas, si bien te podría decir también que está un poco disfrazado, ¿no?, el mal momento, porque pues vino la lesión, no he estado al 100%, ha sido una temporada por ahí medio engañosa.
8: El cuadro mexicano, mañana también hay Conca Champions y se enfrentan los conjuntos de Toluca y de Tigres por el título de la CONCACAF, todavía con una leve perspectiva, aunque parece muy remota, de meterse a la lista tricolor. El caso de Marcel Ruiz con el cuadro de Toluca, menos viable todavía, aunque todavía podría ser el Stitch Angulo con Tigres. No creo que salga de aquí algún mexicano para el Mundial. La lista tiende a anunciarse el domingo. Toluca contra Tigres mañana a las 6:00 p.m. en la capital mexiquense por el título de la CONCACAF. Cambio de tema, querido Carlos. Ayer cayó Jannik Sinner, hoy cayó Novak Djokovic. Parecía que estando lesionado Alcaraz, parecía que estando fuera de competencia tan pronto Sinner, podría ser el momento para Djokovic. Que Djokovic tenía sometido a Fonseca, le ganó los primeros 2 sets, y como ayer Sinner, se le vino el mundo encima, perdió el tercero 6-3, perdió el cuarto 7-5 y perdió el quinto, terminó sofocado. Nole, cada vez parece más complicado que Djokovic pueda incrementar su cosecha de títulos de Grand Slam, más esta vez que no estaba Alcaraz y que Sinner fue eliminado de una manera tan pronta. Paso ahora rápidamente al baloncesto, porque en la NBA se ha puesto al rojo vivo la serie de la final de la conferencia oeste, Oklahoma-San Antonio, 3-3 en este instante. Se va a definir mañana con Oklahoma recibiendo los Spurs. Knicks, que barrió, espera en la gran final, en este caso de la NBA, todavía por definirse lo que acontezca en el caso del costado en el que van Oklahoma y los Spurs. Los Knicks del este ya están esperando, ya están adentro. Por otro lado, querido Carlos, ya ha presentado el plantel de Argentina para la Copa del Mundo. Ya se había dado a conocer el rumor, Mastantuono finalmente no está. 17 sobrevivientes del Mundial pasado de Qatar, de los campeones del mundo, acuden. Algunos ya no pudieron llegar, como el caso de Acuña, por decir un ejemplo, como el caso de Di María, pero es la base de Argentina, la del Mundial pasado, para buscar refrendar la corona, algo que no sucede desde Brasil, en 58 y 62, ganando dos finales consecutivas, dos mundiales consecutivos, el conjunto brasileño. 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
0: Muchas gracias, Beto Lati, los deportes aquí en W Radio.
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0: Y pusieron a dos porteros por ese caso lo específico.
1: Pero fue para sorprender lo que hizo Van Gaal.
0: Y le funcionó.
2: Creo que Javier Aguirre quiere que Tala sea su portero. Sí. Él es su portero, pero algo de dudas debe de tener y por eso no está dejando de poner a Memo Ochoa y no está dejando de poner a Acevedo
0: Yo difiero. Yo difiero. Para mí el titular es el Tala. Ajá. Y el partido contra Ghana se prestaba por la cantidad de cambios que iba a hacer.
2: Y el
0: para
2: decir,
0: perdón,
3: yo creo que Australia y Serbia
0: ya tiene más jugadores
3: con eso es lo que va a cambiar.
2: ¿Qué pasa si el segundo tiempo lo juega Ochoa?
0: Pues no, si quiere Javier lo puede hacer.
1: No pasa nada. Pero a mí me interesa saber qué hacer.
2: Pero ¿qué mensaje está mandando?
1: Nada, ninguno.
0: Que tiene a los tres trabajando.
3: Yo no veo mal en la portería. Lo que vería mal es que ya en el planteamiento del partido siga haciendo cambios, porque tienes dos partidos para perfeccionar lo que quieres para una inauguración de Copa.
1: Me interesa mucho saber por qué crees que el Mundial puede tener minutos Ochoa sin ser el titular.
3: Porque creo que lo que va a darle la oportunidad de Javier de jugar su sexta.
1: O sea, homenaje como lo hizo con García Aspe en el 2020.
3: Sí, que le dé la oportunidad de disputar minutos para cerrar.
0: Yo creo que

0: calidad una Copa del Mundo no es para...
1: Si México está a punto de la eliminación, a lo mejor y no.
0: Pero ahí ya sería demasiado especular. Yo voy a lo siguiente. ¿Cuál es la única línea? Cuando dio la lista Javier Aguirre de me voy a concentrar, los únicos que se concentraron completos fueron los tres porteros. No tenía a todos los defensas, no tenía a todos los medios y no tenía a todos los delanteros. Los que le llegaron juntos fueron los tres porteros. Tiene 3 semanas trabajando todos los días, desayunando, comiendo, cenando con los tres porteros. Y me parece que el acuerdo debe ser para el Mundial, suponemos muchos, que va a ser el Tala. Pero que si tiene 3 partidos, ya se jugó uno. Quiero verlo.
2: El último Mundial que dirigió Javier Aguirre fue Sudáfrica 2010.
0: 2010, sí.
2: Vamos a hacer una pausa y regresando, vamos a ver qué hizo en los partidos previos Javier Aguirre en la portería.
3: Pablo Conejo.
4: Perfecto.
2: Perfecto, bien. Perfecto, Félix, perfecto. Vamos. Pausa y regresamos. ¿Ustedes qué opinan? 55-54-02-28-44, arroba Claro Sports, arroba W Radio México, arroba Deportes W Radio. Queremos que participen con nosotros, que sean parte de este programa. Pausa, volvemos.
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0: de regreso en Claro Sports en W, 3 de la tarde con 21 minutos. Antes de ir con Joel Morales, que está listo ya para el partido de mañana. México se enfrenta a Australia este sábado 30 de mayo en el Rose Bowl de Pasadena. Uno de sus últimos ensayos rumbo a la Copa del Mundo del 2026. El tricolor llega motivado y con confianza, buscando afinar detalles en funcionamiento, ya con algunos futbolistas europeos incorporados al plantel. Además, este partido será clave para que Javier Aguirre siga definiendo su lista final. Del otro lado está Australia, un rival exigente con mucha intensidad física y orden defensivo, por lo que será una prueba importante para la selección mexicana. 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
1: Sí, claro.
2: Sí, seguro.
0: Seguro.
1: ¿Tú no?
2: Seguro. Sí, en este partido sí.
1: En todos, ya tenemos que meternos con la selección mexicana.
2: Recordar que Australia está en el grupo en el Mundial con Estados Unidos, con Paraguay y con Turquía.
0: ¿Vamos con Joel, te parece?
2: Claro.
1: Sí.
0: Querido Joel Morales, ¿lo saludaste en la mañana peloteando, Félix?
3: Estuvimos en la separación.
1: Yo también ya lo saludé.
0: ¿Y cómo se portaron bien?
3: Tenía justa, más o menos esa vista con el
0: Rose Bowl. Esa es muy bonita, emblemática.
3: Claro,
0: Rose Bowl.
3: El estadio del
0: emblemático.
3: Se jugó la final del Mundial.
0: Según Javier Aguirre, sí. Joel Morales es el mejor vestido.
1: Siempre lo dice.
2: No, nada más Javier Aguirre. Siempre lo dice. Yo creo que nuestros compañeros. O sea, es el Gandhi.
0: A ver, o sea, de todos,
2: Sí.
0: Para, o sea, tú le das las ganas que le echa Félix a todos los días.
2: El Dandy.
0: A ver, Félix.
2: Claro Sports.
1: Pero Félix,
0: ponte de pie, por favor.
1: Perdón.
3: Estamos en cuadrito.
0: Perdón, Joel. Sí, ahorita. No.
1: No sean mala onda, la gente nos está escuchando.
0: Por eso lo voy a describir. No, lo voy a describir perfectamente bien. Primero, Joel viene perfecto con un traje que será gris o oscuro, casi negro. Camisa blanca,
2: pañuelo,
0: corbata naranja y pañuelo naranja, espectacular.
1: Félix está rompiendo.
0: Y Félix ya pisó la mesa, viene de tenis.
3: De tenis blanco.
0: Llega un momento en donde llega una edad en donde los tenis. ¿Qué? ¿Cómo crees? Calcetín de los chiquitos.
3: Ya sabes. El pantalón no tiene que ser negro, azul o
0: pantalón. Ya quítate ese de la cabeza. Tipo Barney. Tipo Barney, el pantalón puede ser color vino.
3: Suéter azul, ¿qué es? Azul
0: marino.
3: Azul marino. Saco azul marino.
0: Y saco azul marino.
3: ¿Sí?
0: Los pantalones es lo que.
1: No, el calcetín revela la edad, ¿sabes? No.
3: El team de.
1: ¿Qué tiene?
0: Deja de patear la mesa, Félix.
3: Espérate, ¿pero qué tiene?
1: Usar calcetín largo para
3: que. No, ¿cómo calcetín largo?
1: De la nueva generación. Yo nada más
3: te digo. ¿Cómo calcetín la vida? Bueno, color, ¿no?
0: Además, si tienes un problema, pregúntale a Javier Aguirre si
3: te. Ahora le voy a pedir a Joel que baje un poco la cámara, a ver si no trae pants.
0: ¡No!
3: ¡Verdad! ¡No lo vas a balconear! ¡Nada más a mí!
0: Joel, por favor. Por favor.
1: Hazte para atrás para que veas.
0: ¿Estás con Yair o con quién estás?
3: Está con el chiquito Sánchez.
0: Estoy con Paquito.
3: No, hombre, Paquito. El chiquito Sánchez.
0: Podemos pedirle a Paquito que nos ayude.
2: Que abra la toma.
3: Se va a revelar.
0: Por favor.
3: Pants.
0: Venga, ahí va Paquito.
3: Traigo pantalón.
0: Está abriendo la toma. Bien. Perfectamente bien combinado. El cinturón.
3: Trae tenis
0: color verde pastel.
3: No, joder.
2: En mi defensa,
0: a la gente de radio.
2: Por favor, a la gente de la radio que nos escuche, si están locos, se ríen y no cuentan. A ver, Joel es un tipo muy elegante que hoy viste una camisa blanca, una corbata color naranja, un pañuelo. Sí, sobre el saco, color naranja, y que es un tipo que normalmente Javier Aguirre dice que elegante, como vienes, etcétera, etcétera.
1: Pero
2: ahora Nico quiso decir que siempre viste elegante, abrió la toma a nuestro compañero Paquito en la cámara y nos encontramos a un elegante Joel, pero que lleva tenis verdes.
0: Tenis
2: verdes.
1: O sea, pero se lo combinó con el reloj, Joel.
3: No. No lo defienda, por favor.
0: ¿Cómo lo van a defender?
3: Papelazo,
0: papelón con
2: el oro. Ahora ayudarte,
0: No te hemos ni saludado, Joel. ¿Cómo estás? Buenas tardes. Cuéntanos de la selección mexicana de fútbol.
4: Nico, ¿cómo estás? Buenas tardes. Saludos para todos. En mi defensa diré que los tenis que combinan con el traje están justo en el auto. Los utilizo ahora por estos enlaces grandes. Al rato los voy a mandar la foto. No, no se preocupen. No, no. La selección mexicana tendrá partido el día de mañana en este inmueble histórico, ya lo decía Félix, final de la Copa del Mundo del 94, contra la selección de Australia. Dos partidos que le restan a Javier Aguirre para empezar a detallar lo que será el arranque de la próxima Copa del Mundo. Nico, ¿por qué es tan importante este juego contra Australia? Porque acá es donde va a contar con los 28 futbolistas. Después de esto, habrá que entregar la lista de 26 elementos, esta que habrá que darle a la FIFA para el inicio de la próxima Copa del Mundo. El día de ayer, en esta explanada del Rose Bowl, tuvimos el Media Day del seleccionado mexicano. Hablaron los 28 futbolistas. Sí, escuchó bien, 28. Son 26 que están, digamos, ya dentro de la Copa del Mundo, pero dos más que se han quedado por alguna especie de cambio. Los sparrings, Kevin Castañeda y Jesús El Pue Gómez. Hablamos con Alexis Vega, el hombre del momento. Y cuando digo del momento es por todo lo que se habla acerca de ese problema en la rodilla. ¿Le molesta o no al playera número 10 de la selección mexicana que se hable tanto de Alexis Vega? Acá lo cuenta el futbolista del Toluca.
5: No estaba, ¿verdad? Yo creo que, se lo dije, estoy muy, muy tranquilo, muy feliz, cada día me siento mejor, no me perdió ni

0: Durante mucho tiempo, no es una novedad nueva. Yo creo que durante muchos años han hablado de mi rodilla, pero bueno, yo creo que he demostrado en cada partido que he jugado con mi equipo. Yo creo que estoy al 100 físicamente. Obviamente, y se los dije desde un principio, es una rodilla tocada con varias cirugías, pero que no me impide jugar para nada ni para entrenar, así que estoy muy tranquilo, muy feliz de lo que estoy haciendo.
1: ¿Está en duda Alexis Vega, Joel?
2: A ver, yo te diría que por lo que sucedió durante los últimos encuentros, los últimos entrenamientos, trae una dolencia a Alexis Vega, sobre todo después de tener la actividad. No está lesionado, pero sí están viendo el hecho de que pueda estar al 100% para los tres partidos de la Copa del Mundo. Yo te diría que se van a disipar esas dudas después de este juego contra la selección de Australia.
3: No jugó mal en Puebla la semana pasada, la verdad, el medio tiempo que jugó. Por ese costado izquierdo se entendió con Gallardo. Por supuesto tomaba más el balón Brian, que de ahí se deriva el gol con el error del portero y todo este asunto, y después por supuesto lo de Gil Mora, que llamó la atención. Pero yo te diría que si después del partido que vimos hace 8 días me hubieras dicho, oye, Alexis Vega no está para jugar la selección, no lo hubiéramos dicho, ¿eh?
4: No, pero está muy por debajo de su nivel.
3: Sí está por debajo del nivel, pero me refiero, tampoco fue que salió cojeando.
4: No, pero su nivel hoy,
3: sí, bueno, por eso
4: bajo. Pero tú no lo llamarías entonces.
3: ¿Tú lo cepillabas?
4: Si no está al 100% físicamente.
1: No por el nivel, no por el nivel.
4: Como está, como lo viste, Felichoche.
1: Pero si tiene alguna molestia, como los.
4: ¿Tú lo dejarías de llamar?
1: Incluso no le gusta que lo cuestionen por la rodilla. Tiene un problema. De alguna lesión o falta de recuperación, no está al 100%. Claro que sí, con permiso vas. Por eso llaman al Chino Huerta, ¿sí o no, Joel? Es por eso que llega el Chino Huerta, nada más.
2: Y por eso también fue que se quedó Kevin Castañeda, porque tiene esta similitud, por lo menos en la posición que desempeña dentro del terreno de juego, se ha quedado Kevin Castañeda. Es muy, a ver, muy poco probable que pueda aparecer en esa lista de 26 elementos junto al Puebla Gómez, pero si no está, seguramente sería el defensor de los Xolos de Tijuana que entraría al quite para ser el suplente natural de Johan Vázquez, el central por izquierda. Uh-huh. Acá está en la convocatoria, llegó el día de ayer después de que hacíamos enlace acá en Claro Sports. Uh-huh. César, el Chino Huerta, de los primeros en llegar al hotel de concentración. ¿Cómo viene el Chino? ¿Está recuperado totalmente? Esto cuenta el futbolista del Anderlecht.
0: Mi recuperación fue difícil por el tipo de lesión que tuve, pero al final sabíamos que iba a estar al 100%, solamente era cuestión de tiempo de poder permitirle al cuerpo que se alcanzara a recuperar. Grandes jugadores en todas las posiciones, ¿verdad? Así que es difícil también por ahí para el Vasco poder elegir a sus 26 jugadores, porque obviamente da la lista de 55 y los 55 son excelentes jugadores y hay muchísimos más, pero nada, y ahí creo que ya no, lo único que corresponde de nosotros es tratar de dar lo mejor de nosotros y ya el que toma las decisiones será el Vasco. Vengo a competir un lugar y bueno, ya esperemos ahí el lunes que den la lista para ver si nos alcanza o no.
4: Ahí están las palabras de el Chino Huerta. Vamos a hacer una pausa y regresando. Félix lo dijo, la verdad.
5: Ya sé que vas.
4: Sí, la verdad.
5: Ya sé que
4: lo dijo.
5: Y que invitaba y todo.
4: Félix dijo que si Marcel Ruiz no era convocado, nos iba a invitar una comida a todos.
1: Si no era convocado.
4: Sí.
2: Estoy incluido.
1: No es cierto.
4: Sí.
1: Vamos a hacer una pausa.
4: Mentira.
1: Vamos a hacer una.
4: No sería la primera vez que tú lo hicieras.
1: No.
4: Vamos a hacer una pausa.
1: Si era convocado, dije. Si era convocado.
4: Una vez hablaron.
1: Si es convocado, yo pago las pizzas, dije. Y lo dije hace 3 semanas.
4: Vamos a hacer una pausa y regresamos. Joel, no te vayas, por favor. Pausa, regresamos.
5: No, cámbiate los tenis.
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0: Para hacernos de un perro como mascota, lo primero que debemos de tener en cuenta con respecto a su salud son las vacunas. Pero no menos importante es la desparasitación. Hay que entender que hay dos tipos, la interna y la externa. Los parásitos internos pueden provocar diarreas, vómito y deshidratación, mientras que los externos les producen comezón, los irritan y hasta pueden transmitir enfermedades mortales al penetrar en la sangre del perro. En el caso de un cachorro, es importante hacer la primera desparasitación interna a los 15 días de nacido, pero si su mamá está sana y desparasitada y el pequeño habita en un entorno saludable, se puede esperar hasta que cumpla un mes. Ahora bien, la desparasitación externa debe hacerse a los 2 meses de vida, a menos que se detecte la presencia de pulgas o garrapatas. Muchas veces creemos que con estas primeras dosis es suficiente. Lo cierto es que aún siendo adultos, los perros deben seguir con una rutina de desparasitación. Tanto la interna como la externa se recomiendan por lo menos cada 3 meses o una por cada estación del año. Como siempre, consulta con su médico veterinario el plan que mejor se adapte a tu mascota, dependiendo de su entorno y de qué tanto convive en exteriores con otras mascotas. Tener un perro saludable en casa también hará más saludable tu hogar.
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1: Estamos de regreso en Claros por W. Gracias por estar con nosotros. 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
2: ¿Sabes qué? 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Tiene ahora una exposición que puede entrar la gente ahí de los mundiales. Impresionante, ¿verdad? Vayan a Liverpool porque hay una exposición de los mundiales abierta al público. Padrísima.
1: Padrísima. Hicieron unos pantalones para Félix, se los compran y nos los mandan.
2: Bermudas.
3: Y tenis ahí.
4: Zapatos, no elegantes para Joel.
1: Joel.
3: Mocasín azul o.
1: De nueva cuenta, vamos contigo. Sí tengo que decir que Félix Fernández, Felichoche, hace 3 semanas nos dijo: Marcel Ruiz no va a ir al Mundial.
2: Apuesto lo que sea.
1: No va a ir al Mundial.
3: Okay. Sí, Joel, y ofrecí unas pizzas, dije. Sí. Si llega a ir al Mundial, yo pongo pizzas aquí para todo, todo el canal, dije.
1: Si no va al Mundial, por la tristeza, les voy a dar pizzas a todos.
5: No estaría nada mal, una flor de su jardín. Una flor de su Félix, jardín. Aunque no vaya, que ponga las pizzas para. Sí, claro, sí, sí, que ponga.
3: Una flor de su jardín me dice: mira, hijo, único viaje que hemos hecho.
5: Un pétalo. Joel y yo, pétalo, Félix.
3: No me hagas hablar, por favor.
1: Viajaron ya juntos.
3: Fuimos al sorteo de la Copa del Mundo.
1: ¿Y qué tal se portó, Joel? Pero
3: pregúntale cómo comió.
1: Sí, te llevaba viáticos y cosas.
5: Es que gracias, gracias a la empresa.
1: Tú lo invitaste.
3: No voy a tirar a mi compañero debajo del carro.
2: Oigan, ¿puedo retomar?
3: Pero come. No, es cierto, no tengo nada, ver, nada malo que decir. Pero no me puede decir que soy
1: Joel. Retoma, Toño, porque
3: Joel no me puede decir que soy
2: la gente que nos escucha, la gente que nos escucha.
3: Joel es un gran compañero de viaje.
2: Quiero retomar el tema deportivo porque, a ver, lo que decía Joel al principio del programa es muy cierto. Es la última vez en el partido de mañana contra Australia que antes de dar la lista, que ya el lunes la conoceremos, va a poder decir este sí, este no. O sea, el partido de mañana es clave para el descarte. Porque ya vimos a Alexis Vega jugar, pero jugó medio tiempo. Porque llamó al Chino Huerta y nos sorprendió a todos. Porque suponíamos algunos, yo entre ellos, que Marcel sí le estaba dando un chance para ver cómo seguía y todavía jugar a la final contra Tigres mañana, para llamarlo o no, y parece que se ha descartado. Y por otro lado, vemos en el Mundial jugar como 9 a Raúl Jiménez y detrás, pienso que yo, a Quiñones. No estaría tan seguro que por derecha sea Alvarado, con el que ha repetido, pero es que no tenía a Orbelín. O sea, yo veo, y te hago la pregunta, Joel, lo siguiente, de cara al Mundial, que también ya no falta nada, yo veo a Raúl Jiménez, veo a Orbelín y veo a Quiñones. Esa es mi sensación. Sí. ¿Coincides?
5: No estás nada equivocado, para nada equivocado, Toño. La verdad es que es lo que podría presentar Javier Aguirre. Obviamente que será para disipar dudas estos 2 encuentros, ya ese contra Serbia. Ahí en Toluca, algo más cercano a lo que presentará el equipo mexicano el próximo 11 de junio contra la selección de Sudáfrica. Mucho se habló acerca de la actualidad física, futbolística de Luis Chávez. Por todo lo que ha pasado, porque vio lejos la oportunidad de aparecer en la lista final, porque vio lejos esa oportunidad de aparecer para la Copa del Mundo que se juega en casa. Y por esta especie de revancha, por lo sucedido en Qatar, más allá de aquel golazo que hizo, no se consiguió lo que venía haciendo el combinado tricolor, que es avanzar de fase. ¿Cuántas ganas le trae a la Copa del Mundo Luis Chávez después de todo lo ocurrido? Acá lo cuenta el futbolista que tiene participación en el balompié ruso.
6: Bueno, me siento muy bien, como ya les dije a algunos de tus compañeros, estoy listo para competir por un lugar. No, demasiadas, y más después de lo que me pasó. Yo creo que, como ya también lo dije, es una bendición el poder estar aquí representando a mi selección y qué más que en un mundial. Sí, y mi familia y Dios, digo, nunca me alejé de eso. El haber vivido esta etapa cerca de mi hijo, de mi mujer, me ayudaron a mantenerme tranquilo. Sí, digo, no solamente en este mundial, han pasado varios mundiales donde pues la gente obviamente espera más de nosotros, y yo creo que es el momento ideal para poder demostrar como selección y como país que estamos listos para otra cosa.
1: Ahí escuchamos a Luis Chávez, que por cierto hoy se estrena el documental de Selección en tus manos, el capítulo de Luis Chávez. El capítulo de Luis Chávez. Del tema de, bueno, ha sido una recuperación, la verdad es que muy importante para la selección mexicana. Quiero que escuchemos a Marcel Ruiz porque juega la final de la CONCACAF mañana. Y habló en conferencia de prensa y obviamente Joel se le preguntó sobre el tema de selección nacional. Eso es lo que dice Marcel Ruiz.
0: Bueno, ganas siempre voy a tener, ¿no? De poder disputar un torneo tan importante como la Copa del Mundo con la selección. Tienes razón, ahorita lo que estoy es enfocado acá, contento de estar acá y de poder disputar esta final con mi club. Y sí, he pasado por momentos difíciles estos últimos meses, ¿no? Creo que todos saben la situación en la que he estado, el tema del cruzado. Claramente todos han hablado sin saber, entonces yo he estado muy tranquilo desde el principio, guardando silencio porque es algo que solo yo y mi círculo cercano y la gente del club sabemos. Y todos los demás se han dado a la tarea de opinar sin poder ni siquiera haber visto mis resonancias, mis estudios. Estoy muy contento con el club y creo que todo lo que he hecho desde el día de mi lesión sí fue con la ilusión de poder quedar en una lista final en la selección nacional. Ahora al no estar en la primera lista tuve la oportunidad de operarme, ahora sí, y decidí no hacerlo por disputar esta final con mi club.
1: Dice Marcelo Luis, solamente yo y mi círculo cercano, el club, sabemos cómo estoy realmente. O sea, da a entender que está bien, ¿no? Que podría ser convocado.
2: Merece mil aplausos.
1: Sí, o sea, eso sin duda.
2: Se rompió y luego no, fue parcial. Y luego dice, no me voy a operar, me tengo que operar, ¿no? Pero si no es ahora porque me juego el riesgo de una rehabilitación, reaparecer, con el riesgo de tronarme y todo. Lo hizo con un empeño o lo ha hecho con un gran empeño y va a jugar seguramente la final de mañana. Claro, pero su ilusión era el Mundial. Su ilusión era, él no se operó por el Mundial,
1: no por la final de CONCACAF. Claro, por Mundial. Quiero ser muy claros. Que está teniendo otro premio, que es jugar la final de CONCACAF, también eso es una realidad. ¿Por qué Javier Aguirre no lo va a llamar entonces, Félix?
3: Porque hay un riesgo enorme de que
1: se ¿no quiere correr ese riesgo?
3: Yo con quien he hablado, jugadores que han pasado por esta misma lesión, tarde o temprano se tienen que operar. Y en cualquier momento se puede romper el ligamento. Eso
1: ya está.
3: Lo está haciendo muy bien, sí, hasta donde le alcance.
1: ¿Tú no lo llamarías?
3: Yo no lo llamaría. Por ese riesgo.
1: La grande que yo tiene. Sí lo llamaría.
2: Tú también.
3: O sea, no es una lesión muscular.
1: Yo lo sé, pero mira, ha jugado el último mes y medio y ha jugado en un gran nivel y aparte no es como que se esté cuidando, ¿eh?
3: Cada partido ha estado con mucho mayor confianza, fuerza. Antes, a los primeros partidos no le pegaba de larga distancia. Lo hace
1: Yo correría el riesgo.
2: Les voy a poner un antecedente con Javier Aguirre, Claudio Suárez. En una práctica, Claudio Suárez, en un partido amistoso, se fractura en Denver. Y resulta que dices, está fuera. Y Javier Aguirre declara, si se recupera y vuelve a jugar, lo llevo al Mundial. ¿Qué cree que hizo Claudio Suárez? Se recuperó y volvió a jugar. Y cuando dio la lista, Javier Aguirre, o sea, dijo, tú me dijiste que si yo volvía y reaparecía, y no lo llamó. Y se hicieron palabras famosas, dos, que dijo Claudio Suárez. Son, y voy a decir yo, fregaderas, porque no puedo decir la que dijo Javier, porque a Suárez le prometió, si tú reapareces antes de que yo dé la lista, estás. No lo llevó. O sea,
3: no corrió el Claudio a Javier.
2: Sí,
3: Javier.
2: No corrió el riesgo.
1: Javier no le prometió nada a Marcel Ruiz.
2: No sé.
1: Bueno, y por último, Joel, el tema de la portería. Ayer nos decías, y Miguel Gurruti se alteró mucho, que se alteró, te lo prometo, ¿qué está pensando Javier Aguirre darle minutos a Memo Ochoa mañana?
7: Sí, es una de las posibilidades. A ver, como lo hizo en el partido en Puebla contra Ghana, empezar con el Tala y después al segundo tiempo tener la oportunidad Carlos Acevedo de jugar un poco. Es acá como se está pensando, sobre todo para terminar de definir. Ojo, no es de que tenga o no minutos, o que tengan minutos todos los futbolistas que están en esta concentración, una especie de agradecimiento, no, para nada. Lo que busca Javier Aguirre es también empezar a picar un poco el orgullo del tal Arrángel.
3: Bien, oye, Joel, ¿y cuántos cambios están permitidos para el partido de mañana?
7: A ver, eso es algo que vamos a terminar de detallar hoy, falta todavía una conferencia de prensa, por ahora se espera que sean 7, ya confirmaremos con Javier Aguirre en la conferencia que estará alrededor de las 6 de la tarde, tiempo del centro de México.
1: Perfecto. Bueno, Joel, gracias.
7: Un abrazo, que estén muy bien. Por cierto, que hoy hay un concierto de Xavi, ya está acá en el Rose Bowl, previo a toda la fiesta que se espera. Les comentaba el día de ayer, cerca de 75 mil boletos vendidos para ver este México contra Australia. Un abrazo, que estén bien.
1: Gracias a Joel. ¿Sí?
3: 75 mil.
1: Es muchísimo.
3: Muy bueno, es un estadio que le caben 90 mil.
1: Gracias a nuestro compañero Joel Morales.
2: Va a ser importante el partido de mañana, pero el realmente... La prueba realmente, el 11 es contra Serbia en Toluca, el jueves. Sí. O sea, ese día ya tiene con los que va a jugar el 11.
3: Es una semana antes.
1: Justo una semana.
2: Mañana todavía va a salir de dudas.
1: Revisábamos.
2: El jueves ya no.
1: El último mundial que dirigió Javier Aguirre fue Sudáfrica 2010 con la selección de México. Revisábamos qué cambios hizo.
2: Hizo una gira por Alemania, Bélgica y
1: Inglaterra. Contra Inglaterra. Ajá. Y contra Italia.
2: Melucci.
1: Y el portero fue el mismo. Los 90 minutos.
3: No movió.
2: Okay,
3: bueno, ha cambiado.
1: Fue Oscar, pues.
2: Sí.
1: ¿Y se vale? ¿Está bien?
2: Los tres porteros.
3: No lo vas a ver en conferencia de prensa con la gorrita tapándole media cara.
2: Los tres porteros.
1: De ese ahora lo vemos bailando con el Cuau y con Isaac Terrazas.
2: Se vale.
1: ¿Qué pasó, Félix? ¿Te pusiste celoso?
2: Se vale. Oye, pero a ver, los tres porteros de ese mundial, Nico, los tres porteros eran el Conejo, que acabó jugando, Memo Ochoa, que suponíamos muchos que era su mundial, ¿sí? Y Luis Michel, ¿no? Que no ni pintó.
3: Okay, ¿cuánto tiempo antes se sabía que era el Conejo?
2: Como, yo me acuerdo que en la última convocatoria, que había sido como tres meses antes, si acaso.
3: ¿Tres meses?
2: Es que todo el mundo decía...
3: ¿Que el Conejo el titular? ¿Que iban a arrancar con el Conejo?
1: No,
3: que iba a arrancar con el Conejo.
2: Que lo llama. A ver, tú acuérdate que ese proceso también fue que llegó de relevo.
3: Sí.
2: O sea, en ese...
3: Empezó Erickson, ¿no?
2: Ni más ni menos, o sea, fue...
3: No, lo empezó Hugo.
2: Ese que iba a tocar a Hugo.
3: Sí.
2: Desde la boca. Pero me refiero, llegó al final del proceso.
3: Sí.
2: Igual que llegó al final del proceso 2002. Igual que llegó al final del proceso este.
3: Sí, de acuerdo. Ok.
1: Ahí está. Final, rápido, porque ni hablamos. Final de la Champions. Mañana es la final de la Champions.
2: PSG.
4: En Budapest. Va a ser completamente diferente a la del año pasado, que el PSG goleó 5%.
1: Te voy a decir, de entrada, por el horario, no favorece mucho al
2: 10 de la mañana.
3: 10 de la mañana, tiempo de México. Sí.
1: Muy temprano.
3: ¿Cómo es?
1: Raro, ¿no, Félix?
3: Una mimosa, tómate.
1: Raro el horario. Y el Arsenal, que ha sido un equipo
3: víctima, ¿no?
1: Que nos ha maravillado porque es capaz de todo, ¿no?
4: Víctima.
3: No, pues lo
1: es capaz de, el Arsenal ha sido capaz de no ganar nada durante años y de repente ganar la Liga y la Champions.
4: No, bueno, claro. Es un proyecto que se ha trabajado desde hace mucho tiempo.
1: Claro, pero no ganaba nada.
4: Cambia completamente el llegar a la Champions después de haber ganado la Premier League, si no prácticamente estaría descartado, yo creo.
3: Y fue primer lugar en la tabla general de la Champions, además.
4: Está invicto, sí. Pero se va a enfrentar a un Luis Enrique que se sabe.
2: ¿Es el mejor equipo del mundo el PSG?
4: Hoy en día sí.
3: Pues mañana se sabrá también, ¿no? Ajá. Espérate, debemos algo. ¿Puedes prestar tu...?
4: Ya, vámonos. Buenas tardes.
3: Pues para que vean los tenis de Dani, porque los tuvo escondido. Pues, quedamos en algo. ¿Puedes prestar?
4: Feliz. Ya, vamos. Yo no hago show. Ya.
3: ¡Aquí nada más! ¿No vas a mostrar tus tenis?
1: Dani, gracias.
4: Gracias. Buena tarde.
1: No. Félix, Toñito, muchas gracias. Mañana, a través de la gran cadena W, México contra Australia. La selección mexicana se escucha a través de la gran cadena de W. Quédense en la radio, por favor. Está listo ya el Estaca Videgaray. Le urge a Félix Fernández. Le urge.
3: Hermanos.
1: La cuenta en W y en AM y en televisión Playbook. Gracias. Gracias por estar con nosotros. Vámonos. Que la pasen bien.
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10: ¿Qué es la inteligencia artificial? La escuchamos por todos lados, pero ¿realmente sabemos qué es? La IA es una tecnología que permite a las máquinas aprender de datos, reconocer patrones y tomar decisiones sin que alguien les diga paso a paso qué hacer. Funciona gracias a matemáticas, lógica y grandes volúmenes de información, no porque piense como un humano. La usamos todos los días. Cuando Netflix te recomienda una serie, cuando tu celular reconoce tu cara, cuando el buscador de internet predice lo que vas a escribir. O incluso en la medicina, ayudándonos a detectar enfermedades. ¿Y cómo usarla? La clave es hacerle buenas preguntas. Mientras más claro seas, mejores respuestas te dará. La IA no reemplaza tu mente. Potencia lo que ya sabes hacer.
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1: ¿Qué tal? Muy buenas tardes. Tenemos una temperatura en la Ciudad de México de 26 grados. Yo soy Rubí Santiago y esto es Noticias W. La presidenta de México, Claudia Sheinbaum, firmó con 32 empresas proveedoras y tiendas de autoservicio la renovación del paquete contra la inflación y la carestía para mantener en 910 pesos el precio de los 24 productos de la canasta básica.
2: Es realmente importantísimo lo que estamos haciendo. Muy importante. A lo mejor como lo firmamos cada 6 meses, no nos damos cuenta de la trascendencia de este paquete contra la carestía y la inflación. Muchos países del mundo están viviendo una inflación muy grande. Y aquí lo que decidimos hacer es no cruzarnos de brazos, sino trabajar. Y el día de hoy celebro, de verdad, celebro este esfuerzo que están haciendo por permitir que las familias mexicanas puedan seguir teniendo acceso a productos a buen precio. Muchas felicidades y muchas gracias de verdad a todas y a todos.
1: Estados Unidos pide fijar fecha de comparecencia de Gerardo Mérida, exsecretario de Seguridad de Sinaloa durante el gobierno de Rubén Rocha Moya, ligado a los Chapitos. La Fiscalía Federal de Estados Unidos solicitó este viernes a un tribunal que la primera audiencia en el caso se celebre el 3 de junio o más adelante, con el acuerdo de la defensa. El fiscal de Distrito Sur de Nueva York, Jay Clayton, envió una carta en la que indica que las partes están disponibles para una conferencia inicial los días 3, 4, 5, 10, 11 y 12 de junio o cualquier otra fecha posterior. El exsecretario de Seguridad sinaloense fue detenido el pasado 11 de mayo en Arizona y compareció el 15 de mayo ante el Tribunal de Nueva York. Exige Cente castigo contra alcalde de Mitla y advierte continuidad de movilizaciones. Octavio García, adelante con la información.
3: ¿Qué tal, Rubí? Muy buenas tardes. Así es, la secretaria general de la sección 22 de la Coordinadora Nacional de Trabajadores de la Educación, la CENTE, Jenny Araceli Pérez Martínez, aseguró que la reunión tripartita que sostienen con autoridades federales y estatales en la Secretaría de Gobernación debe ofrecer soluciones concretas a las demandas del magisterio disidente, particularmente tras los hechos ocurridos en Villa de Mitla, Oaxaca.
4: Hoy esta mesa tripartita, seguramente, como lo hemos informado en la Asamblea Estatal, debe tener un carácter resolutivo. Ya me parece injusto y me parece una cuestión de que el gobierno del estado y el gobierno federal deben tomar cartas en el asunto con respecto a lo que aconteció en la movilización que tuvimos en la ciudad de Oaxaca, y que como lo mandata nuestra asamblea estatal es muy claro la exigencia de la destitución, la inhabilitación del presidente municipal de Villa de Mitla por las agresiones por el uso de armas de fuego contra nuestros compañeros.
3: La dirigente indicó que mientras no existan soluciones concretas, continuarán las acciones acordadas por la Asamblea Estatal, entre ellas bloqueos en Oaxaca, al aeropuerto, casetas de peaje y la planta de Pemex. Hasta aquí mi reporte. Muy buenas tardes.
1: Tome sus precauciones. A partir de las 20 horas de este viernes 29 de mayo y hasta el miércoles 3 de junio, no habrá servicio en la línea 2 del metro en el tramo de las estaciones Pino Suárez a Xola. Así lo informaron el Sistema de Transporte Colectivo Metro y la Secretaría de Obras de la Ciudad de México. La línea azul operará en dos tramos. El primero será de la Terminal 4 Caminos a la estación Pino Suárez y el segundo de la Terminal Tasqueña a Xola. Los usuarios contarán con el apoyo de autobuses RTP de manera gratuita. Esta decisión se debe al proyecto de transformación integral de la calzada de Tlalpan. Hasta aquí la información. 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
8: ¿Qué te pasa?
7: ¡Qué barbaridad, güey! Ayer celebré mi cumpleaños, ¿no? Entonces, pues, ustedes sabrán que se puso bueno. Si ven en mis redes sociales, está la foto del principio de la cena, en donde estoy bien armado con un platón de mariscos y un martini.
8: Sí, te vi y dije, chale, mañana va a estar hecho una desgracia este señor.
7: Así se abrió fuego, ¿no? Con un martinazo, bastante bueno, por cierto, muy helado.
8: Todavía.
7: Fíjate que no hicimos, pero sí un poquito. Porque además de todo, el restaurante está cerca de la casa de todos ustedes, ¿no?
8: Ay, gracias.
7: Están siempre invitados, ¿eh? Y entonces ya terminamos de cenar, y fuimos, mi esposa, mi cuñada, mi hija y yo. Y entonces me dice mi esposa, dijiste que te querías dormir temprano, ya vámonos a la casa. Y mi cuñada, ya te vas a ir a dormir, ni. Y dije, no, pues ¿cómo que me van a mandar a dormir? ¿No quieres venir a echarte un martini a la casa, mi querida cuñada, y sopas? Porque pues a ella también le gusta el desmadre. Y sí, hubo visita.
8: Y este es el resultado. Vicisitudes.
7: Sí. No, vicisitudes no hubo.
8: No diario se cumplen 57 años.
7: No hubo vicisitudes, no hubo desfiguros, no se dijo nada. Todo bien. O sea, y el problema fue que me cené un filete del tamaño de mi cabeza y a mis 57 años un pedazo de carne de esos a las 8 de la noche, pues no te deja dormir, ¿no? Entonces, pues no estoy muy descansado que digamos. Pero no importa, bienvenidos todos a La Corneta. Este es su programa que está relleno de idioteces. ¿Cómo estás? ¿Cómo estás tú? Tú estás fresquecito. Como
8: yo estoy perfecto, ¿no? Yo no bebí, ayer me dormí temprano, así que vámonos a...
7: Okay.
8: Parte del rato llegas a México, ¿no? Ya te vienes para acá.
7: Sí, güey. Voy a estar allá. Bueno, pero voy a estar muy contento porque vamos a estar haciendo algo muy divertido para todos ustedes en el Mundial. Se va a poner bueno. Vamos a estar con la delantera. Se las vamos a presentar en una cama de lechuga, nuestra delantera, para que la degusten y la disfruten.
8: La disfruten, la gocen y estén informadísimos de todo lo que pasa en este Mundial 2026. Pero bueno, damas y caballeros, tenemos, como siempre, ridiculeces y cosas divertidas que brotan del asqueroso mundo de la política.
7: Qué asqueroso es el mundo de la política, güey. O sea, realmente se portan tan mal, güey. O sea,
8: no, hombre, ayer en la cámara estuvo buenísimo, se armaron los madrazos, llegó un güey borracho.
7: Un güey pedísimo a retar gente a boxear, güey. O sea, ¿qué es eso? ¿Qué les pasa, güey?
8: Claro,
7: tenía que ser de Morena, ¿no?
8: Un show de camisetas de Yo con Rocha.
7: ¿Qué tal que nadie se la quiso poner? Llevaron unas camisetas que decían Yo con Rocha, ¿no? Entonces, si tanto apoyan, si tanto están ahí, ay, que la soberanía y la madre, pónganse la camiseta, nadie se la quiso poner.
8: Todos los panistas se pusieron sus camisetas de Yo con Maru, por Maru Campos, la gobernadora de Chihuahua, señalada por tener ayuda de la CIA y de la DEA.
7: Por haber permitido una operación de una corporación extranjera dentro del territorio nacional, lo cual la ley no permite. Pero digo, están combatiendo el crimen organizado. Y por otro lado está la defensa de la soberanía nacional. Vamos a proteger a Rochamoya, que no sabemos
8: señalado
7: si fue
8: declarado
7: o no.
8: Por un juzgado en Nueva York, por sus vínculos con el narcotráfico.
7: O sea, es el mundo al revés, México. Es al revés. Los malos son los buenos, los patos le tiran a las escopetas, el gobierno protege fugitivos. Está padrísimo.
8: No, esa visión también maniquea. Si Maru Campos hizo lo que hizo.
7: Si ellos entonces, van a hacer.
8: Lo que dicen que hizo, entonces violó la Constitución.
7: Es que hay maneras de ver las cosas, ¿no? Entonces, si la ley, quieren decir que Maru Campos violó la Constitución y hay que respetar la ley, pues también respeten la ley cuando hay un señalamiento, pues que se investigue, ¿no? Pero no se investiga nada. ¿Por qué? Porque el güey es de Morena. Porque el güey es cercano al López Obrador. Porque el güey podría arrastrar a un montón de morenistas al carajo. O sea, incluidos otros gobernadores, el mismo viejo gaseoso. O sea, estaría la cosa pericolosa, dirían los italianos, ¿no? Pues sí.
8: Okay. Bueno, vamos a escuchar rápidamente a la senadora Carolina Villano, la priista. Que,
7: qué buen apellido es Villano, ¿no?
8: Que se aventó Villano, me encanta. Y Villano se aventó esta declaración sumamente elegante en contra de los morenistas. Adelante, Villano.
9: Miren, sí les cayó como anillo al dedo todo esto que han hecho, Pero les tengo una noticia. Ahora les va a caer como dedo en el anillo. ¡Ay! La justicia que viene atrás de ustedes.
7: Sopas, como dedo en el anillo, güey. Wow, hasta se me frunció el ceño.
8: Sí, como no.
7: De pensar en ese dedo en el anillo.
8: Pero nada más, el debate de altura. Es casi poesía como, lo que está diciendo Carolina. Les va a caer como dedo en el anillo. Les va a meter el dedo en el fundillo.
7: Pues es que sí, eso es lo
8: no,
7: que...
8: No, no, no, pero yo no quiero que mis diputados y senadores tengan este nivel de diálogo. Es una fregadera, esto es bajísimo, es
7: oye,
8: burdo.
7: Oye, tenemos al borracho nuevo, tenemos el audio del borracho. Sí, ahorita se los buscamos porque de plano acá un borracho pendenciero con sombrero y todo. Además un brother, digo, el pasado de cada quien pues no es criticable, pero no, un brother que era bailarín, era stripper y ahora es diputado. Pero
8: eso yo no creo que valga la pena mencionarlo.
7: Pero las maneras no del caballero, pero las maneras del caballero de llegar hasta el huevo de pedo y retar a golpes a los demás, o sea, es un recinto legislativo, güey. No, o sea, llega este
8: sí, ni dedos en el anillo, ni abrazos.
7: Miren, o sea, esto.
8: A ver si ven.
7: Pinche borracho, o sea, bronca de cantina, güey. Sí, en el recinto legislativo.
8: Y se ponía en guardia el güey y movía los sombreros.
7: Una guardia acá. Pésima, por cierto. Una guardia que no, o sea, que estaba. Era vulnerable por todos lados, porque además.
8: Porque más de frente va.
7: Tiene una timba que además, pues, o sea, es como, no sé, evitar un golpe ahí sería imposible, es redondo. Pero bueno, de verdad un desfiguro asqueroso, ¿eh?
8: Sí,
7: o sea,
8: sí,
7: dan
8: sí,
7: vergüenza.
8: Es que no deberían de suceder, pero que en la corneta agradecemos muchísimo.
7: Qué bárbaro.
8: Es una, yo sé que es contradictorio. Pienso sí, que sí. Está mal, pero lo agradezco porque nos dan estos momentos tan bellos. Vamos a escuchar a Ricardo Anaya, Chicken Little, como le dicen por ahí.
7: Que no tiene Ricky chile, King, tiene una papaya.
8: Ricardo Anaya, mucho. Ricardo Anaya. Sí, sí, sí. No tiene chile, tiene una papaya.
7: Ricardo Anaya. Eso es gratuito, estúpido, pueril.
8: No Anaya con papaya, ya.
7: Y ya.
8: Y así somos, estúpidos y pueriles en este espacio. Pero bueno, vamos a escuchar a Ricardo Anaya, que salió con estas playeras que mandaron a hacer los panistas. Ahora se echaron una buena los panistas, ¿eh? Ahora sí, como que están pensándole un poquito más. Pues, y bueno, sí. Ellos traían su camiseta de Maru Campos y mandaron imprimir unas camisetas que decían Yo con Rocha. Claro, que decían Narcomorena también, ¿no? Las camisetas.
7: De pero paso, bueno, ya que se les está pegando el mote, o sea, porque está pegando el asunto del narcogobierno y Narcomorena, ya el embarrón, ya...
8: Ah, el embarrón sí ha sido serio.
7: El embarrón está...

0: Rosario tiene una
1: tiene
0: papaya.
1: Tiene una papaya, venga.
2: También se quieren poner la playera de Yo con Rocha. Entonces aquí trajimos muchas. Está disponible. Bienvenidas, hay todas las tallas. Y vamos a dar un tiempo para que pasen a ponerse la playera Yo con Rocha Narcomorena.
3: Sí, ¿con qué objeto, senador? ¿Con qué objeto?
4: Es una moción de
3: orden. Una moción de orden, adelante.
4: Es evidente, están faltando al respeto al grupo mayoritario, haciendo acusaciones infundadas sin ninguna prueba. A la señora gobernadora Campos se le señala de haberle abierto la puerta a la CIA en Chihuahua. No de desmantelar ningún laboratorio. Están metiendo la agenda por la puerta trasera.
1: Por la puerta trasera precisamente les está entrando este relajito, mi querido Noroña, y creo que la puerta la abrieron a patadas, ¿eh? O sea, dieron portazo, pero para adentro. Es como cuando el topo da portazo para salir. Ahora está entrando horriblemente en el fúfaro de Morena esta mala fama que se han ganado a pulso, ¿eh?
0: Sí, es un terrible desprestigio.
1: Se han ganado a pulso.
0: Pero bueno, vamos a escuchar ahora a esta panista que también dice, ¿qué pasó? ¿Cómo que no respaldan los morenistas a Rocha Moya? Adelante, panista.
5: Voy a decirles que yo con Maru. Y vengo a preguntarles a los diputados de la oposición que levanten la mano, ¿quién con Maru? Muy bien, gracias. Ahora les pregunto...
0: Uf, ahí viene.
5: Ahora les pregunto al cártel de Morena,
0: al cártel,
5: ¿quién con Rubén Rocha Moya? Levanten la mano.
0: Nadie. Ni una sola mano.
5: Bueno, ustedes mismos... se responde en lo que venimos a denunciar el día de hoy.
1: O sea, se convierte esto en espectáculo de payacho.
6: A ver, ¿quién se va a poner la camiseta? ¡Ninguno de ustedes! A ver, ¿quién se va a embarrar de esta zurrada? ¡Nadie, ¿verdad? ¡Nadie!
0: Entonces, justamente eso fue lo que continuó sucediendo, porque después de la intervención de Ricardo Anaya, que presentó las camisetas con color guinda, con el Narco Morena y Yo con Rocha... Pues es que ahorita nadie quiere estar con Rocha, güey. O sea, Rocha Moya, el gobernador con licencia de Sinaloa, pues está apestadísimo.

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1: Y bueno, damas y caballeros, el Pleno del Senado aprobó con el voto de Morena y sus aliados la reforma al artículo 41 constitucional que establece nulidad en elecciones federales y estatales cuando haya intervención extranjera.
2: O sea, para que lo entiendan en buen español, van a poder anular la elección que ellos quieran, aduciendo que hubo alguna evidencia de mano negra por parte de un gobierno extranjero. Mas si osare un extraño enemigo meterse en mis elecciones, las voy a cancelar. ¿Ustedes lo que dice cuáles la oposición creen que cancelen? ¿Las que gane Morena o las que pierda Morena? ¿Cuáles vamos a cancelar? ¿Cuáles?
1: La oposición dice que la reforma nada más busca censurar a los medios extranjeros y nacionales cuando publiquen reportajes, notas o editoriales que expongan corrupción, narcogobierno o narcocandidatos. Entonces, si el New York Times saca un artículo diciendo tenemos información de que este candidato tiene vínculos con las drogas, entonces y pierde, pues Morena va a anular la elección diciendo que hubo injerencia extranjera.
2: O sea, Morena se acaba de conseguir un matamoscas para matar la elección que no les guste. Esta elección no me gusta, esta elección no me gusta, esta la cancelo. Las que yo gané, por supuesto, no las voy a tocar. O sea, ahí está. Y no creo yo que vayan a cancelar una sola elección de su propio partido.
1: Es una vacuna, es una póliza de seguros.
2: Sí.
1: Ay, pues perdemos, ahí buscamos una publicación, algo que se haya dicho y lo echamos para atrás.
2: Y por el otro lado, para cerrar la pinza, pues también está el asunto de la posibilidad de cancelar concesiones a medios que sean incómodos, ¿no? Entonces está padre.
1: Pero eso no se aprobó.
2: No se aprobó, pero lo van a seguir intentando. O sea, el tratar de censurar, ya la presidenta ya dijo que no vean tal canal, ¿no? Entonces ahí está la pulsión, ¿no? De controlar lo que se dice y lo que se puede oír y lo que es traición a la patria.
1: Sí, pero una cosa es lo que son trascendidos y rumores y otra cosa es lo que es ley. Y esto es ley desde ayer.
2: Esto sí es ley. Exactamente. Entonces ya saben, ¿no? ¡Ay! Ahí hubo un güey que habla en inglés. Entonces vamos a cancelar esta elección ya.
1: Oye, bueno, pues la gente estuvo hablando, la gente rumora cuando se anunció la candidatura de Andy López Beltrán, el hijo de Andrés Manuel López Obrador. Una diputación por el estado de
2: Tabasco. ¿El hijo de?
1: Andrés Manuel López Obrador.
2: Ah, perdón.

0: claro.
1: Ya. Sí, Andy, el hijo de
0: López Obrador. López
1: Obrador. Uh-huh. Sí, sí, sí. Ok, bueno. de ese estamos hablando. Nada más quería establecerlo.
0: Andy fue señalado por muchas personas, como el señor San Cristóbal, me parece erróneamente, de estar buscando un fuero. Que para efectos prácticos, un fuero constitucional que lo proteja contra cualquier tipo de acusaciones, que para efectos prácticos ya tiene, no necesita el fuero, tiene toda la protección de todo el aparato de gobierno, del judicial, del legislativo y del ejecutivo.
1: Aparte de que no va a ir a entrevistas que no le gusten.
0: Ya no dijo que, ya eso ya lo dijo el otro día, que no va a ir a medios donde lo patean, lo cual me parece muy sensato.
1: Que
0: ya,
1: solamente va a ir a los que le aplauden, ¿no?
0: Pues yo en su caso haría exactamente lo mismo, no veo qué sentido tiene ir a...
1: Solamente a los ataque, que ¿no? le sirvan, o sea, que estén pagados para
0: sí, hacer la campaña. Está prácticamente ya en campaña, ¿por qué va a ir a otro lado, no? Bueno, pues ante los señalamientos de que se estaba refugiando en el fuero, cosa que me parece, repito, errónea.
1: ¿Qué dijo?
0: Dijo lo siguiente.
1: ¿Qué dijo?
2: Bueno, dijo? Yo no estoy... de acuerdo con que haya fuero. Acuérdense que soy hijo de quien desaforaron, quienes ahora me acusan de estar buscando el fuero. Es muy sencillo. Vamos quitando.
1: Perdón,
0: es que yo también lo
1: digo. ¿Podemos cortar ahí nuevo? ¿No? Ve cómo suena esto. Y dice
2: que haya fuero.
1: ¿Cómo dice?
2: Acuérdense que soy hijo de.
0: Y, del sí, pueblo, del pueblo.
1: Del pueblo, de la nación.
0: Ya, vamos a oír la declaración, por favor.
2: Hijo de quien desaforaron, quienes ahora me acusan de estar buscando el fuero. Es muy sencillo, vamos quitando el fuero. A ver quiénes de los líderes de la oposición van a votar a favor de eso.
1: Oye, una pregunta, Andy. Esto, pues, de dientes para afuera se dice muy fácil para quitarte el... Para capotar, esto es demagogia porque en realidad el fuero es una cuestión que tiene una razón de ser muy importante. Y es para que no se empantanen las labores de quienes tienen el fuero con demandas una y otra. Pasarían todo su tiempo defendiéndose de acusaciones.
0: Sí, la guerra política se volvería guerra jurídica.
1: Entonces lo está diciendo de dientes para afuera.
0: Denuncias.
1: La palabra es demagogia, esto es demagogia barata.
0: Sí, sí, sí, sí.
1: Y él está diciendo que su padre era un desaforado, estoy de acuerdo. Sí, así como decían las abuelitas.
0: Tampoco es preciso, porque nunca procedió el desaforo contra López Obrador.
1: No, yo hablaba de otro tipo de desaforados, ¿no?
0: Bueno, y seguimos con el rosario de ridiculeces en la Cámara. Vamos ahora a la Cámara que se ha lilitellizado. ¿Quién la podrá deslilitellizar? Adelante.
1: ¿Qué hizo Lili Téllez? A ver.
3: México no se merece que esta Cámara se lilitellice. Y hoy el PRI tomó el lugar de Lili Téllez para crear este desorden, este desgaste. Y le pido que descuelguen esas lonas que ofenden la dignidad de millones de mexicanas y mexicanos,
1: wow,
3: en particular las y los morenistas que estamos en esta cámara.
0: Ofendiendo Dolores Padierna.
1: Mexicanos.
0: Dolores Padierna, además, que cuando era oposición, además, se Dolores... subía con pancartas a todos lados.
1: Además, ahora, Dolores Padierna.
0: Eso porque... Le faltan el respeto al recinto legislativo. Ay, por favor, aguántese tantito, ¿no?
1: La esposa del Lord de las Ligas, aquel que fue expuesto recibiendo dinero, paquetes, fajos de billetes. La esposa de René Bejarano, que hace ya mucho tiempo, a lo mejor ustedes no se acuerdan, pero pues lo agarraron en video, recibiendo portafolios con billetes, poniéndoles ligas, porque no se le deshacían los fajos, güey, de dinero en efectivo, pues que iba a quién sabe dónde, y allá anda, ¿no? O sea, los políticos en México no solamente no tienen pues ningún tipo de responsabilidades porque
0: bueno,
1: hacen lo que
0: no
1: quieren.
0: nada más estaba ese video del señor de las ligas, había otro de Carlos Imas.
1: Correcto.
0: ¿De quién era esposo Carlos Imas?
1: Ay, déjame acuerdo. Ah, ya me acordé de la actual presidenta de México. También metido en un en un brete, en un cochupo. Bueno, entonces, pues ya vieron, se
0: ya,
1: puede,
0: ya fue hace mucho,
1: no pasa nada. Sí, ya fue hace mucho, ya se nos olvidó.
0: Te lo he dicho muchas veces.
1: Sí.
0: Se puede morir y renacer en la política. Nadie se lo puede dar por muerto.
1: En un país sin memoria y en un país que le permite a los políticos hacer lo que les da la gana, pues claro que pueden hacer estas cosas. Dolores Padierna haciéndose la ofendida. Después de lo que ella sabía y supo, me imagino que hacía su esposo, porque no creo que le engañaron.
0: Sobre todo después de que están haciendo lo mismo que ella hizo en su momento cuando era oposición, ¿no? Pero bueno,

0: ¡Ofenden a los mexicanos! ¡Ah!
1: Quizá el capítulo más sucio y bajo de la política reciente fue el momento en que Alito Moreno y Fernández Noroña se agarraron a guamazos. Bueno, más
0: No. Más bien, agarraron a Noroña.
1: Alito se sapeó a Noroña en la cámara. Y pues es una vergüenza que sucedan ese tipo de cosas. Muy divertidas, pero vergonzosas.
0: Me dio mucha risa, la verdad.
1: A mí también.
0: Pero está mal.
1: Pésimo, está pésimo. No es lo que queremos de nuestros gobernantes. Y parece que Alito Moreno nomás no entiende. Él dice lo siguiente. Adelante, Alito.
2: Y ante la falta de respeto que tuvo en ese momento el cínico, corrupto patán de Fernández Noroña, ese misógino, ustedes vieron que ofendió a las compañeras legisladoras. Y ya olvídense que como compañero legislador, como hombre, como compañero de partido, como compañero legislador, pero sobre todo por respeto a las mujeres, hay que ponerlo en su lugar. Y si lo volviera a hacer, imagínense, lo pondría yo en su lugar bien, porque esa vez, como les dije, oye, dos pescozones, una cachetada, háganme ustedes el favor. Eso se da en un contexto de odio, en un contexto de división, en un contexto donde lo que menos quieren es dar un debate de altura y donde menos quieren es escuchar.
1: Okay. Tómala, le volvería a dar sus dos pescuezones, ¿o qué dijo?
0: ¿Qué dijo? Pescozones, coscorrones, el pescuezón es como una anguila, ¿no? Es largo y venudo. El pescuezón. Que es hermano del pez coculo, que está allá, está en Cocula. ¿Cocula tiene un lago o algo?
1: Sí, supongo. Pero bueno, damas y caballeros, ya para terminar, el autor, o por lo menos oficialmente el que presentó esta ley en contra de la injerencia extranjera y la nulidad de las elecciones en caso de que se demuestre que hubo intervención, es Ricardo Monreal. Y Ricardo Monreal, después de ver todo lo que se hizo ayer con las camisetas estas de Yo con Rocha, que nadie se quiso poner por muy guindas y bonitas que estaban, pues expresó lo siguiente acerca de la vileza.
0: ¿Tienes unos violines nuevo? Una música triste así como de...
1: ¿Para pintárselos a Monreal?
0: No. O sea, yo hablaba de musicalizar el momento, porque realmente esto es digno de una novela de Televisa. Esto es una gran actuación.
1: La bella protagonista llorando desconsoladamente. Llorando.
0: Adelante, venga.
3: La mayoría de esta legislatura se siente agraviada por la actitud de incivilidad, de incultura de un grupo parlamentario, no lo califico a todo, de un grupo de personas de este grupo parlamentario. No podemos admitir tanta ofensa, tanta furia, tanta miseria humana. Es un exceso la ruindad de quienes insultan a la presidenta Claudia Sheinbaum. Rechazamos y condenamos enérgicamente esta conducta ya muy recurrente. Somos mayoría legítima y vamos a defender nuestros derechos. Me parece un exceso lo que aquí ha sucedido.
0: Terrible.
1: Bueno, yo sí estoy de acuerdo en que... No mames lo que me acabo de... Está mal que insulten a la presidenta, en eso estoy totalmente de acuerdo. Y está mal que se agarren a madrazos, y está mal que se insulten, y está mal que digan que les van a meter un dedo en el fundillo el tío Sam. Está pésimo Carolina Villano. Pero de lo que me estaba riendo es que el audio propuso un audio.
0: El nuevo.
1: ¿Qué dije?
0: El audio propuso un audio. Te digo que yo, o sea, bebo yo y te hace daño a ti, güey. Es increíble.
1: El nuevo propuso un audio.
0: A ver.
1: Está en la rayita, ¿eh?
0: A ver. Ahí donde les gusta la rayita.
4: Que soy hijo de la chingada. No.
0: Ok, eso es una edición, es un chiste, nadie se ofenda.
1: Es una edición artera, eso nunca sucedió.
0: Nada más, es una broma, a eso jugamos a veces en este programa, es una estupidez, pero bueno, ahí está.
1: Otra vez.
0: Ahí está,
1: otra vez.
0: ¿No? ¿Ya eres seguro?
1: Bueno, sí,
4: total. Acuérdense que soy hijo de la chingada.
0: No. Bueno, pues ahí está. Ahí tienen, es un juego, es una broma, es un divertimento, es una tontería, esto nunca sucedió. Pero
1: eso bueno, nunca ya. Se dijo, eso nunca lo dijo ni Andy ni López Obrador, es una artera edición de este programa. Bueno, el top 10 del
0: ¿cuántos
1: día de
0: años
1: hoy?
0: Tenemos? 12, entre 12. Los dos, entre los tres, porque aquí somos tres.
1: Sí, ya quedó claro. El top ten de hoy se va a llamar No es mi amigo con derechos, es mi...
0: Hijo de... No. No. No es mi amigo con derechos, es mi...
1: Es mi amigo de abrazo, de Tamar. Okay. Es mi amiga de abrazo, de cartoncito de chela.
0: Está bien, fíjate.
1: Fíjate que pudieras así abrazar a tus amigas, así nomás. Hola, ¿cómo estás? Un pellizcón de nada.
0: Imagínate que pudieras.
1: Sería muy burdo, ¿no?
0: Es feo. Bueno, no es feo, sería muy bonito. Yo tengo muchas amigas muy guapas, me encantaría saludarlas así. No creo que les guste a ellas que las salude así, la verdad.
1: Pero es una cuestión cultural, porque estamos acostumbrados a saludar de beso en estos lugares. Hay otros lugares donde saludas de beso y se sacan de onda muchísimo.
0: Sí, me pasó cuando viví en Seattle, que alguna vez me incliné a darle un beso en la mejilla a alguien y sí me dijeron, güey, ¿Qué estás haciendo? Pues bueno, saludando. Soy mexicano.
1: A lo mejor en alguna región del planeta es normal saludar.
0: En México saludamos sobando los pechos, así saludamos.
1: Pellizcando los pezones.
0: Exacto. Cambiándole al radio, ¿no sabías?
1: Arroba la corneta FM si quieren participar en el top 10. Volvemos.
0: Los radios ya no hacen así, güey. O sea, ya estás muy ruco. Le aprietas un botón y cambia.
1: No, pero todavía hay unos que tienen
0: un. ¿Unos de dial? O sea, solo que esté muy viejo el coche, güey. ¿No?
1: Ahí está, mira.
0: Así de, oye, qué bonita está esta blusa.
1: A ver. Sale para el otro lado. Ah, mira.
0: No está agarrando
1: esa creciendo la boca.
0: Ok, ya.
1: Volvemos.
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1: Si te encuentras con un perro abandonado o perdido en la calle, es importante seguir estas recomendaciones para poder ayudarlo. 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
0: 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Existe una calle llamada Callejón del Sapo. Se encuentra enfrente del número 59 de la calle Victoria, en la Ciudad de México. Ahí vivía un matrimonio. Ella era muy bella, pero él malgastaba el dinero en parrandas y mujeres. Todo porque ella no podía darle un hijo. Así que fue con una hechicera, pero sin resultados. En su enojo, mandó al Santo Oficio para que castigaran a la bruja, quien la maldijo. Una noche, mientras lloraba en su ventana, se acercó un hombre de piel morena, quien le confesó su amor. Ella lo aceptó y se embarazó. Su marido brincaba de felicidad, pero un día le contaron de las infidelidades. Llegó temprano a casa y los encontró. Sacó una pistola y ambos forcejearon. El marido cayó muerto. Ella culpó a su amante de ladrón y fue castigado con la muerte. Esta mujer tuvo a un hijo deforme, con cara de sapo. De ahí el nombre de Callejón del Sapo. 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

0: La corneta.
1: Me encanta.
2: La corneta.
0: Y directamente desde Nueva York. Gabriela Camacho, que Gaby está,
2: Cam.
0: Está homeless.
1: Si te quieres divertir.
0: Eso.
2: Oye, Gaby Cam, sí,
0: en situación de calle.
2: ¿Qué haces en Nueva York? ¿Eh? ¿Qué estás haciendo allá?
1: ¿Qué situación de calle. Cálmate, pues sí estás, ¿no? Estoy cambiándome de hotel de un lugar a otro, no es para tanto.
2: ¿Pero qué haces en Nueva York, Gaby Cam? Dinos.
0: Oiga, nos pues, dijo que vine... me corrieron del hotel ya, pues, ¿qué hago?
2: ¿Por qué te corrieron del hotel? ¿Aventaste la televisión por la ventana? ¿Te emborrachaste y arrancaste las cortinas?
1: Es que, ¿sabes qué? Me acordé de que perdieron los Pumas y pues sí aventé la televisión.
0: Ándale. Sí, no, no, no. Ni me recuerdes, Gabriela Camacho. ¿Qué andas haciendo en Nueva York?
1: Vine a cubrir una película que se llama Disclosure Day, el día de la revelación. Es la nueva película de Steven Spielberg.
0: ¿Ya la viste?
1: Y ya, pero no puedo hablar de ella. Ya les contaré más adelante.
0: Sí, es la mejor película que ha hecho Steven Spielberg en 20 años.
2: ¿Te cae?
1: No puedo decirte nada, nada, nada. O sea, tengo como un foco rojo en la frente en este
2: momento. O sea, no puedes decirme si te gustó o no.
1: Nada.
2: Nada.
1: Nada, nada.
2: Porque está todo el mundo vuelto loco con...
1: Emily Blunt.
2: Está todo el mundo vuelto loco con la revelación de... Porque creo que tiene que ver con el espacio y los extraterrestres. Entonces,
0: sí,
2: por ahí circulando imágenes secretas.
1: ¿Eso sí lo puedo decir?
2: Ajá.
1: Sí, porque, bueno, se ve en los trailers, ¿no? Que ese es el tema de la película. Pero sí, estoy así, de verdad tengo casi casi un francotirador apuntándome en este momento.
2: Okay.
1: Como en Monsters, Inc., así que si revelo algo me va a caer un... Tenemos un 3312, así.
0: Ok, así. No, entonces no digas nada, no digas nada.
1: No diré nada.
0: Pero la próxima semana podremos platicar de esta película.
1: Nos tenemos que esperar como una semana y media, okay, más o menos.
2: Ok.
1: Pero sí.
0: Va a estar dura.
1: Sí, sí, sí.
0: Espera. Y larga. Dura y larga.
2: Wow.
1: Ok.
0: Ni modo.
1: Disfruten.
0: Pero ¿de qué sí podemos hablar, mi querida Gabriela Camacho?
1: Oigan, hay muchos estrenos esta semana. La verdad es que me emocionan particularmente. Hay uno particularmente llamado Backrooms. Es una película... Backrooms es una película que... Uno pensaría que es de terror, yo creo que más bien es de suspenso. Pero la historia detrás de esta película es muy interesante porque en algún punto por ahí de como 2020, me parece, o 2019, en las redes sociales empezó a salir como este concepto llamado Backrooms, que se trata como de estos espacios que parecen umbrales y que pareciera que son como parte de la realidad, pero que se salen un poquito de la realidad. Es decir, como cuando tú estás soñando y de pronto sueñas tu casa, pero tu casa tiene algo raro y tú sabes que tiene algo raro, ¿no? Como que un sillón fuera de lugar, o está todo amontonado en un lugar, pero sigue siendo tu casa, o que pareciera que no tiene límites también, que es como, pues como un pasillo gigantesco, ¿no? Y
0: es
1: que,
0: una pesadilla, pero, horrible.
1: Horrible, es una pesadilla horrible, estoy completamente de acuerdo. Y esta película, bueno, en algún momento, después de que ese concepto surgió en internet, hubo un youtuber llamado Kane Parsons que empezó a hacer como cortometrajes al respecto con la cámara en mano, o sea, como estos cortometrajes que parecen que encontraron el pietaje en algún lugar y es como de, oh, encontramos esto que le pasó a alguien, ¿no?
0: Como la bruja de Blair.
1: Exactamente, justamente así, o como Rec también. Él empezó a hacer estos cortos y entonces un estudio que hoy en día es muy, muy relevante llamado A24 dijo, ¿por qué no nos traemos a Kane Parsons a que haga una película de Backrooms? Y el chavo, escuchen esto, es el director más joven que ha tenido ese estudio, tiene 20 años. ¡20 años!
2: ¡Madres! ¿Un niño? Ajá.
1: ¡20! O sea...
2: ¡Madres!
0: Eso está impresionante.
1: Sí, madres, totalmente madres, o sea...
0: O sea, sí, Orson Welles era un genio, hizo Ciudadano Kane a los 25. Y,
1: bueno,
0: y
1: pues
0: este chavo de 20 años ya está dirigiendo cine en Hollywood, wow.
1: Y deja tú cine en Hollywood, está haciendo esta película, Backrooms, que además tiene de protagonistas a Chiwetel Ejiofor y a Renate Rainsby. O sea, Renate Rainsby acaba de estar nominada al Oscar por la película de Sentimental Value. Chiwetel Ejiofor estuvo nominado por...
2: ¿puedes decir ese nombre otra vez?
0: ¿Cómo se llama?
1: Chiwetel. Chiwetel.
2: Ajá.
0: Chiwetel.
1: Ejiofor. Ejiofor.
2: Chiwetel.
0: Chiwetel Ejiofor.
1: Seguramente lo estoy pronunciando mal porque es inglés.
2: Ok, muy bien. Ok, pero no importa.
1: Pero ¿a poco no parecía que sí sé?
0: No. Sí, no. Fui de nalgas.
1: Chiwetel Ejiofor.
2: Ok, venga.
0: Ok.
1: O sea...
0: Bueno, salen unos güeyes en la película muy nominados.
1: Nominados a los... Exactamente. Y dirigidos por un hombre de 20 años. Y bueno, todo el concepto de esta película es... este hombre, Chiwetel, interpreta a alguien llamado Clark, que tiene una... Él tiene una tienda de muebles, ¿no? Su sueño es ser arquitecto y es un tipo que tiene muchas frustraciones. Tiene problemas con su pareja. Está separándose y decide irse un rato a vivir a esta tienda de muebles, ¿no? Y entonces un día que se va a ir a dormir, ve que en la pared hay como una especie de raya, como una raya que como que cintila, como que se enciende y se apaga, se enciende y se apaga. Entonces él, cuando se acerca a ver qué es eso, se da cuenta de que puede atravesar la pared. Y va a dar a este espacio llamado Backrooms, que es un espacio infinito con luces amarillas, que es como muy parecido a la tienda de muebles, pero hay algo raro ahí. Y entonces empieza a descubrir todo un mundo del otro lado de la pared, donde pues pareciera como una realidad donde no pasa el tiempo, donde tú piensas que estás ahí 2 minutos, y que a la vez parece muy familiar, pero tiene esa sensación de no, esto no es está raro, o sea, hay algo, esto no es parte de, ¿no? Como de la realidad. Y pues obviamente parte del atractivo de esta película de Backrooms son los espacios. Y Kane Parsons, este director de 20, permítame recordar que tiene 20 años.
0: Wow, 20. Estoy anonadado.
1: No, o sea, no saben. Fíjense que estuvo, bueno, ahorita les cuento eso, pero él dijo, pues es que si yo quiero hacer esto en grande y hacerlo bien, tengo que recrear el set. Y entonces me parece que es un set así completamente armado desde cero, con todos los pasillos enormes, donde los mismos actores se perdían mientras estaban filmando, o sea, de lo grande que era. Hay un video, si pueden, chequenlo en redes. ¡Qué padre, ¿no?
0: ¡Qué padre!
2: De lo grande que hasta te pierdes.
1: Ni modo. Sí. Era infinito. Hito.
2: Ok, ya. Ya. Ok.
1: Ay, y cómo los extraño cada semana,
0: Qué grande, pero tenemos el gusto de estar contigo en estos momentos, contigo a la distancia.
1: Contigo en la distancia.
0: Eso.
1: Bueno, el caso es que si ustedes pueden, échenle un ojito a las redes de Backrooms para que vean cómo construyeron este set, porque de verdad es impresionante. Hasta el color, todo está pensado para que el espacio sea precisamente el protagonista de la película. Entonces, a mí sí me impactó mucho. Kane Parsons, el director, estuvo en México hace un par de meses o hace un mes, cuando fue CCXP. Tuvimos la oportunidad, Javier y yo, de platicar con él. Y es un genio, o sea, es una cosa, todo su concepto, cómo habla del cine, todo lo que conoce, porque además ahí les va otra cosa. Este youtuber, cuando empezó a subir videos en YouTube y demás, él se enseñó a sí mismo a editar, o sea, él no estudió esto, no, nada que ver, o sea, él simplemente vio tutoriales y dijo, pues voy a hacer esto con este programa y no, pues a ver qué tal queda. Y empezó obviamente a tener un éxito tremendo, y Backrooms tiene una base de fans increíble. Y pues sí, esta película, la verdad es que yo sí estoy muy entusiasmada con verla, porque creo que pues sí estamos teniendo hoy en día terror más inteligente del que teníamos antes de te espanto, ¡bú! ¡Ah! ¿No?
2: Siempre es interesante ver una propuesta nueva, y sobre todo una propuesta inesperada, ¿no? De alguien que además de todo se hizo a sí mismo, que aprendió con tutoriales el cómo hacer las cosas. Yo creo que es lo que le falta al cine a veces, ¿no? Que alguien lo refresque, que lo reinvente. Está bueno, me gusta.
1: Totalmente.
0: Sí, no me la pierdo, sí, Backrooms. Sí.
1: Backrooms, y además es una película que costó muy poco, me parece que costó $700,000, algo así. Comparación. No es cierto, no, esta no fue la que costó $700,000, pero no, sí es una película que costó muy poco
0: millones,
1: en comparación con lo que se espera.
0: Dólares.
1: Exacto, perdón, es que hay otra que se llama Obsesión que sí costó eso, que te estoy diciendo, y que está recaudando, o sea, se está volviendo
2: recuperando la inversión.
1: Una locura. Okay. Totalmente, pero una locura, o sea, ya lleva millones. Pero sí, es una de esas películas que no cuestan tanto, porque es un director nuevo, etcétera, pero que se espera que recaude muchísimo, porque es un fenómeno del internet. Entonces, seguramente habrá mucha gente ahí esperando para ver esa película. Así que hay que ver Backrooms este fin de semana en Cinemex. ¿Esa es
0: en
1: una
0: cines,
1: recomendación?
0: Okay, Cinemex.
1: Así es. Tengo una más, que esta está súper interesante. Súper, súper interesante. Yo sé que a ustedes no les gustan los superhéroes, ¿verdad?
2: No, sí nos gusta.
1: El otro día...
0: ¿Cómo no?
1: Si
0: somos fans de Mamalucha.
2: Sí nos gustan, sí. Por ejemplo, Mamalucha
1: es de los
2: precios bajos. Eso es nuestro superhéroe favorito. Pero, ¿de qué nos vas a hablar, Gavicam?
1: Oigan, es que, a ver, esta serie a mí me tiene también súper entusiasmada, porque ustedes recordarán que salió una película animada llamada Spider-Man Into the Spider-Verse, que fue también un fenómeno por el tipo de animación que tenía, y donde descubríamos un, pues algo que sí existe en los cómics de Spider-Man, que es un multiverso de Spider-Man donde hay muchas versiones, y que hay uno punk y que hay uno que es un cerdo y demás. Y dentro de estas versiones aparecía una que se llama Spider-Noir, que es pues precisamente una versión de Spider-Man inspirada negro. En el cine negro, exactamente, uh-huh. En el cine noir, a quien le daba voz Nicolas Cage. Él era Spider-Noir en esta película, ¿no? Y entonces, la gente de Prime Video dijo, oye, ¿y si lleváramos a la realidad la serie de Spider-Noir y Nicolas Cage fuera el protagonista? Y así es como surge esta serie llamada Spider-Noir, que es dirigida por un hombre llamado Oren Yusiel, que está en Prime Video. Que, fíjense nada más, el concepto me parece increíble porque, obviamente, como su nombre lo dice, más que una serie de superhéroes, es una serie de detectives protagonizada por un Spider-Man que no es el que todos conocemos. De hecho, ni siquiera es Peter Parker Spider-Noir, ¿no?
0: ¿Ah, no?
1: No, es otra persona completamente diferente. Se desarrolla en los años 30.
2: Peter Parker, que es más gordo, es igual, pero es un poquito más gordo.
0: Está Peter bien. Parker.
1: No, en realidad se llama Ben Reilly, pero ok.
2: Ok. Va.
1: Peter Parker.
2: Está bien.
1: Oye, ya estoy viendo a la gente poniendo esos apodos en sus escuelas, qué horror.
2: ¡El Peter Parker! ¡Chimarrano! Una araña gorda.
0: Ok, ya. Yeah.
1: Lo picó una tarántula.
2: Y le salieron pelos de la... Ya. Bueno, entonces, el Spider-Man Noir y Nicolas Cage. Ajá.
1: Exactamente, Spider-Noir se llama. Nicolas Cage interpreta a Ben Reilly, así se llama el personaje, que es justamente The Spider. En este universo no se llama per se Spider-Man, se llama The Spider. Se desarrolla en los años 30 y es una historia de detectives, pero lo cool de todo esto es que, a ver... Por primera vez, creo yo, no recuerdo otra serie que haya hecho esto. Tú puedes ver esta serie en blanco y negro o en color, ¿ok? Pero, Dale. O sea, hay dos opciones. La puedes ver en blanco y negro o en color. O sea, está filmada para que la veas así. Pero parte como del encanto de que sea en blanco y negro, además de obviamente la inspiración del cine noir, es que un poco el universo de este Spider-Man, de The Spider, es que pues vive en un lugar donde hay muchísimo crimen, hay muchísima mafia, y pues todo esto le ha quitado el color un poquito a este mundo, ¿no? Y a él, ¿sabes? Él no es el típico Peter Parker, sí, ya no puedo decir.
2: Peter Parker. Ese güey, ajá.
1: El Peter Parker y el Peter Parker.
2: Vive en un
1: lugar
2: lleno de crimen y mafia. ¿En qué estado vivirá este güey?
0: ¿En Sinaloa?
2: Tal vez el
0: Michoacán.
1: Bueno, por la época podría ser en donde vives tú, mi querido Estaquita Picioso.
0: Chicago.
2: Sí,
0: pues es que Chicago también había mucho mafias, crimen.
2: ¿Había? Sí, bueno, hay mafias en todos lados, güey. Sí.
0: Había mucho crimen en Chicago, sigue habiendo.
2: Pero no, no del bueno, no Al Capone y así. O sea,
1: No del mafioso.
2: Bueno, sí, seguro hay mafias, ¿no? Pero yo no los conozco, la verdad.
0: Así está.
1: Bueno, Spider-Noir en realidad se desarrolla en Nueva York, como todas las historias de Spider-Man. Porque Spider-Man
0: ¡Nueva York!
2: Ya.
1: Si okay. Te quieres divertir.
2: Vamos con Nueva York. Nueva York, ok.
1: Si te quieres divertir.
2: Y Peter Parker, bueno, entonces ya, es una araña negra.
1: Está quita.
2: ¿Qué? Está bien.
0: ¿Pero es afrodescendiente Peter Parker?
2: No sé.
1: ¡No!
0: No.
1: Estamos hablando de Nicolas Cage.
2: Ah, ok, ya. Nicolas Cage, que no es afrodescendiente. Nicolas Cage
1: y que
2: es
1: no
2: blanco.
1: Es Peter Parker porque no existe, pero es Ben Reilly, que es The Spider en Spider-Noir.
0: Spider-Noir.
1: The Spider.
0: Noir.
1: Pero bueno, ¿saben qué? Lo interesante también es que esta versión de The Spider no es pues como el Peter Parker que conocemos, que es Your Friendly Neighborhood Spider-Man, ¿no? Que ese es el eslogan de la... Que es todo agradable. Exactamente. Sino que es un tipo que ya perdió la fe en la humanidad, que incluso ya no usa mucho sus poderes, es más bien un detective. Okay. Es una serie mucho más oscura que todas las películas y que hemos visto de Spider-Man.
0: Suena buenísima.
1: Pero de verdad, no, está increíble, ¿eh? O sea, sí tuve la oportunidad de ver un par de
2: Spider-Man
1: episodios.
2: ¿Spider-Man se puede tejer una chambrita?
0: Con claro.
1: Yo creo que sí.
2: Con sus redes.
0: Se puede hacer hasta un chaquetón con sus redes.
2: Me imagino. 100%.
1: Y luego
2: reutilizar la red.
0: ¿Y esto dónde se puede ver?
1: Esto se puede ver en Prime Video. Spider-Noir es el título de esta serie que tiene, bueno, Nicolas Cage, Lamorne Morris, está también... Hay una mexicana en la serie llamada Karen Rodríguez, que es de Matamoros, Tamaulipas, y que también aparece ahí. Brendan Gleeson, que es un súper, súper actor también. Jack Huston. La verdad es que sí, sí está muy cool. Son 8 episodios. Spider-Man, la pueden ver en blanco y negro. Hace todo. Ajá.
2: Como una araña.
0: ¡Puerco araña! ¡Puerco araña!
1: ¡Puerco araña! ¡Spider-Man!
2: ¡Puerco araña!
0: Ok. Esta me suena el pelo.
2: No sé, güey, pero me gustaba.
0: ¿Cómo dice?
2: Tú puedes y más con toda tu ver, tu fuerza. Sí. A mí el Spider, tú y el Spider-Man me pelan la vez. Ya.
0: Toda la vez. Perdón, ese es un güey que está disfrazado de...
2: de Spider-Man.
1: No puedo, no puedo.
0: Dice, el Batman y tú, Batman me pelan todo.
2: El Batman y tú me pelan
0: toda la... En una fiesta infantil y le dice al güey a un niño, el Batman y tú me pelan toda la...
2: porque el niño le dice que es mejor Batman que Spider-Man.
0: Se arde el güey disfrazado de Spider-Man.
2: El Batman y tú me pelan toda la... toda, además toda.
1: Me imagino no la parte. Continuación del video del niño. ¡Mamá!
2: ¡Papá! Me dijo no sé qué. Bueno, qué horror. Ok, entonces pueden verlo en blanco y negro.
1: ¿Qué es,
2: ¿qué es del hombre araña? ¿Qué es eso que tiene el hombre araña en su traje? Ok. ¿Qué
0: les ocurre?
2: ¿Qué les ocurre? Son esos telarañas. Exacto. Bueno.
1: Ay, qué padre.
0: Entonces, padre, esto se puede ver en Amazon Prime.
1: En Prime Video, efectivamente.
0: En Prime Video, eso pues, y es una serie, no es una película.
1: Es una serie de 8 episodios. Lo que les iba a contar es que como la puedes ver en los dos formatos, nosotros le preguntamos igual en CCXP al cast que cómo la recomendaban ver, y decían que justo ver como los primeros episodios en blanco y negro y los demás en color, o sea, como justo es la evolución de la televisión y del cine, que eso vale la pena hacerlo así. Entonces, okay, pues ahí está, como quieran verla.
0: Digo, a cualquier tele le puedes quitar el color, ¿no? Pero bueno, aquí tienes la opción de verlo así desde el principio.
2: Sí, es como marihuano, ¿no? Le voy a quitar el color a la película.
0: Para quiero ver en blanco y negro, a ver qué tal.
1: Pero verla en blanco y negro de marihuano. Pero sí es una experiencia súper diferente. Muy, muy diferente, o sea.
2: Sí,
1: creo que esa parte de la serie está como... Pues sí es nueva, pues no es algo que hayas visto antes. Entonces,
2: me gusta. Me gusta.
0: Ok, entonces un así resumen es de las recomendaciones de Gaby Camp desde Nueva York.
1: Así, mi Nueva York.
2: Ok. Te digo que yo estoy crudo. O sea, yo bebí y a ustedes les pone, es increíble. Sí, bueno.
1: Tengo muchas ganas de salir a la calle a gritar: ¡Nueva York!
0: Hazlo, por favor, y grábate.
1: Me encargaré de que alguien me grabe.
0: Y lo vemos en tus redes sociales.
1: Si te quieres divertir.
0: Échenle un pan a Gaby Camp para que se ponga a cantar Nueva York. La Quinta Avenida.
1: Exacto. Motívenme con un fan en @GabyCam40.
0: Exacto.
1: Pero el bueno, resumen. Mis recomendaciones de hoy son Backrooms. Esta película la pueden ver en cines. Y Spider-Noir. Esta serie es sobre The Spider, una versión diferente de Spider-Man. La pueden encontrar en Prime Video. Esas son mis dos recomendaciones de hoy. Obviamente tenemos todos los detalles en de estreno, así que no se lo pueden perder. Y ya me voy a pelear con el diablo, pero antes, ¡a Nueva York!
2: ¡Nueva York! Gracias, Gaby Cam, de verdad.
0: Por no te pelees con el diablo, baila con él mejor.
1: Es que el diablo se quiere divertir también.
2: Reta un duelo a Peter Parker, pero bueno, no importa. No pasa nada.
0: ¿Y cuándo regresas? ¿Te quedas todo el fin de semana en Nueva York o qué?
1: No, ya mañana me regreso, ¿no creen que...?
2: Ni modo.
1: Sí, pero si tiene alguna recomendación, mándenme
0: en tu casa, Gabriela Camacho.
2: Además,
1: efectivamente,
2: no puedes estar en Nueva York ahí haciendo quién sabe qué con Peter Parker. O sea, no, regresate a tu casa.
1: ¿Peter Parker qué?
2: La araña.
0: Soy fan de Peter
1: Parker. Me encanta la mezcla de temas en este programa.
0: El hombre tarántula.
2: Anda, el hombre es gordo. Es gordo y peludo. Bueno, ahí tienen.
0: ¿Cómo sabes?
2: Con algo gordo y peludo. Ahí se arrullan. Con eso se duermen. Gracias, Gaby Cam.
1: Acabas de darle una idea millonaria a Molotov para hacer una canción.
2: Ándale, me gusta, me gusta.
0: El hombre peludo.
1: Adiós, ya me voy.
2: Adiós, Gaby Cam.
0: Gracias, Gabriela Camacho. Siempre un honor tenerte aquí en La Corneta. Y me llevo en el alma tus recomendaciones. Sin duda voy a ver a Peter Parker este fin de semana.
2: Y el top 10 vale. de hoy se intitula No es mi amigo, amigo con derechos, es una araña gorda.
0: Peter, mi Peter Parker.
2: Mi Peter Parker. Bueno, mándelo suyo arroba la corneta FM, que es la vía gratuita de este programa. Adiós, Gaby Cam.
1: Adiós.
2: Bye.
1: Bye.
2: Gracias,
0: Gaby. Ya, ya, ya.
1: Bye.
2: Adiós. Bye, Gaby Cam.
1: Adiós. Bye.
0: Adiós, amiga.
1: Hasta pronto.
2: Hasta pronto, Gaby Cam.
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1: 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El presidente de la Junta de Coordinación Política de la Cámara de Diputados, Ricardo Monreal, señaló que algunos congresos locales ya comenzaron a ratificar la modificación de los 10 artículos constitucionales en materia del Poder Judicial y también sobre la nulidad de elecciones, iniciativas que aprobó el Poder Legislativo Federal, por lo que el próximo lunes la Comisión Permanente podría emitir la declaratoria de constitucionalidad. La presidenta Claudia Sheinbaum, junto a la iniciativa privada, renovaron el paquete contra la inflación y la carestía con 24 productos de consumo básico con un precio máximo de 910 pesos para contener la inflación y proteger el poder adquisitivo de la población, sobre todo de los más vulnerables.
2: Si no hubiéramos hecho nada, la inflación probablemente estaría en 10-12%. Y no hay nada que le haga más daño a la economía y particularmente a las familias de menos recursos que la inflación, porque pues, representa adquirir menos y afectar la vida familiar. Entonces, cuando nos ponemos de acuerdo, es muy importante. Como he dicho, a veces no estamos de acuerdo en unas cosas, en otras, y no pasa nada. Y el día de hoy celebro, de verdad, celebro este esfuerzo que están haciendo por permitir que las familias mexicanas puedan seguir teniendo acceso a productos a buen precio.
1: A partir del lunes 1 de junio estará disponible para consulta pública el portal interactivo de transparencia de las obras que se ha realizado en la Ciudad de México en el marco de la Copa del Mundo 2026. La información estará disponible en el portal plataforma.transparencia.cdmx.gob.mx, en donde se podrá acceder a toda la información sobre las más de 2.000 obras que se han ejecutado, en las cuales la administración capitalina ha destinado más de 23.000 millones de pesos. La primera ronda de conversaciones sobre la revisión formal del tratado entre México, Estados Unidos y Canadá terminó hoy. El secretario de Economía, Marcelo Ebrard, expresó que hubo muchos detalles y mucho trabajo. El 16 de junio tendrán que ir a Washington, Estados Unidos, para la segunda ronda y la tercera será el 20 de julio aquí en México. Y en los espectáculos, la cantante Young Miko presentó su nuevo álbum deluxe, Do Not Disturb, Late Checkout, una extensión de su segundo álbum de estudio, Do Not Disturb, que lanzó en noviembre del 2025, con 6 nuevas canciones, incluyendo el tema previamente lanzado, Baby I'm a Freak. La artista puertorriqueña agrega colaboraciones con Claren, De La Rose y Destin Conrad.

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3: Oye, se acerca próximamente ya el estreno de la nueva película de Diego Luna.
4: Ajá.
3: En la cual se habla de la historia de cómo el Mundial México 86 sucedió en México.
4: Fíjate que está, creo que está en plataformas, ¿no? Está en Netflix, así, porque yo la he visto.
3: ¿Ya salió?
4: No, ya salió, yo ya la he visto en plataformas, o sea, no la he visto, pero es la historia del hombre que al parecer hizo que sucediera el Mundial junto con el Tigre Azcárraga, que uh-huh. en su momento pues se fue el que autorizó y el que dijo, órale, vas, güey. Y pues no la he visto, pero pues, suena interesante, ¿eh? O sea, porque ese, yo creo que fue uno de los mejores mundiales de la historia. O sea, México 86 fue un éxito a nivel mundial. Fue un mundial muy, muy entretenido y un mundial que...
3: Fue divertidísimo.
4: Sí.
3: Y le abrimos las puertas al planeta entero, les enseñamos nuestro país, nuestra cultura, fuimos anfitriones, llegó gente de todo el mundo.
4: Una señorita se puso una camiseta y se movía y
3: chiquito.
4: ¡Qué barro! Y el estadio entero nada más hacía...
3: Porque el país entero, sí, un anuncio de carta blanca.
4: Mar Castro.
3: Mira, todavía te acuerdas. Bueno, pues no, te equivocas, no se ha estrenado, se estrena el próximo 5 de junio en Netflix.
4: Ah, qué bien.
3: Sí, esa sí la quiero ver. Y sale también Carla Souza, Daniel Jiménez Cacho, Memo Villegas, que si usted no sabe quién es Memo Villegas, no está mal. Memo
4: ¿Quién
3: Villegas
4: es Memo
3: es
4: Villegas?
3: El Teniente Harina.
4: Ah, el mismísimo Teniente Harina. Ok, Memo Villegas.
3: Y dirigida por Gabriel Ripstein. O sea, esta película pinta muy bien, se antoja verla definitivamente, pero en lo que eso sucede... Diego Luna fue a una entrevista y le preguntaron, ¿qué prefieres, Kepre?
4: Ajá.
3: ¿Todo dentro o nada afuera?
4: Eso le preguntaron a Diego y ¿qué contestó?
3: No, eso te pregunto yo a ti. ¿Qué

0: México sea campeón del mundo.
1: Me encantó,
0: ¿de qué me hablas?
1: Me encantó, me encantó.
0: ¿De qué me hablas?
2: No te creo nada.
0: Sí, sí, sí, sí, yo, es más, o sea, lo prefiero casi que a todo, o sea, no nada más a eso.
1: Es que es el sueño de todos, ¿no? Se nos pone la piel de gallina.
0: Bueno, yo creo que sobre todo en nuestro caso sería mucho más especial, ¿no? Porque cuando tú llegas a un mundial creyendo que puedes ganar, pues debe ser muy lindo celebrarlo, pero
2: siendo argentino,
0: ya que va a celebrar una Champions el Madrid, pues no, a los tres días ya se les olvidó. En cambio, imagínate lo que sería para este país, para nosotros, sería increíble. Y por eso yo te digo, adoro esta partecita donde de repente que Gil Mora esté dominando el balón en un videíto que veo en mi teléfono, digo, ay cabrón, no, pues igual y sí.
1: En una de esas.
0: En una de esas, la primera vez que tenemos un jugador de 17 años que hace lo que hace.
3: O sea, lo que podemos ver aquí es que Diego Luna no tiene la menor esperanza, yo creo que igual que todo México, que ganemos el Mundial. Eso es lo que yo entendí.
2: Sabe perfectamente que no vamos a ganar, por muy Gilberto Mora que tengamos.
3: Diego Luna es un gran actor, ha logrado muchísimo. Buenísimo. Es un muy buen actor, además de todo.
2: Súper versátil.
3: Pero creo que sí le creo, que preferiría que México fuera campeón a ganar un Oscar.
2: ¿Porque es pambolerísimo?
3: No, y porque la verdad, pues yo creo que yo también, si me dijeran...
2: No, tú no eres actor, pero ¿qué prefieres?
3: O sea, ¿qué prefieres? ¿Ganar
2: 10 millones de dólares o que México sea campeón del mundo?
3: No, pues... híjole.
2: Híjole, mano. La cosa es que Diego ya tiene sus 10 millones o más de dólares, mucho más seguramente. Entonces, pues le da igual eso, ¿no?
3: Como que sí le tiendo a creerle,
2: No, yo no le creo nada, güey. No hay actor que no quiera tener un Oscar. No sé, pregúntale a Luis Donaldo Colosio Jr., ¿qué prefiere, ser presidente o que México gane el Mundial? Pues obviamente prefiere ser presidente, o sea, lo que sea, ¿no?
3: ¿Tú crees realmente? ¿Tú crees?
2: Sí.
3: O sea, nadie se sacrificaría por el gozo nacional. ¿En qué
2: momento te volviste una niña de 17 años en 1986?
3: ¿Qué crees, güey? Oye, pero, o sea, nadie se sacrificaría por el bien común de México. Porque vaya que le haría un bien al país el ganar un mundial, o sea, el ánimo...
2: Al ánimo, nada más. O sea, la economía seguiría igual, la inseguridad seguiría igual. Pero estaríamos todos más contentos y de eso se trata la vida, ¿no? De estar felices.
3: Yo creo que sí.
2: No de tener certeza jurídica, Estado de Derecho.
3: Nada.
2: Seguridad.
3: Una democracia real.
2: Seguridad social.
3: Nada, no.
2: Lo que importa es el buen ánimo, ¿no?
3: Así es.
2: Medir la felicidad es algo muy difícil, la felicidad nacional, pero estoy seguro de que si ganamos el Mundial se va para los cielos, ¿no?
3: ¿Sabes qué? Después de lo que acabo de decir,
2: a tope.
3: Me quedo con el dinero que se quede Diego con su Oscar, porque vale madre, si ganamos no pasa nada, todo sigue igual. Tienes toda la razón. Me parece que es una estupidez el Mundial, es más, que lo cancelen, ya.
2: Bueno, vamos a hablar respetuosamente, y lo vamos a hacer de verdad respetuosamente, está acá, te exhorto. Te conmino.
3: No te puedo garantizar
2: nada. Por favor, sea respetuoso.
3: No te puedo garantizar.
2: Porque vamos a hablar de las teclas de Natalia Lafourcade.
3: ¿Perdón?
2: Bueno, no vamos a hablar nosotros. Ella misma va a hablar de sus teclas.
3: Las teclas de Natalia Lafourcade.
2: Te estoy diciendo, te exhorto y te conmino a que seas respetuoso con este tema.
3: Voy a escuchar respetuosamente lo que tenga que decir sobre sus teclas Natalia Lafourcade. Adelante.
4: Antes que nada, me quiero disculpar, este piano me ha fallado absolutamente en casi el 80% de sus teclas. Ahora mismo quiero ser muy honesta y decir que quisiera agarrar a este piano las patadas.
2: Okay. Pero jalaron las teclas.
3: Pero habló de las teclas del piano,
2: del
3: no es su piano. No es su piano porque le quedó mal. Si fuera el suyo estaría bien.
2: Es su
3: bien.
2: Piano, lo está tocando, está sobre el escenario con ella. Fíjate que
3: cuando tocas teclas que no conoces, no las tocas bien. Cuando tocas unas que conoces bien, pues ya sabes, ¿no? Ya sabes cuál suena bien, cuál mal, dónde está la nota muerta.
2: Dónde hay que darle un poquito más de presión.
3: Exacto. ¿Dónde hay que, pero cuando son teclas nuevas, nunca sabes, güey. Y sabes otra cosa.
2: Las vas descubriendo teclas, poco a poco.
3: Cuando son teclas artificiales, o sea, en un
2: teclas de plástico, dices.
3: No, un piano eléctrico, un sintetizador que todas suenan igual parejo, le falta personalidad. Creo que unas teclas naturales de madera, de un piano acústico, dan mayor gozo para mi manera de ver las cosas.
2: Más peso, ¿no? Se pueden.
3: Pues a veces no, a veces tienen menos, pero hay una diferencia entre una y otra. Está la Favora, en cambio cuando están perfectas, todas igual, las igualitas no es igual.
2: Pero no suenan igual, suenan diferente.
3: Depende, o sea, que hay unas
2: que... y van saliendo otros sonidos.
3: Bueno, ya si una está para arriba, la otra

0: vez más y van saliendo otros sonidos.
1: Eso se llaman los pianos Marisol.
0: Los, sí, sí,
1: cuando tiene una tecla mirando otra al sol, sí. No, eso es otra cosa. Bueno, dejemos ya los pianos, por favor.
0: Y las teclas. Y vámonos. Y ya. Sí. Ah, lo logramos. Fuimos respetuosísimos.
1: Y hablamos nada más de pianos y de música. Ahí está. Los instrumentos y nada más.
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7: ¿Cuál fue la primera carretera de la historia? Las carreteras son vías rápidas con uno o más carriles para cada sentido de circulación. Se cree que la primera de todas fue la Vía Apia en la antigua Roma, que fue construida en el año 312 a.C. Tenía 540 kilómetros de longitud y 8 metros de ancho. La primera de la era moderna se realizó en Italia en 1921. Unía a Milán y Verace y recorría 340

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1: Yo soy fan de Abelito. ¿Tú te consideras fan de Abelito?
2: O sea, pocas personas me hacen tanta gracia. Me hace mucha gracia Abelito. Me parece que es una persona que se toma la vida ligera. Y hace feliz a los demás, Abelito entretiene, a mí me cae bien, la verdad.
1: Hace reír a la gente, sí. Da felicidad, es un individuo correcto, único y excepcional. Bueno, pues Abelito tiene novia y se va a casar próximamente, muchas felicidades Abelito, que lo disfrutes mucho, que seas muy feliz el resto de tu vida. Y nos cuenta un poco cómo va a ser su boda. Adelante Abelito.
3: ¿Ya me lo te vas a casar o no, Abelito?
4: Papi, muy buena pregunta. Ahorita yo pienso que primero, mira, ocupo juntar una feria, pa. Tengo que llevar los Tucanes de Tijuana.
3: ¡Ay, su madre!
4: Los Alegres del Barranco. Grupo Firme.
3: ¡Ay, la madre!
4: Y de repente que si no sé, un mariachito para la hora de la misa.
3: Mariachi Vargas de Tecalito.
4: Imagínate, pa.
3: O sea, vas a querer hacer un
4: festival. Y ya de repente, después de las 12 de la noche, pa, el Tiguerillo Palma.
3: ¡A su madre!
4: No sé, si me entiendes, pa, lo que voy a decir.
3: Una
4: pa,
3: buena lana.
4: Pues lo que te estoy diciendo, pa. O buenos padrinos o buena lana, vamos a ver qué conseguimos primero.
2: Me parece que Abelito tiene el discurso perfecto para ir pateando la lata años. Lo que pasa, mi amor, es que
1: es un genio.
2: Te quiero dar la mejor boda de la historia.
1: Pero que venga Paul McCartney.
2: Sí, no, va a estar buenísimo. Es más, ya estoy viendo que vengan los Beatles, pero todos, los cuatro. O sea, los va a tener que revivir, me va a costar un
1: poco. ¿Pero es Chabelo o es Abelito?
2: No sé, cuate. Pero, no sé, güey. Pero me parece que su discurso es
1: genio. Es un genio, Abelito.
2: Sí.
1: No, buena pregunta. Yo me voy a casar, pero pues quiero que esté ahí fulanito, sí. Perenganito, jamás va a suceder.
2: Está bien, así te puedes tardar años y años y años hasta que ya se le olvide, hasta que se iba a casar, ¿no?
1: Un festival entero de música.
2: Exacto.
1: El evento de Abelito. Me encantaría que me invitara a ver a toda esa banda, pero sospecho que esto se va a tardar años en suceder, ¿eh? No lo veo. Yo en este
2: creo que no va a suceder, o sea, jamás.
1: Aparte, Abelito es todavía muy joven, ¿no? Yo creo que todavía tiene... No hay ninguna prisa.
2: No.
1: Es que yo cometí la estupidez de casarme a los 24 años.
2: Ajá. No,
1: ¿cómo tú sabes cómo salió eso?
2: No, pero no fue por casarte a los 24 años, fue por casarte con esa bruja, güey. Eso fue lo que... El problema era ella, no la edad.
1: Eso agravó la situación. Las dos cosas eran un error.
2: Sí.
1: La persona era más error que la edad, sin lugar a dudas.
2: Una verdadera tontería.
1: Abelito tiene apenas 26 años. Es muy joven. ¿Cuál es la prisa?
2: Es un muchachito joven.
1: Yo les recomiendo a todos los jóvenes que nos estén escuchando que no se casen antes de los 30, por lo menos, ¿no?
2: Sí, o los 40, o los 50, si quieren.
1: No.
2: Que esperen todo el tiempo que sea necesario.
1: Soltero solo, hay un dicho, ¿no?
2: La cosa es que soltero, les gusta la mazamorra.
1: Después de los 40, soltero se come el plátano
2: fumado. Sí, es doblada y así, ¿no? Algo así, creo que ese es el dicho. No rima, pero la cosa
1: hay fuertes sospechas de que podría ser así.
2: Se la come doble, como dice el doctor García.
1: Como dicen algunas personas, efectivamente. fíjate, me acordé de David Cepeda, que ya cumplió 50 años
2: ¿Y por qué te acordaste de David Cepeda?
1: Porque vamos a escucharlo en este momento.
2: Ok, venga.
1: Porque es un grande David Cepeda, ¿no?
2: Es uno de los gudos nacionales, así es grande.
1: Y le decía a Shanique Berman el otro día que por qué no tiene novia, fija, y le dijo, no, pues qué bueno que no tengas novia, le dijo Shanique, ¿no? Porque entonces los que no tienen novia, pues gastan menos y se divierten más.
2: Eso dice Shanique. ¿De Shanique qué sabe si Shanique está casada hace años y le anda revisando los calzones a su esposo?
1: Para ver si le fue infiel a lo largo del día,
2: exacto,
1: ¿no?
2: A lo largo del día, o sea, qué preocupación, qué... Pobre Shanique, mira que
1: yo siento que si ya tienes que vivir con ese, algo está mal, ¿no,
2: Shanique? Algo anda mal, ¿no? Porque si de plano ya sientes que todo el día hay que estar... Imagínate, me la imagino con binoculares ahí en ventanas de edificios. ¡Ahí está este cabrón! ¡Ya lo vi! No sé,
1: es que los celos se pueden volver... Ella confiesa que es increíblemente celosa, ¿no? Patológicamente celosa.
2: El que se lo siente, se la come doble. Ahí, ese es el dicho, ahí está.
1: El que se lo siente, se lo un día.
2: También, se lo un día y ya después se le quitó.
1: Te gusta sentir celos, ¿no? Al nuevo.
2: Sí. Qué bruto.
1: Feliz.
2: Vamos a oír a Cepeda, ¿no? Vamos a.
1: Ahora a Cepeda.
0: Hijo. Mi hermano, pasaste furor. Andaba cansadón. Era mi rodilla lo que vieron, ¿no? No sé. Sí, no, a veces me gusta consentir a la gente que me sigue, agradecido siempre con el público. Ya no subo tanto de ese tipo de fotos, ya no subo tanto, pero pues ya como que me he hecho un poco más tímido, quizás.
5: No fue un error, esta vez no, mi hermano, esta vez no, las otras sí. Inteligencia artificial.
0: No, bueno.
5: O sea, todo está bien en su lugar.
0: Estamos al 100.
2: Todos felices hablando.
1: Hablando del pene de la Cepeda. No,
2: ahora, muy bien. Cuando hay peligro de confundirlo con la rodilla, estamos hablando de cosas importantes, güey.
1: Brutales.
2: Porque yo veo una diferencia clarísima entre mi rodilla.
1: ¿Y tu glande?
2: O sea, muchísimo. O sea, no hay duda.
1: No hay duda.
2: O sea, no hay duda de quién es quién. En los
1: ni
2: presos.
1: Cerca.
2: No,
1: o sea,
2: entonces,
1: la rodilla.
2: David Cepeda, mis respetos. Me sí, uno
1: don
2: entonces,
1: David,
2: o sea,
1: don
2: a la prensa que está hablando del tamaño del señor Cepeda. Bueno,
1: oye, aquí ya tenemos una historia de ligue de Charlie Sheen. Charlie Sheen.
2: No me digas.
1: Si usted no lo ubica, es como el Burro Van Rankin, pero de Estados Unidos.
2: No, pero el Burro Van Rankin no es un saco de infecciones de transmisión sexual. Charlie Sheen sí, güey.
1: No estoy seguro.
2: No quiero averiguar.
1: ¿Tú qué sabes?
2: No lo sé, la verdad. Bueno, no sé.
1: No, Charlie Sheen está en otra liga, totalmente.
2: No le he hecho pruebas de sangre al burro para ver qué trae y qué no. Seguramente trae algunas cosas horrorosas por ahí.
1: Sí.
2: Lo que trae son malos hábitos.
1: Ese güey repartió, pero por doquier.
2: Me llegó 2 días después mi felicitación de cumpleaños. ¡Está aquí!
1: Ah, pues te felicitó el burro.
2: Sí, la verdad, se lo agradezco al burrito.
1: Qué gran honor. Hace mucho que no nos marca. Bueno, nos marcó el otro día cuando la derrota de Pumas el lunes pasado.
2: El Burro Van Rankin, fíjate, aquí está.
1: A ver.
6: Mi hermano, muchas felicidades por tu cumpleaños. ¿Cómo estás? No sabía que eras Géminis. No me acordaba.
1: Ah.
6: Te mando muchas felicidades, güey. ¿Estás en Chicago? ¿Dónde andas?
2: El burrito, espero que la pases bien, el burrito.
1: Yo dije, ya le mete a los horóscopos. Eres Géminis.
2: Eres Géminis.
1: ¿Qué es Géminis?
2: ¡Géminis!
1: ¿Tú sabes algo de tu signo zodiacal? ¿Sabes qué características tienen los Géminis?
2: Además que tiene una dualidad, ¿no? Y ya es lo único que sé. No sé, es que hay una dualidad que significa absolutamente nada, ¿no? No sé cuál sea mi dualidad. Yo creo que soy, pues, igual de imbécil en mis dos presentaciones. No veo la dualidad.
1: Ahora está, sí, igual, ¿no? Dual.
2: Igual de imbécil, o sea, dual, pero igual de imbécil.
1: ¿Cuáles son tus dos presentaciones? Yo solo conozco una.
2: Pues me imagino que soy el pedo, ¿no?
1: Así como lo oyen en el radio, así es toda la vida. Es el mismo güey, no cambia. Así está en una junta, está en misa, está en un evento familiar, es el mismo güey.
2: Así debe de ser, güey. Entonces,
1: no se sabe
2: a lo mejor soy un falso Géminis. Debería tener dos presentaciones, una educada y la que oyen aquí.
1: Pues eso podría explicar por qué te ves tan viejo, güey, contra la edad que tienes.
2: O sea, porque soy un niño, un escuincle de 12 años, pero me veo todo jodido por fuera. La gran diversión que tengo en mi vida me está avejentando terriblemente, güey. Yo creo que ahí está el problema.
1: No, la verdad es que para la vida que te has dado te mantienes impresionante.
2: No, ¿sabes qué? Yo creo que ahora sí ya me está empezando ya me están pasando factura, güey.
1: Ya está empezando a llegar acá, ¿qué?
2: El señor Burns, güey. El señor Burns, acá. ya se pone la cosa medio acá, güey, pero bueno.
1: Bueno, vamos a oír esta historia del ligue de Charlie Sheen y el estaca se los va a doblar.
2: De veras, güey, ¿cómo me siento? A ver,
1: sí, pues.
2: Viene.
7: I dated a girl named Charlie.
8: Really?
2: Yeah, cada vez salí con una mujer que se llamaba Charlie.
7: You know what it was into that?
8: Charlie.
7: Where do you go from there? Do you turn inward?
2: Y en la cama gritaba, Charlie, me estás matando.
7: Where's Playboy Mansion? Good God.
2: Yeah.
7: Who's Where is she now?
2: ¿Dónde está Charlie ahora? Vaya historia.
1: Charlie salió.
2: Salió con una...
1: Es como que tú salieras con una chava que se llama José Ramón y tiene
2: pene. Ramona. José Ramona.
1: Josefa Ramona.
2: Josefa no.
1: Josefa Ramona se puede llamar, ¿por qué no?
2: Josefa Ramona. Josefa Ramona. Conozco una Josefa.
1: Yo también conozco una Josefa muy guapa y muy agradable, educadísima, tipaza.
2: Pero no es José Ramona. ¿Es solo
1: Josefa? No, no, es Josefa Gu, a quien le envío un saludo.
2: Efectivamente.
1: Y ha colaborado con nosotros.
2: Y vámonos rápido de aquí porque pobre Josefa.
1: No, pobre Josefa, no, sí, efectivamente.
2: Está en peligro.
1: El día de hoy se va a llamar No es mi amigo con derechos, es mi estaquita precioso.
2: Mande lo suyo, arroba la corneta FM, es la vía gratuita de este programa. No es mi amigo con derechos, es mi follamigo.
1: Follamigos.
2: Es mi follamigos está bien. Es mi mejor amigo.
1: Es duro cuando eso pasa, ¿no?
2: Fíjate que me mandaron felicitaciones amigas mías, que son guapísimas actrices.
1: Que te han frenzoneado durísimo.
2: No me han frenzoneado, pero sí me ponen, te quiero muchísimo, amigo.
1: Para que te quede claro, ¿eh?
2: Claro, para que quede claro que eres el amigo nada más.
1: Ay, pobrecito, ya. Ponle música de violín al estanquito precioso para que llore.
2: Sartenazo en los dientes, ¡toma!
1: Bueno, arroba la corneta FM, sí, volvemos.
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0: De los hombres y las mujeres que están casados y que han unido sus vidas con otra persona para siempre, siempre llegan nuevas opciones.
1: Es una palabra muy poderosa, siempre, ¿no?
0: Siempre. O sea,
1: es pesada.
0: Pues sí, pero se supone que el matrimonio es para siempre, ¿no?
1: ¿Tú cuántos años llevas casados? Como 25, ¿no?
0: Como 25, un poquito más, yo creo.
1: ¿Y qué tal, pues, sientes el peso del matrimonio?
0: No, o sea, yo la verdad es que estoy bien donde estoy, no me quiero mover para ningún lado, estoy bien. Pero la gente luego busca la manera de darse una vacación de una relación exclusiva y monogámica. Algunos lo hacen mintiendo y pasan.
1: No, eso no es una vacación, eso es una traición, güey. Eso se llama nada más pintar el cuerno, se llama infidelidad, no es hay un oasis.
0: No puedes juzgar al resto de la humanidad, cada quien le hace como quiere.
1: Es una infidelidad, güey. Sí.
0: Sí.
1: Y si lo haces a oscuras, a espaldas de tu pareja, entonces es una traición.
0: ¿Y si lo haces con luces diferente?
1: Sí. ¿Es menos infidelidad si están las luces apagadas?
0: Pero la gente siempre está buscando la manera de darse una escapadita, ¿no? Muchas personas buscan la manera de darse.
1: Todo el mundo está buscando eso. No sé, pero esta es una fantástica opción que brota de allá de Colombia.
0: Así es.
1: Fíjense nada más. Es un pueblo. ¿Cómo se llama el pueblo?
0: Chaguaní.
1: Chaguaní.
0: Ajá.
1: En donde existe una tradición que permite a hombres y a mujeres, a los dos, durante 3 días volver a la soltería.
0: Es una cuestión que nació hace más o menos 50 años, 53 dice aquí, para ser muy precisos, y se ha convertido en una fiesta popular en este municipio. Esto está en Magdalena del Centro, la provincia colombiana. Pues esta fiesta le permite a estas personas olvidarse de que están casados durante esos 3 días. Durante esos 3 días hay fiestas, reuniones, bailes y demás.
1: Todo se vale.
0: La gente le da vuelo a la hilacha y nadie se queja.
1: O sea,
0: tres días después,
1: con tu pareja y le dices, bueno, nos vemos en 3 días y cada quien a hacer lo que quiera y a ligar y tal. ¿Y cómo te fue? 3 días del año.
0: 3 días del año y luego pues no se puede preguntar, la tradición es que no se puede preguntar qué pasó, no se puede quejar sobre lo que pasó, no puede usted de ninguna manera cuestionar a su pareja por haber hecho lo que tenía ganas de hacer, hay un chaguaní, y así las cosas, después el festival, todo el mundo regresa a su casa.
1: El Festival de la Soltería, una celebración respaldada por el simbólico decreto número 109, que considera justo y necesario permitir a los casados, por convicción, por accidente, por buenas, malas o cualquier circunstancia que los una, sentir nuevamente el placer de la soltería.
0: Ahí tienen, entonces pues la gente sale y echa su desmadre, y hace esto por aquí y esto por allá, y nadie puede chistar. Si vas a esto voluntariamente con tu pareja, a eso vas, a darle rienda suelta a tus...
1: ¿Será esto sano en un matrimonio? Decir, bueno, estos 3 días eres soltera otra vez, haz lo que quieras, acabando los 3 días regresamos a la normalidad. Pues ¿o mira, será el fin de un matrimonio? ¿O será ya buscarle 3 pies al gato?
0: Lo que me parece muy sano es que si la pareja en su conjunto, o sea, los dos necesitan un respiro, necesitan algo de variedad, o tienen ganas, pues, y ahí está la comezón, hay que rascarla, ¿no? Porque nada es más molesto que sentir comezón y no rascarte.
1: La picazón, ¿verdad?
0: Si a usted le pica, señora, y a usted también, caballero, pues van a Chaguaní y se echan una canita al aire, o dos, o tres, tienen 3 días para hacerlo.
1: ¿Y qué hacen que lo siguiente que nos cuenta el estajita es, no, pues me voy a ir de vacaciones allá a Colombia, Chaguaní, a un pueblito Chaguaní, que es muy bonito, muy típico?
0: Pues vamos todos, güey.
1: Vamos todos.
0: Vamos todos a Chaguaní. No sé si cualquier persona puede ir al Festival de la Soltería en Chaguaní, pero te digo, yo me imagino que si ahí está la curiosidad, pues se vive una sola vez, entonces si usted siente que le pica la curiosidad, pues
1: los gringos tienen también el concepto del hall pass, ¿no?
0: Sí, que
1: es te doy un permiso,
0: es un chance, quieras, ¿no? Y veías, nada más no traigas de vuelta nada.
1: Y ya pues cada quien decide si se cuenta, si no se cuenta, si se mantiene ahí en... ¿Se pregunta o no se pregunta?
0: Yo digo, tú conoces también, hay parejas que tienen sus arreglos, ¿no? Que dicen, pues yo no pregunto y tú tampoco y ahí nos vemos el fin de semana. Y ya.
1: Sí, pero fíjate que casi todas las parejas que yo he conocido así han tronado.
0: A lo mejor es como el inicio del fin. andar haciendo,
1: sí,
0: ¿no?
1: Es que luego se dan ahí ciertas circunstancias y luego la gente se entera y se habla y se sale a luz. Y...
0: pues es que luego llegan la, o sea, llega, puede llegar un enamoramiento, ¿no? Ese es el peligro. O sea, puede llegar ahí una conexión que es más fuerte y dices, pues aquí estoy, creo que estoy mejor.
1: Creo que la ando regando, pues, creo que es más bien por acá.
0: Correcto, o sea, eso puede suceder.
1: O que te digan eso a ti, ¿no? Pues ya sabes qué.
0: ¿Sabes qué? Ya no me había dado cuenta, pero me das muchísima hueva. Sí, exacto.
1: Como decía la canción esa, ¿no? Que tú le llevabas rosas, pero yo le llevaba rosas.
0: El clavel. Ni modo.
1: ¿Cómo se llama esa canción?
2: Maracas.
0: Tú sóplame. ¿Cómo era?
1: Tú la guitarra y yo maracas.
0: Exacto.
1: Bueno, damas y caballeros.
0: Esta cosa, con Alberto Vázquez. ¿Es Alberto Vázquez y quién?
2: Y Joan Sebastián.
1: Dos grandes.
3: El tiempo el que se encargó de
0: bueno, a ver, ¿quién tocó las maracas, Alberto Vázquez?

0: saco.
1: Que quiero recordar la época loca de ayer cuando teníamos 16.
0: La época loca, güey.
2: Bien, dime qué ha pasado con tu esposa.
0: Ya, ya no los aguanto, par de ridículos. Ya, suficiente, güey. Ya, ya, ya.
3: Tú tienes toda la razón. Y, damas y caballeros, llegó el momento.
0: A sí, mí me medía 16. No, ¿qué?
3: Pulgadas, pulgadas.
0: Sí, claro. O centímetros, está bien.
3: 16 es muy decente.
0: No, no está mal, no está mal. Pero bueno, tenemos el top 10 del día de hoy. 16
3: pulgadas ya es demasiadísimo.
0: Lo 16 pulgadas ya califica de circo.
3: O sea, es mi televisión, güey.
0: De show en Ámsterdam, de sexo, o sea, qué bárbaro.
3: De freak.
0: Exacto, bueno.
3: Bueno, pero espérame, algo teníamos que hacer. ¿Qué es? Ah, el top 10, el top 10, sí, sí, es verdad. Sí, sí. Y ya lo hemos anunciado. Esta es la número. Ah, no, no es mi amigo con derechos, es mi.
0: Ese es el top 10. Te digo que, a ver, güey, de veras, yo soy el crudo, no tú. Es increíble.
3: ¿Tú
0: pero bueno,
3: sabes?
0: Eso sí, también puede ser. Bueno, no es mi amigo con derechos, es mi, la número 10. Es mi. ¡Ay! ¡Es mi cariñito! De 35 centímetros. ¡Ah! Ok.
3: Güey, las reglas de la primaria me dan 30. O sea, 35 centímetros. Es una
0: ¡de ancho! ¡Es un bote de pintura! Ok, ya.
3: No es mi amigo con derechos, es mi la combustión. Ella pone el cilindro, yo el pistón.
0: Ok. Ahora vámonos a la número. Exacto.
4: ¿Nueve?
0: No es mi amigo con derechos, es mi. ¡Es mi Maruchan! Por caliente y me saca de cualquier aprieto y tiene un camaroncito minúsculo y seco. Ok. Ahí está.
3: Seco, seco, ya.
0: Pues es que sí, el camaroncito de las Maruchan, ¿serán camarones de verdad esas cosas? No sé qué son.
3: Sí, monkeys. Pero bueno, no es mi amigo con derechos, es mi... El aviario. Ahí donde viven juntas el pájaro y la cotorra.
0: Ok. Donde conviven y retozan. Ok.
3: Y se despeinan.
0: Qué bárbaro, despeinar la cotorra.
3: Saludos al negrito Araiza, que es el
0: sí,
3: que popularizó
0: que
3: esa frase.
0: Despeinar la cotorra. Pero para eso, pues la cotorra tiene que tener.
3: Ya en estos tiempos, la cotorrita.
0: Despeinar la cotorra no es lo mismo que desgraciar la cacatúa, güey. Pero bueno,
3: vamos a la número. ¡Dios mío! ¡No! ¡No!
0: Ah, vamos a la número.
4: Ocho.
3: No es mi amigo con derechos, es mi. Es mi amigo con derecho a roce.
0: Ok. ¿Derecho a roce? Bueno, pues sí. Sí, pues
3: derecho a roce.
0: Te digo que la gente hace cosas, se acomoda de diferentes maneras, güey.
3: Yo he tenido amigas con derechos un par de veces en mi vida. Y se acabó la amistad, güey. Es que es complicado.
0: ¿Quién sabe qué haces tú, güey? Es que no sé.
3: Bueno, no en todos los casos. Un caso sigue vigente, pero otro sí, como que. Es que cuates.
0: ¿Quién sabe qué haces, güey?
3: Y ni se hablan, ¿no?
0: Sí, eso es cierto. Bueno, usted hágale como quiera, nomás acuérdese. Cuando usted pasa ciertas líneas, se arriesga el todo por el todo. Puede pasar algo horrible. ¿Ok? Bueno, la que sigue es la nube.
3: ¿Tú cómo le haces, güey? Pues tú nomás no le haces. Tú estás casado hace 18 años, no sabes cómo es eso. 25, más 30 llevas de casado, ¿no?
0: Sí, pues no tengo la menor idea, güey. Pero quién sabe qué haces, güey.
3: ¿No tienes amigas?
0: Sí, pero no son con derechos, güey.
3: No, ese es el problema.
0: No.
3: No, yo tampoco. Yo estoy hablando de mis tiempos de soltería ya hace muchos años.
0: Sí, porque si te andas diciendo en el radio que ahorita tienes amigas con derechos...
3: No, pues sería una falsedad.
0: Un problema, ¿no?
3: Deja tú eso, sería una mentira absoluta.
0: Además,
3: y podrida.
0: Bueno, vámonos rápidamente de la mentira podrida y vamos a la número...
4: 7.
0: No es mi amigo con derechos, es mi... ¡Ay, es mi consolador! ¡Ya! ¡Ya! ¿A qué les miento?
3: Me da consuelo.
0: Es mi consolador y también es la linterna del policía de la puerta.
3: Es mi amigo, el usurero, el prestamista.
0: Chale. Bueno, la que sigue es la número...
4: 6.
0: Dices,
3: no es,
0: este
3: no es mi amigo con... Vas.
0: No es mi amigo con derechos. Bueno, no es mi amiga con derechos. Es mi nini.
3: ¿Por qué?
0: Porque ni tengo ni existe. Ni la mini.
3: No es mi amigo con derechos. Es mi buffet. Te lo comes ahí, no es para llevar a casa.
0: Ok. ¿No te lo puedes ir comiendo en mi coche?
3: El buffet.
0: Sí, el buffet.
3: Bueno. Es bonito comer en buffet, ¿no? Sí, es normal, sal de
0: yo
3: todo.
0: Prefiero la carta, la verdad. Que el buffet. Pero
3: bueno. No, es que hay unos buffets muy buenos. Vamos sí, a la
0: ya nada más este buffet.
4: Ay, de todo.
3: Cinco. No es mi amigo con derechos. Te presento a mi vínculo afectivo sin contrato emocional.
0: Tú no eres el vínculo de nada, brother. Tú solamente eres el... O sea, ahí está, güey. Tú no eres el vínculo de nada.
3: Brother. ¿Qué brother? Te así. Oye, brother.
0: Hay una cachetada en la...
3: Tú eres el puro culo.
0: Tú eres el puro...
3: ¿Cuál vínculo? Brother.
0: Ok, la que sigue es el número... La número...
4: ¿Cuatro?
0: No es mi amigo con derechos.
3: Es mi amigo de mi arma.
0: ¡Hijos de mi arma! No es mi amigo con derechos porque... Pues, ¡uto el que se enamore! Sí, tengan cuidado.
3: Abusados. Es que sí, es uno de los riesgos de andar buscándole andar tres pies al
0: gato. Sí, sí, sí. Bueno.
3: ¿Qué sigue?
4: Tres...
3: No es mi amiga con derechos, es mi marchanta, porque me deja probarlo sin compromiso.
0: Okay. Wow.
3: No es mi amiga con derechos, es la demostración, porque no tiene costo.
0: De plano.
3: Está muy feo.
0: Qué bárbaro. Bueno, ¿qué
3: bueno, ya vi lo que sigue, está terrible.
0: ¿Qué es esto?
3: No sé si eso se puede decir en radio, vamos a averiguarlo, es la número.
0: ¿Dos? ¿Esto qué, güey? No es mi amigo con derechos, es mi cogertor San Marcos. ¿Qué es eso, güey?
3: ¡Mi verdadero amor!
0: ¡Exacto! ¡Es la de la toalla la Josefina, gorda y peluda! ¿Cómo absorbe?
3: Señora... No se meta el dedo.
0: Use
3: palillos pingüino.
0: Señora, su esposo se le para cada rato. Cómprele un Timex. Viejísimo. Viejísimo.
3: Sí, pero no le quita lo bonito.
0: No. Tiene lo suyo, sin duda. Y también tiene lo suyo la número.
4: ¿Uno?
0: Esto no se puede decir, güey.
3: Ah, sí, sí se puede. No es mi amigo con derechos. Es mi paño de lágrimas.
0: De chorizo.
3: Lágrimas de chorizo.
0: Enjuga esas lágrimas de chorizo.
3: Pues es que si llora el chorizo cuando lo echas al sartén, ¿no? Le sale.
0: Chilla. ¡Que chille! Como el güey ese, ¿cómo se llama? El influencer de la cocina. ¡Que chille! No me acuerdo cómo se llama. Pero prepara cosas en casa. No, es un chamaco que prepara cosas en redes sociales.
3: Ah, ya sé cuál dice.
0: ¡Que chille! Y luego prepara unas ondas ricas, ¿no? No me acuerdo cómo se llama, pero le mando un saludo.
3: También el chef Oropesa, sin duda. El chef Fundita, ¿te acuerdas?
0: Sí, sin duda.
3: Era grande, el chef Fundita.
0: Sí. Chef Fundita. Y estaba también. Ya. Dejémonos de chef. ¿Saben qué? Nosotros ya nos vamos.
3: Ya casi nos vamos.
0: Sí. Pero antes les decimos que los esperamos en la noche, ¿en qué importa? Gracias, por cierto, por los ratings. Inexplicables. Nos ha ido muy bien esta semana y les agradecemos muchísimo. Pasada. Que pierdan su tiempo viendo nuestro programa de televisión.
3: Bueno, y si quieren más corneta.
0: Sus macroamigos de la radio se van por donde vinieron.
3: Y si quieren más corneta, está la corneta extendida que estrenó esta semana un capitulazo cuyo nombre no recuerdo.
5: Échense una dormidita, todo para mejorar su ambiente de sueño.
3: Échense una dormidita, todo para mejorar su ambiente de sueño. Es que el sueño... La vida es sueño, ya lo dijo Calderón de la Barca, ¿no?
0: Sí, así es.
3: O dijo, la vida es una mierda.
0: Dijo Calderón de la Barca.
3: La vida es una barca, dijo Calderón.
0: Felipe Calderón, la vida es una cuba. Ya.
3: Felipe.
0: Ya. La vida es un florero de ron.
3: Hay que bebernoslo.
0: Hay que tomárnoslo.
3: Oye, vamos a cerrar propiamente con Carolina Villano. Brindo el día de ayer la frase que hoy consideramos la frase del día de hoy. Esto fue proferido en pleno Senado de la República por la priista Carolina Villano, que bueno, hace un homenaje
0: enaltece, a
3: Juana,
0: ¿no?,
3: de Asbaje.
0: Enaltece
3: el recinto legislativo.
0: Qué bárbaro, venga.
6: Miren, sí les cayó como anillo al dedo todo esto que han hecho, pero les tengo una noticia, ahora les va a caer como dedo en el anillo la justicia que viene atrás de ustedes.
0: Sopas. Dedo en el anillo. Con esa imagen, Carolina Villano metiéndole el dedo en el anillo
3: a los legisladores a la de Morena.
0: ¿Le van a alcanzar los dedos para todos?
3: No, qué grosería. Esto de verdad no debería de suceder.
0: Se va a tener que lavar las manos.
3: Desde la perspectiva de la comedia, lo agradecemos enormemente, pero desde la perspectiva de la civilidad política en nuestro país, es inaceptable, ¿no?
0: Bueno.
3: ¡Eres un dedo en el fundillo!
0: Para efectos de este programa, me parece delicioso y perfecto. Súper bienvenido. Así que se los agradecemos, les agradecemos
3: a todos. Para la vida democrática del país es
0: no
3: fatal.
0: Tanto. Bueno. Yo me voy a...
3: La ley Monreal, ¿qué te digo?
0: Sí, bueno, ya hablamos de ello, ¿no? Ya no quiero ni pensar en eso.
3: Es que cuando estés en Chicago y pongas un tuit apoyando a tal candidato del PAN que adoras...
0: No adoro al PAN, güey. ¿Cuándo he puesto un solo tuit apoyando a un candidato del PAN, güey?
3: Pinche panista.
0: No soy panista.
3: Cuando hagas eso, vas a darle el pretexto de nulidad de la elección a Morena.
0: Nada más porque estoy diciendo desde Estados Unidos. ¡Panista! Bueno, y además de ahí todo, yo también soy ciudadano estadounidense, entonces yo podría echar por tierra una elección.
3: Efectivamente, como eres ciudadano gringo y estás en el extranjero, si apoyas a un candidato de la oposición y ganas elección, le vas a dar el argumento a Morena para que invaliden esa elección.
0: Bueno,
3: así
0: pues
3: de
0: está.
3: Sencillo. Así
0: ahí
3: de,
0: está su transformación.
3: De la democracia.
0: Su transformación. Ahí la tienen, ya se transformó el PRI viejo en el PRI nuevo que es Morena. Ahí tienen.
3: El PRIMOR. Bueno, te acabas de curar, y buen viaje. Nos vemos al rato aquí en la Ciudad de México.
0: Ya no puedo más, ya me voy. Siento que me voy. Adiós.
7: En este instante se va la meme en la corneta.
3: ¿Y este es el cierre?
7: No, este.
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